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1: Vámonos con esto de Francisco el Gallo Elizalde. Y se llama No te vayas, estás escuchando las rellenas de la mejor. Ya son las 6:02. Tenemos un tema bien interesante, así que no le cambies y súbele a la radio. Aquí nomás.

Y nosotros continuamos después de esta buena rolita. Ya lo sabes, totalmente en vivo a través del 99.9 en tu radio. Y recuerda que también nos puedes escuchar si por algo de repente no puedes poner la radio o donde estás o vas a salir fuera y no te quieres perder este programa. 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Así vas a encontrar la aplicación, la descargas, es totalmente gratuita, y seleccionas la ubicación de Puerto Vallarta. Y ya en la ubicación de Puerto Vallarta le das play y vas a empezar a escuchar toda la frecuencia del 99.9 de aquí de Puerto Vallarta. Así que también muchas gracias a la gente que nos escucha desde otro estado de la República, desde otra parte de Jalisco, a través de la aplicación. Muchas gracias a todos los que nos sintonizan a través de esta tu señal favorita, el 99.9, La Mejor FM, aquí nomás. Y bueno, ya sabes que todos los lunes, miércoles y viernes pues tenemos las rellenas de La Mejor. El tema del día de hoy es cosas que te hacen sentir millonario, aunque no lo sepas, aunque no lo seas. Porque la realidad es que ser millonario sí está complicado, sí, yo creo que necesitas tener, hay muchos años de trabajo, necesitas tener un golpecito de suerte, no sé, algo para poder hacerte millonario, pero eso no te quita la sensación o no te quita esa manera de ser en que sí te sientas millonario de repente cuando haces cosas como, por ejemplo, no sé, por ejemplo, cuando te vas de vacaciones, que dices, ¿y si nos vamos mañana de vacaciones? Vámonos mañana, y agarras tus cosas, te alistas, y al día siguiente, 24 horas máximo, ya estás en otro país o ya estás en otro estado de la República sin preocuparte por nada. Creo que eso es de millonarios. Aunque no lo hagas muy seguido, creo que si lo has hecho, hombre, qué chulada. Qué chulada es poder salir de vacaciones sin necesitar. Como por ejemplo, el día de ayer yo estaba abordando un catamarán y de repente me hablan mis papás y me dicen, oye, ¿qué crees que es? Antier, perdón, estamos en Guayabitos, vente para acá. Entonces yo obviamente sin pensarlo bajé el catamarán ya como a las 3, 4 de la tarde. Y en la tarde, tras, me fui hasta Guayabitos y allá nos quedamos, nochecita de bungalow, qué chido. Y esas cosas te hacen sentir como millonario, pues aunque no lo sea, la verdad es que pues el gasto como sea es un gasto que se siente, pero al momento te hace sentir millonario, te hace sentir bien. Y bueno, pues en este caso que fui a ver a mis papás, no, pues qué hombre, qué chulada la verdad. O por ejemplo, cuando comes marisquitos frente al mar, ¿nunca les ha pasado? Porque esa es una experiencia que mucha gente cataloga como algo de ricos, ¿no? Comer a pie de playa, comer en un restaurancito, sentarte, pedir unos camarones, fiesta. ¡Ay, qué rico! ¡Ay, se me soba la boca! ¡Qué chulada! Eso es de millonarios, ¿no? Te hace sentir como millonario comer unos marisquitos frente al mar. ¡Qué chulada! La verdad, ¡qué chulada! ¡Es de millonarios! ¿Qué es de millonarios? A ver, házmelo saber a través de la línea telefónica al 999-571-4328. 999-571-4328. Para toda la gente que nos está escuchando en este momento, ya son las 6:07. ¿Y para ti qué sería esa situación de millonario que te hace sentir como un buen millonetas? Como un buen millonetas sin necesidad de serlo. Como por ejemplo comprarte zapatos. ¡Ah, qué chulada! Yo hace varios años que ya no soy millonario. No, sí, comprarte zapatos sí es una sensación de millonario, la verdad, ¿eh? Cuando ves y todavía alguien te pregunta, oye, ¿y si corren? ¿Sí corren? Ah, como a los niños, ¿no? Hasta quieres pegar carrera para que los vean cómo corren estos, los nuevos papos. Los nuevos papos. Salúdate, vámonos con más música, mi buen chino. Son las 6:08 de la tarde. Y vámonos con esto del Josi Cuen y Jorge Medina. Se llama Naturalita. ¡Vámonos!

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Ahí quedó la rola, son las 6:21. ¿Cómo andan? ¿Qué andan haciendo en este momento? Déjame un WhatsApp, mándame un audio porque estás escuchando en este momento Las Rellenas de la Mejor a través del 99.9. Ya lo sabes, mi nombre es Arturo Romero el Rey y todos los lunes, los miércoles y los viernes estoy contigo de 5 a 7 de la tarde. De 5 a 7 de la tarde para que me mandes un mensajito a través de aquí de tu frecuencia modulada que nos está escuchando, si nos está escuchando en el trabajo, en... si andas manejando, si vas en este momento por ahí en el tráfico, ¿cómo está? Mándanos un audio para saber en dónde andas y cómo está en este momento por ahí donde te encuentras tú. Mándanos un WhatsApp a través del 999-571-4328. 999-571-4328 es nuestra línea de WhatsApp, o al número telefónico 322-225-1993. Y ya sabes también que nos puedes seguir a través de todas nuestras redes sociales como La Mejor FM Vallarta, para que vayas ahí a seguirnos, vayas a sintonizarnos. Ahí subimos un montón de videos, subimos un montón de TikToks para que vayas a ver todo lo que hacen aquí todo el team de La Mejor. 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Oigan, y el tema del día de hoy, estábamos hablando de cosas que te hacen sentir como millonario sin que lo seas. ¿Qué cosas son para ti algo que luego haces que se hacen sentir como millonario, ¿no? ¿Qué cosa? Por ejemplo, no sé, se me ocurre, por ejemplo, ahorita comer, cuando llegas a un restaurante a comer a algún lugar y no preguntas el precio, ni ves la carta, ¿no? O sea, que es de estos lugares así que se ven acá, pues ya sabes, Pipiris Nice, y tú llegas, no hace falta ni ver la carta. Esa vez que dices, hoy traigo con queso las quesadillas. Así que ni me muestres la carta, quiero el mejor platillo en este momento. De esas veces que llegas hasta soberbio, ya no, llegas acá en plan, ya sabes. Creo que eso es de millonarios. ¿Tú qué sería algo que te haga sentir como millonarios, aunque no lo seas? Por ejemplo, estrenar colchón. De repente estamos tan acostumbrados a ese colchoncito que tenemos que ya está como chuequito, que si así te pones de lado ya hasta se acomoda tu... ya lo tienes bien acomodado a tu figura, que si te acuestas al revés hasta te pica, ¿no? Te duele porque ya el colchón ya está tan afigurado, ya está tan hecho a tu forma y figura, que ya te queda mal si no caes en ese... Ya parece juguete del Tom Graham, ¿no? De ese que ya te viene el espacio exactito medido. Y cuando estrenas colchón, creo que es esa sensación también bonita de decir, chulada, lo logré. Soy millonario porque voy a volver a descansar en mi cama. Tengo colchón nuevo, eso sería otra cosa de millonarios. ¿Cuál sería para ti algo de millonarios, aunque no lo seas? Algo que te haga sentir como millonario, aunque no lo seas. Esa es la temática del día de hoy, la pregunta del día de hoy. Así que vámonos con más música, mi buen chino. Y ahorita regresamos, son las 6:25. Y vámonos con esto que es Mario Castro y sus tipos de Sinaloa. Se llama Vuelve a Hablarme. Y así como dice Mario Castro, mándame un WhatsApp y vuelve a hablarme, por favor. Está escuchando La Mejor FM en Las Rellenas. ¡Súbele!

Esa rola, ¿cómo me pone? Siempre me pone de buenas. No sé por qué esa rola me pone como... como muy, muy bailarín. Muy, muy bailarín. 6:30 ya, las 6:30 de la tarde. Recuerda que estoy contigo hasta las 7 de la tarde, todos los lunes, miércoles y viernes, aquí en Las Rellenas de la Mejor, para que no te pierdas nuestra transmisión y todos nuestros turnos en vivo, porque siempre tenemos muchos regalos, tenemos muchas complacencias, tenemos muchas promociones, tenemos mucho ambiente, tenemos las mejores, la verdad, el mejor. El mejor ambiente cuando nos paramos en cualquier lugar ahí, ya sabes, la regaladora, la verdad. No por otra cosa, pero hoy me tocó ver por ahí algunos sudadichos que andaban ahí con bandera y todo. Yo los vi y dije, no, la neta es que nosotros cuando traemos la regaladora, no, sí, la rifamos bien duro. Bien duro. Cuando nos vean por ahí, pítenos, hagan sonar su claxon, grítenos. Luego a veces estamos ahí en la avenida con la regaladora y pasan, saludos, eso nos gusta, que haya mucho movimiento, que haya mucha gente que nos vea y que nos saluden. Muchas gracias a toda la gente que nos sintoniza todos los días aquí en La Mejor FM 99.9. Y bueno, pues me gustaría saber desde dónde nos estás escuchando. Mándame un WhatsApp. Si no quieres participar en el tema del día de hoy, no te preocupes, nada más manda un WhatsApp. Si quieres mandar un audio, si quieres mandar un saludo, si quieres pedir una rola, no importa, no necesariamente tienes que mandarme un audio referente al tema del día de hoy. Que te repito el tema. El tema del día de hoy es cosas que te hacen sentir como millonario. ¿Qué cosas te hacen sentir como millonario? Aunque no lo seas. A ver, háznoslo saber, por favor. Ya tenemos nuevamente la línea telefónica activa, 999-571-4328 en este momento, para que nos mandes un WhatsApp rápido. Son las 6:32. El día de hoy ya 7 de agosto. Qué rápido ya. Y ahora sí, como dicen, nomás pedimos Halloween y ya casi nos damos el abrazo otra vez de Navidad y Año Nuevo. Casi, ya estamos a nada. Saludotes, vámonos con más música entonces, mi buen chino, allá en los controles. Son las 6:33 y de una, vámonos con esto. Esto que sigue, que se llama Si las miradas mataran. Y es de nuestros amigos de la arrolladora Banda de Limón. Qué chulada. Vamos a ponernos chipis, que hoy es viernes. ¡Súbele!

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0: Y nosotros continuamos aquí nomás en la mejor FM 99.9. Ya lo sabes, estás escuchando Las Rellenas de la Mejor. Para toda la gente que nos sintoniza, que está en su casita, que está en el trabajo, que está en el tráfico, les mando un gran saludo. Oye, tenemos audios de este lado. Ahorita vamos a poner los audios por acá. Gracias a la gente que nos manda su mensajito a través del 999-571-4328. Ya sabes que el tema del día de hoy es cosas que te hacen sentir como millonario sin necesidad de serlo. ¿Qué cosa te hace sentir a ti como millonario sin necesidad de que seas millonario? Por ejemplo, saludos por acá, dice, es de millonarios. Ah, habíamos leído el de la sirenita por acá que nos mandó un audio. Tenemos un audio por acá de este lado, dice, cuando andas en un auto deportivo, aunque no sea tuyo. Se siente chido. No, obviamente que se pone chido, y más cuando vas en estos coches acá que traen ya todo bien... Bien con IA, ¿no? Que le habla así, hey, BYD, hey, hey, este, hey, fulanito, hey, sutanito, hey, carrito. Ah, no, qué chulada. Qué chulada cuando les hablas y que traen ahí todo el mapa, todo esto. Y más cuando no es tuyo. Tenemos de este lado, dice, saludos desde Bahía de Banderas, atorados en el tráfico. Aquí nomás la mejor 99.9, una rolita o qué show del Coyote, esa que dice te soñé. Ah, qué chulada, a ver si ahorita la ponemos. Gracias a la gente que anda ahí en el tráfico. A la gente que ahorita va de regreso a casa, me imagino que va a estar fuertecito el tráfico por ahí. Saludos a todos los que nos están escuchando. Tengo un mensajito más por acá. Dice, Rey, buena tarde, ponte una canción, la de Polvo Rosita de Lenin Ramírez, por favorita. ¿Cómo no? Oye, ¿podemos poner un audio, mi buen chino? Vamos a poner este audio que tenemos por acá, que mira, hasta con fotito y todo. Dice...
1: Es viernes y el cuerpo lo sabe, jovenazo. Así es, mi rey. Es viernes y el cuerpo lo sabe.
0: El cuerpo lo sabe que ya es viernes. GPI, dirían por ahí. Con todo y foto, presumidote, ¿eh? Presumidote. Mándanos una de esas. Les mando una, mándanos dos. Es más, no dos, mándanos un six completo. Saludos a toda la gente que nos está sintonizando en este momento. Ya faltan 13 minutos para las 7 de la tarde. Nos queda un poquitito más de... Nos queda otra intervención más para ahorita cerrar el tema de cosas que te sientes millonario, que te hacen sentir millonario, pero no sabes por qué. Digo, más bien, pero no lo eres. Vámonos con esto que nos pidieron por acá de este lado. ¿Nos vamos con la rolita de una vez? Sí. ¡Ánimo! Esto se llama Te Soñé. Es el Coyote y su banda Tierra Santa. Muchas gracias y saludos a toda la gente que está atorada en el tráfico. Aquí nomás, la mejor 99.9. ¡Súbele!

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3: Vámonos con esto de una vez, que nos pidieron hace un ratito. Dice Rey, buena tarde, ponte una canción, la de Polvo Rosita de Lenín Ramírez, porfa. Ahí está, son las 6:54 y ahorita regresamos. Estás escuchando Las Rellenas de la Mejor con Arturo Romero, el Rey. ¡Súbele!

¡Eso! Y ya faltan 4 minutos para las 7 de la tarde. 4 minutos para las 7 de la tarde y nosotros continuamos totalmente en vivo a través del 99.9. Aquí nomás, la mejor. ¿La mejor? ¿O a poco hay otra? ¿Nada? Según yo, no. Saludos a toda la gente que nos ve y que nos sigue a través de todas nuestras redes sociales. Síguenos, por favor. Ya sabes que estamos como La Mejor Vallarta en TikTok, en Facebook, en Instagram, para que vayas a ver todo el contenido que subimos. Y además ya sabes que también yo tengo una página llamada Conecta Puerto Vallarta. Así estoy yo en redes sociales, como Conecta Puerto Vallarta, para que vayas a seguirme en este momento, ya sea en Instagram, en TikTok, en Facebook. Subo un montón de videos, entrevistas, recomendaciones, contenido respecto a Puerto Vallarta, respecto al turismo en Puerto Vallarta. Así que si te interesa y te gusta todo este tipo de contenido, puedes ir a seguirme en este momento como Conecta Puerto Vallarta. Además de que ahí subo pues todo lo personal, de repente dónde ando, las cosas que hago, cuando salimos con la regadadora, cuando ando en un tour, cuando ando en un yatecito. Así que sígueme por favor a través de mis redes sociales, Conecta Puerto Vallarta. Ese es mi Instagram, Conecta Puerto Vallarta, en Facebook y en TikTok también. Y síguenos aquí también en la

0: mejor Vallarta. Ahí está, ahí quedaron las rolitas que nos pidieron hace un ratito. Y ya para cerrar este tema, el tema del día de hoy, que es este, el tema de que estábamos preguntando, cosas que te hacen sentir millonario aunque no lo seas. ¿Cuál sería, para finalizar, a ver, por ejemplo, algo que te haga, que tú digas, ¿sabes qué? Este, esto me hace sentir millonario. Por ejemplo, por ejemplo, sería comerte una hamburguesa doble, ¿no? Yo digo que comerte una hamburguesa doble, porque digo, una hamburguesa todo el mundo se la puede comer, pero una hamburguesa con doble carne, ¡ah, oh, qué chulada! ¡Qué chulada, qué chulada! Eso sí te hace sentir como millonario, como un buen milloneta. Así que cuando vayas, pide con doble carne tu hamburguesa, por favor. Oye, cuando vas, por ejemplo, al súper y sales con el carrito lleno, creo que eso ya lo había dicho hace ratito, cuando sales y vas con el carrito lleno y lo ves y dices, ¡ah, qué chulada! Sí, no, la verdad, esas cosas sí te hacen sentir como millonario, como millonario. Así que, por ejemplo, dice acá, ah, tenemos un audio. Mi buen Chino, podemos poner este un audio, por favor. Vamos a escucharlo y dice:
1: cuando tu patrón te manda a lavar su camioneta.
0: Cuando te manda el patrón a lavar la camioneta y aparte le pisas, ¿no? Porque sabes que trae un troconón y dices, hoy sí vengo de patrón. Y hasta el brum, lo haces. En cada alto te paras y ves al conductor de al lado y hasta le haces brum, brum, nomás para que vea el motor que traes. Nomás para que vea lo que andas manejando. Del patrón, obviamente, pues. Pero que vea que traes con qué. Saludos, muchas gracias a toda la gente que nos manda mensajitos. Recuerda que yo todos los lunes, miércoles y viernes estoy totalmente en vivo aquí a través de las rellenas de La Mejor. Y bueno, pues yo creo que llegó el momento de despedirme, no sin antes agradecerle como siempre a todas las personas que están desde todo el día escuchando la radio, los que llegan al programa, los que van llegando. Si tú apenas le estás prendiendo la radio, pues te doy la más cordial bienvenida. No te despegues porque, bueno, se queda la programación aquí en La Mejor FM, ya sabes, la mejor música, el buen Chino en los controles. Muchas gracias, mi buen Chino, como siempre, por estar aquí en los controles. Y bueno, pues muchas gracias por estar con nosotros en estas dos horas. Ya sabes, esto es Las Rellenas de La Mejor. Mi nombre es Arturo Romero, el Rey. Sígueme en todas las redes sociales como Conecta Puerto Vallarta. Y nos escuchamos el día lunes. Si tienes un tema por ahí, házmelo llegar a través de la línea telefónica. ¡Muchas gracias! Nos escuchamos este lunes. Esto es la original Banda Limón y se llama Aquí Es. Y aquí es, ya sabes, La Mejor FM. Aquí nomás. ¡Vámonos! Nos vemos.

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1: ¡Ay, montes, montes, alicantes, pintos, pájaros, cantantes, chobo, la raza, la como le va! Bueno, vamos a ir a... ¿Cómo? Oye, hijo y la chilindrina, acabo de mirar, ¿verdad? Acabo de mirar unas motillos, unas motos, buena marca, de la marca fina, ¿verdad? Que empieza con B. ¿Ah? Bueno, el caso está, ¿verdad? En que miré esa moto y ya mis ojos no pueden mirar otra cosa, ¿verdad? Pero así nomás, así la vi pasar por un lado y dije, hubiera sido yo, ¿verdad?, emprendedor y vender pastelitos del Costco por mitades en vez de andar ahí de reportero. Es la neta, ahí salió una fe... ¡Ah, la morrita de las fresas con crema! ¡No! Esa historia está... Porque sigue, yo paso todos los días por mero enfrente de su puesto. Mira, así de gente tiene, ¿verdad? Yo soy el envidioso del barrio y tú estás escuchando el tan tan. ¡Se acabó, corta!
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1: Oye, loco, fíjate, te voy a platicar, ¿verdad? Ya en San José del Cabo. ¿Qué es San José del Cabo? Pues es el última puntita ya de la península de la Baja California Sur, ¿verdad? O sea, está el brazo poderoso de la península, ¿no? Y hasta mero abajo, está lo que viene siendo, ¿verdad?, ese de Cabo, San José del Cabo. Bueno, pues ahí unos vecinos, ¿verdad?, se les voló la pelota a los chamacos, se les brincó y pues dijeron, no, pues no nos abre Doña Carlota, ¿verdad? Vamos a brincarnos porque se nos voló la pelota a la casa de Doña Carlota. Y que caen ahí, ¿verdad? Y fueron a agarrar la pelota y miraron y estaba todo así como abandonado. Oye, pues ¿cuándo se fue la doña de aquí? Que oiga, doña, pues oye, ya no vive aquí, ¿verdad? No, no. Y que se van asomando por una de las ventanas y ¡ah! Sorpresa, estaba ahí la señora acá con la boca así abierta, así como zombie, así descarnado, putrefacto. No, hombre, salieron los plebes chillando de ahí, ¿verdad? Horrorizados. Llegó la policía, entraron. Sí, tenía 3-4 meses ahí ya el cuerpo de la doña, ¿verdad? Que se murió pues de un calambrón que le pegó, algo así, no se supo, pero pues tenía así la mandíbula hasta abajo, ¿verdad? Pues que ya estaba el cuerpo descompuesto también, ¿verdad? Y mira que qué decentes los gatos se salían por una ventana y regresaban y no se la comieron, porque eso hacen los gatos, se comen a la... ¡Ah, no, qué espanto, ah! Bueno, pues descansen pa' la señora, ya le dieron cristiana sepultura, nadie la visitaba, pasaron los meses, nadie supo de ella hasta que se le voló la pelota un chamaco, ah. ¡Corta!

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1: Montes, Montes, oye, detuvieron a un carpintero ahí en Tlalpan que estaba acusado de robarse 200 mil pesos en joyas, en gorras, en tenis. ¿Ah? O sea, de repente el vato llega con 4 o 5 carpinteros. Él no era el chido, va. Ahora sí que el, ¿cómo se dice? El contratista, ¿no? Era otro maestro que llegó, le hizo ahí el presupuesto a la señora. Bueno, muchacha, ¿verdad? De 26 años. ¿Qué quieres, mija? No, pues quiero closet y quiero los marcos de las puertas y que quien sea que sobres, te salen tanto, van a venir los muchachos a trabajar. Bueno, pues ahí estaba uno de los trabajadores que de repente le dice: señora, voy a ir a traer una mercancía, un material, una herramienta, con permiso. Y se sale y la señora dice: ah, qué buenos tenis trae este vato. Trae tenis de $1,000, dice. No, hombre, pues se los estaba robando. Traía la maleta llena de tiliches de la señora y del esposo, gorras que valen $300. Yo no sabía, güey, que hay una gorra que te cueste $6,000, güey. Gorras de $7,000, $8,000. Bueno, pues el compa este se robó las gorras, 3 pares de tenis, el que traía puestos, y otro que traía en la maleta. Y los suyos se los llevó, los apestosos no los dejó, porque son los de trabajo, se los llevó. Y total, que también una cajita con joyas que el güey ni sabía que eran, porque eran relojes de esos inteligentes, ¿verdad? Y el vato no supo que eran. Bueno, el caso es que se llevaron 200 mil baros, ¿verdad? En prenda y cosas de esas. Y pues pasó el tiempo. El vato ya pensó que ya la había librado. Dijo: no, pues ya eso ya prescribió, ¿verdad? Fue hace 3 meses, dice, fue en junio, ya estamos hasta agosto, ya prescribió, ya no me pueden hacer nada. ¡Ey! Que lo van torciendo al compa. Andaba en otro jale también de carpintonto, ¿verdad? Y que lo tuercen, jálate al bote, compa, y tienes que declarar, y tienes que, no, se la hicieron de jamón, pero gacho. Y pues vamos a ver cuánto tiempo se queda, ¿verdad? Con la astilla clavada como buen carpintero, naya. Bueno, van a darle segunda vuelta, ¿verdad? Al criminal de feminicida, por cierto. Intento de feminicidio. Estoy hablando de Poli Olivares. ¿Te acuerdas? Un individuo que le aventó un carro a dos muchachas. Dos muchachas que estaban así, que en una banqueta, que no sé qué, que había una legata. Y el vato con el carro, pum, las atropella. Y de repente uno dice: ah, caramba, pues puede ser un accidente, un descontrol. No, el vato sí quería atropellar y matar a Poli, ¿verdad? Y dejar a la otra compañera herida, pues de gravedad, con muchas lesiones. Ella está viva, ¿verdad? La amiga de Poli está viva. Muy, muy, pues fue muy traumático todo, lamentablemente, ¿verdad? La justicia mexicana y la defensa del vato, y pues ahí lo andan librando, pero ya lo llevaron otra vez a juicio, ¿verdad? Porque hay elementos nuevos, la defensa presuntamente hizo algunas cosas irregulares y ahorita hay manera de demostrarlo, y quieren que le metan 70 años al vato, 70 añejos de cárcel. ¡Corta!

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1: Montes, Montes, oye, fíjate, una mujer perdió la vida luego de caerse en una altura tremenda en el Parque Nacional La Malinche. Esta mujer originaria de Orizaba, Veracruz, Almita, ¿verdad? Almadelia, 30 años, la muchacha, una joven estudiante, todavía a los 30 años, ¿se puede estudiar? Claro que sí. Hasta los 1,000 años. Bueno, ella estaba estudiando ingeniería en el Instituto Tecnológico Superior de Huatusco, ¿verdad? Y pues fue a la montaña, un grupo de excursionistas la invitó, le dijeron, vente, vamos a La Malinche, ¿verdad? Y andaban del lado de lo que viene siendo el Espinazo del Diablo, que yo no conozco, pero entiendo que es peligrosísimo. Pues la muchacha Almadelia o Almita, ¿verdad? Intentó hacer un cruce, porque ahí lo que tienes que hacer es dar un brinco y caer en una pared que está inclinada, pero no, o sea, no es piso, es piedra, pues. Y tú saltas en el vacío y después caes en esa piedra y tienes que evitar resbalarte, sino que agarrarte acá a la Spider-Man y subir por esa piedra inclinada. O sea, sí se puede, pero es peligroso. Es raro que alguien se resbale y se vaya al barranco, pero ese raro y ese promedio le tocó a Almita. Ella fue la que se resbaló, man, que sea raro, no pudo agarrarse y se fue al vacío y falleció, ¿verdad? Ahí, raza, tenga mucho cuidado con sus actividades de entretenimiento y esparcimiento. Nomás diga, ¿me puedo morir haciendo esto? Sí, ah, entonces mejor me dedico a otra cosa, a coleccionar monitos de Star Wars. Y bueno, Carolina Vázquez Guzmán recibió la noticia, ¿verdad? Que pues por un lado las madres buscadoras quieren, ¿verdad?, de dónde está mi hijo. Ya le dijeron dónde está, en el seméfo. Ya tenía más de un año el muchacho ahí y no le decían a la señora Carolina que lo andaba buscando desesperadamente junto con otro hijo que presuntamente, ¿verdad?, fue reclutado por el crimen. Los dos habían sido reclutados por el crimen y pues menores, ¿no? Menores, y dice la señora, pues ahí está mi hijo desde hace año y medio, dice, y no me decían nada. Son gente cruel, dice la de las fiscalías. Y eso, sí, la neta, sí, señora, sí, no tienen los semefos y esas cosas en las que caen todos aquellos que están buscando una persona, pues encuentran indiferencia, miradas de sospechas, referencias así de, pues, ¿por qué no lo educó? Pues, ¿en qué andaba el niño? ¿Por qué está perdido? Nadie se pierde de Oquis. Tienen que aguantar esas leperadas, las denuncian y las exhiben. Me dijo la funcionaria, me trató mal, pero pues a veces pasa y a veces no. Por lo pronto, doña Carolina, pues ya tiene, pues ahora sí que a su hijo, o parte de su, qué feo lo que voy a decir, qué feo, tiene una parte de su hijo porque no está completa, pues, la estructura ósea, ¿verdad? Ay, santo cielo, cuánta tragedia. ¡Corta!

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1: Montes, Montes, hoy así nomás en breve, ¿verdad? 20 personas evacuadas en Iztacalco porque se incendió la casita por culpa de la veladora. ¿Ah? O sea, se andan de pecadores y pecadoras y le prenden la velita al santo, pues el santo tira la velita. Dice, a mí no me estás prendiendo a este pecador, ¿verdad? Y pues tiró la velita el santo porque la raza es pecadora y que se empieza a quemar el cantón, güey. Agarró llama, pero en breve, ah, santito, ¿eh? Y sabes que no se quemó el cuadrito del santito, no se quemó. No voy a revelar qué santito es porque la neta, pues él tendrá sus motivos, ¿verdad? ¿Para qué tiró la veladora? Pero bueno, cada quien. No anden indignando al santo. O sea, andan ahí de fariseos, ¿verdad? Vendiendo en el templo y luego quieren ir a hacer el sacrificio, ¿no? Aquí pago lo de tres palomas, sacrifíquesela a Diosito. No, Diosito ya no quiere eso, ¿verdad? Quiere que te portes bien. No andes prendiendo la veladora al santito con la mano que pecas. ¡Ay, ahora sí ando con todo! Y bueno, que siga la prédica, ¿verdad, mi querido hermano reportero? El hermano Reboito y evangelizando al pueblo. Bueno, un joven denunció despojo de una vivienda en Azcapotzalco. Pues era una joven, en realidad una muchacha de 26 años que está viviendo en un departamentito, pues le llaman cuartería, ¿verdad? Donde sea, bendito Dios, es hogar. O sea, uno puede, ¿verdad?, hacer su hogar. Y pues ella hizo su hogar ahí, pues ella viviendo en el cuartito. Y que la llegan a sacar, güey, acá la mala, 8 personas, entre ellas una mujer, la que orquestaba todo. Y 52 años la señora llegó y arremagó, órale, sáquenle todos los tiliches a esta por cuacuacuá. No, que yo sí pago la renta, que la deposito, que sí, pero este predio es de nosotros, así es que usted, este predio está en litigio y aquí dicen los papeles. No, la muchacha habló al 911 y como ahorita está en breve este tema de los sesos, o sea, de que te sacan para afuera, llegó la policía y dijo, ¿qué traen? A ver, ¿ustedes de dónde son? Ok, que los pepenan y que los entaman. ¡Corta!
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0: Mira, banda, lo que pasa es que quiero hacer que te hagas pasar por el que nos renta la casa.
1: Ok, ¿que se llama cómo?
0: Que se llama Emanuel.
1: Ah, es Emanuel y tú eres Manuel. Ok.
0: Ah, sí, es exacto. Sí, sí.
1: Y este departamento está en pie de la cuesta. Ok, ¿cuánto tiempo llevan rentándolo?
0: 9 meses.
1: Muy bien. ¿Y qué quieres que le diga, Emanuel?
0: Que ahorita llevo, que no le contesto, que ya llevo 3 meses sin pagarle la renta.
1: Ajá.
0: Y que no es la primera vez, que ya me habías pasado otras, que pues la verdad, vas a tener que, obviamente, pues tú para esto tienes llave. Y vas a tener que sacar las cosas del departamento.
1: Soki, Toloki, ¿qué cosas? ¿Qué me recomiendas decir? ¿Qué, una tele?
0: Pues ahora sí que entrando al depa, está su guitarra, está la sala, y así en la sala está su guitarra.
1: Sala, guitarra, ¿qué más?
0: Está su guitarra, está una pantalla en su cuarto, una pantalla en mi cuarto, una consola y dos climas.
1: La consola, ¿qué más?
0: Dos climas, el micro.
1: El micrófono.
0: ¡Ah! El microondas.
1: Ah, es que a mí me hablas de micro y para mí es un micrófono. Ok. Oye, a ver, ¿cuánto pagan de renta en este departamento?
0: 2,500.
1: ¿Total 2,500?
0: Sí, 2,500 al mes.
1: Ahora, ¿tú eres el encargado de pagarle la renta a Emanuel?
0: Exacto, sí. A mí Dante me transfiere y yo le transfiero a Emanuel.
1: Órale, o sea que pagan 2,500 pesos al mes por... ¿Y cuántas recámaras tiene este departamento?
0: Son 2 recámaras y la sala.
1: Anda, o sea que está chiquitito.
0: Sí, es un depa.
1: Sí, porque está a buen precio, ¿no? 2,500 y en pie de la cuesta, compadre, no manches.
0: Sí, está para madre.
1: Oye, ¿y este departamento en cuestión, quién firmó el contrato?
0: Yo lo firmé.
1: Ok, ahora... Creo que por lo que tú me dices, tú eres el encargado y has tenido todo el trato con este departamentito. ¿Cómo es que yo tengo su teléfono?
0: Cuando hicimos el contrato también estabas presente. Dante también estaba presente.
1: Ah, ok. Entonces, digamos, Emanuel y Dante se conocen, pero no tienen trato.
0: Así es, no tienen trato, no han vuelto a hablar.
1: Ok, ¿Emanuel es un tipo más o menos de qué años?
0: 30, 35 años.
1: Perfecto, entonces pues te ando buscando 3 meses que no, así que vamos a cambiar chapa y todo y que te avise que ya el contrato se rescindió, ya lo bailó las calmadas. ¿Hay incumplimiento?
0: Él dice mucho mi estimado.
1: Ok, mi estimado, que por incumplimiento. ¿Firmaron un contrato por cuánto tiempo?
0: No, pues indefinido.
1: Ok, perfecto, pues creo que lo tenemos. ¿Y por qué quieres hacerle esta broma a tu Yumi?
0: Ah, pues, para pasar el rato, ese güey es un desmadre no sé qué reacción va a tener. Entonces queremos ver qué rollo con él. Pero esa próxima madre ese carnal.
1: Okay. Oye, ¿y la guitarra? Última pregunta, ¿la guitarra en la sala es eléctrica o acústica?
0: Es acústica.
1: Perfecto, pues vamos a pegarle, señores, en directo desde el Panda Cool Center. La diversión está en el Panda Show.
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2: Excelente.
7: Sí, bueno.
1: Sí, bueno, mi estimado. ¿Estoy hablando al teléfono de Dante?
7: Sí.
1: Ah, ¿qué tal? Habla Emanuel, soy el arrendatario del departamento aquí en pie de la cuesta.
7: Ah, ¿qué tal?
1: ¿Cómo estás?
7: Bien, bien, ¿y usted?
1: Bien, mi estimado. Oye, una pregunta, ¿no estará Manuel contigo?
7: No, fíjese que él está en México.
1: Con razón no me ha contestado, es que estoy muy preocupado,
7: Ajá.
1: Lo que pasa que pues son 3 meses que no ha pagado lo del arrendamiento, y eso ya es una... Por rescisión del contrato, incluso ahorita estoy saliendo del apartamento aquí en pie de la cuesta.
7: Ajá.
1: Y bueno, estuve con mi abogado y como... Esto no es la primera vez que pasa, ¿sí?
7: Ajá.
1: Después de los 3-4 meses dejó pagar 2, hablé con él.
7: Ajá.
1: Y le dije, oye, pues esto no puede ser posible. Quedaron muy bien. Entonces, bueno, nada más para hacer de tu conocimiento aprovecho porque ustedes son roomies, estuvieron los dos.
7: Sí, estamos los dos.
1: Sí, y bueno, ya cambié la chapa, por favor, le avisas. Y bueno, retiré la sala, la guitarra también, ahí había una consola y el par de climas en microondas, y bueno, pues ya está por rescindido el contrato y pues ya no van a poder entrar. Yo lo siento mucho. Yo consideré que ustedes son unos jóvenes, pues para mí respetables, ¿verdad? Y respetados. Pero sí, mi estimado, que me vean a mí la cara, pues no se vale. Yo pensé que estaba tratando con gente seria.
7: Ok, permítame tantito. Déjele marco a Manuel.
1: Ah, bueno, sí, puede ser, por favor, ahí la llamadita de tres con tu gusto, a ver si usted le contesta.
7: Sí, claro, sí, porque pues yo le he estado también dando para la renta.
1: Ah, ¿cómo? No entiendo.
7: Ajá, o sea, yo le he estado dando normal, ¿no? O sea, él me dice, bueno, yo sé que cada fin de mes se paga la renta, entonces pues yo le he estado dando también.
1: Entonces, ¿usted le da la parte proporcional? ¿Usted paga el departamento? No me queda claro.
7: Sí, o sea, nos vamos a mitad y mitad.
1: Mitad y mitad.
7: Ajá, bueno. Entonces, bueno, pues para ver qué es lo que está pasando. Y ahora sí que, pues no, a lo mejor, no sé cuál sea el motivo por el
1: ni
7: que...
1: Ni yo tampoco, mi estimado, ni yo tampoco. La verdad es que lo desconozco, pero bueno, pues esto... Es un negocio, es un patrimonio,
7: sí,
1: hay
7: exacto.
1: Un contrato por medio, yo lo tengo que rescindir. Y sí, decirle de frente que me tengo que cobrar y la guitarrita la venderé y el micro y la consola y los climas.
7: Fíjese que yo lo entiendo perfectamente. Igual mi papá se dedica a rentar y lo entiendo perfectamente. Entonces, pues tampoco no se me hace justo que uno, yo hablo por mí. Yo sí esté dando mi parte. Y pues pagar los platos rotos por culpa de otra persona, ¿no?
1: Sí, yo entiendo. A mí pues me apena mucho, mi estimado, pero pues sí, tratar con gente así con muertos de hambre está complicado, pero bueno.
7: Sí,
1: pues,
7: sí,
1: así,
7: sí. Mire, deje, hablo con él, ahorita mismo le hablo y ahorita mismo le doy una respuesta.
1: ¿Respuesta de qué, mi estimado?
7: En cuestión de qué es lo que está pasando con los pagos.
1: Ah, no, a mí infórmeme, más que nada yo creo que esa información le serviría a usted.
7: Sí.
1: Le repito. No,
7: y para decirle que pues cuánto es lo que se le debe y decirle una fecha, ¿sabe qué? Mañana o es más, si son, ¿cuánto me dijo? ¿Tres meses?
1: Sí, 3 meses, 7,500 más los intereses, amigo.
7: Ok, entonces ahorita yo checo y si tengo en mi cuenta, pues yo se los deposito a usted y ya yo me arreglo con Manuel.
1: A ver, Dante, ¿usted está tonto, está tarugo, está menso? ¿O qué es lo que pasa?
7: ¿Por qué?
1: Porque, a ver, ¿no sabe usted lo que ese trato significa rescindir el contrato, mi estimado?
7: No, a ver, no sé si me puede explicar un poco.
1: Bueno, que el contrato quedó cancelado. Ajá. A mí ya no me interesa su dinero. Yo ya cambié la chapa, ninguno de los dos puede entrar, ninguno de los dos, mi estimado. Y yo, con lo que estaba dentro, la sala, la guitarra, sí, la consola, el micro, todo, las pantallas, eso yo lo voy a vender y con eso voy a recuperar. Ustedes ya no pueden entrar, o sea, se rompió. Yo no quiero gente basura.
7: Perfecto.
1: Yo no quiero gente mal paga, yo no quiero, mi estimado.
7: Sí, pero también entendamos que pues no es mi culpa.
1: Ah, bueno, no, ya ahí sí yo no lo sé.
7: Sí,
1: a mí
7: perfecto.
1: Quien me deposite es Manuel, no está depositado, ustedes los dos firmaron el contrato, mi estimado. Y bueno, no puedo hacerlo.
7: Perfecto. Bueno, entonces déjenme comunico con Manuel y a ver qué solución me da él a mí.
1: Bueno, eso sí, ya trátelo usted. ¿Usted está aquí en Acapulco?
7: No, ahorita en Acapulco no.
1: Ah, bueno, nada más, yo le informo a usted y por favor infórmele a Manuel que si se acercan al departamento hay una orden de restricción, sí, que ya puse en la municipalidad, y bueno, la chapa está cambiada.
7: Perfecto.
1: Pues no pueden entrar.
7: Pues le agradezco.
1: Y no puedo decir que es un gusto, mi estimado, haber hecho negocio con ustedes porque son una basura.
7: Sí, perfecto, lo entiendo.
1: Hasta luego, buenas noches.
7: Hasta luego.
1: Bueno. Hasta luego, ¿cómo no? Son una basura, mi estimado. Ahora entiendo por qué estás enamorado de tu roomie. Es un amor, Manuel. Es un amor.
5: educado, decente, lo provoqué, aguantó cumbia, entendió. ¡Ay, preséntame a tu Yumi! Oye, ¿qué edad tiene Dante, Manuel?
0: 26 años.
5: Ay, y mira, feo no es. Oye, te va a buscar. A ver, ahorita ya viene tu parte, Manolo, ¿de acuerdo?
0: Vale, vale.
5: Ya Emanuel hizo su parte, va. Tienes que decir que efectivamente no has pagado.
0: Sí, sí, sí.
5: Al momento que te diga, oye, me habló que no has pagado, tú tienes que decir que sí. Ahorita vamos a ponernos de acuerdo cuál va a ser tu pretexto. Al momento que te diga, oye, pues ya la sala, la guitarra, lo que nos dijiste, el microondas, tú dices, no, no, espérate, ¿cómo? Si eso tiene mucho más valor, si nada más le debemos 3 meses, 7,500. O sea, tratas como de justificar y todo el rollo. A ver qué te dice. Y bueno, pues ahí hacemos el cierre de la broma. ¿Te parece, Manuel?
0: Ya está, perfecto.
5: Oye, ¿no te mandó? ¿Con quién estás? Porque escucho ahí que hay ambiente.
0: Sí, estoy aquí con los compañeros.
5: ¿Qué onda? ¡Bola de pránganas! Por favor, no se vayan a reír hasta el final, ¿ok? Ok, perfecto. Pues vamos a marcarle, vamos a ver qué pasa. Las bromas están en tu show.
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6: ¿Qué onda, pandita? Quiero mandar saludos para el Moy y Carlos y Don Joel, que andan aquí chambeando y que siempre andan escuchando tus videos en YouTube y que nunca se cansan. Se están riendo y la neta, nos haces reír machín. La neta, a toda máquina.
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0: Y bueno. Y bueno, bueno, ¿qué onda? ¿Me escuchas?
7: Sí.
0: ¿Qué pasó, canal? ¿Qué pasó? ¿Para qué? ¿Qué preocupabas?
7: Oye, güey, me acaba de hablar el de la renta, güey.
0: ¿Qué pasó? ¿Para qué le habló?
7: Me dijo que no has pagado 3 meses de renta.
0: ¿Te dijo eso?
7: Ajá, y me dijo que pues ahorita el contrato, pues ya perdió, ¿vale? Y que todo lo que está dentro de la casa ya le pertenece a ese pendejo.
0: Pues la neta, carnal, pues sí, tuvo otros gastos, pero le dije que me aguantara, que le iba a depositar este mes que viene, los tres, cuatro meses que le debo.
7: Pues ahorita me dijo eso, güey, que ya, o sea, que ya está hasta la madre y que todo lo que está en la casa ya le pertenece a ese güey.
0: No, pues ya, viejo, intentaré conseguir dinero y mañana mismo le pago, pasado mañana, más tardar.
7: Porque me dijo que, ¿cómo se llama? Que según ya tenemos una orden de restricción aquí a la casa, güey.
0: ¿Y entonces qué pasó, güey?
7: Pues yo, mira,
0: ¿qué va a pasar con las cosas?
7: Pues que ya son de él, que porque eso es lo que decía el contrato. Y yo le dije que, pues, me dejara hablar contigo para ver qué pedo, ¿no? Para ver qué... Pues, ¿qué solución le podemos dar? Y dice, no, la verdad es que ya no quiero hacer tratos con ustedes.
0: ¿Qué te dijo?
7: Así me dijo, mijo, con gente basura como ustedes, hasta luego. Y me colgó.
0: Pues no manches, güey, las cosas que se llevó son de muchísimo más valor que los 3 meses que le debemos, güey, no más.
7: Pues sí, es lo mismo que le digo, pero pues dice que a él le vale.
0: ¿Y qué son las cosas que se llevó, me dices, güey?
7: Pues mira, ve, no se ha llevado nada, porque yo estoy aquí en la casa, me vine en puto.
0: Oh, ¿ya estás en la casa?
7: Yo estoy aquí, ahí me dijo, tiene una orden de restricción y cambié la chapa. Y no es cierto, porque yo estoy aquí adentro, güey. Pero no dudes en que mañana vaya a venir o algo así.
0: Sí, güey, pues yo digo que saque lo que puedas, güey. Mételo a la casa de alguien más. Llévate todo, güey, no sé, para que no nos lo quite.
7: Pues sí, ¿tú no tienes el número de una mudanza o algo?
0: Ahorita te lo mando, güey, en un rato si quieres.
7: Sale, para sacar
0: no, no nada, entonces, güey, no se ha llevado nada.
7: No se ha llevado nada, pero no es que mañana sí.
0: Todo, güey, llévatelo todo ahorita, güey, que no quede nada, güey, para que no nos vaya a...
7: Pues mira, ve, ahorita
0: yo la neta, carnal, no tengo con qué pagar, y qué bueno que fuiste, porque así comprobamos que pues, no se ha llevado nada, entonces, pues llévate todo lo que puedas, güey, ahorita.
7: Sí, güey, a ver.
0: Todo, güey, todo.
7: A ver, ahorita qué hago, güey.
0: Sí, ya buscamos otra casa, güey, en cuanto llegue, pues ya.
7: Sale, cámara, güey.
0: Mira, ahorita voy a conectar una mudanza y ya le voy a dar la dirección para que llegue ahí, tú aguanta ahí. Y ya yo, ahí que llegue, ya que empiecen a mudar todo, güey, a ver a dónde.
7: ¿Ahorita?
0: Sí, güey, pues ahorita mismo, pues no vaya a llegar en la noche y vale madre.
7: Sale, pues. Dale, pues, güey. Va. Cámara.
5: Oye, no manches, se fue en friega al departamento, güey.
7: El trabajo está medio cerca de la base.
5: Oye, espérate, espérate, no está medio cerca, está súper cerca. O sea, dime, a partir de que... a partir de que le colgamos, o bueno, que terminó mi participación, a este momento, ¿cuánto tiempo ha pasado, David? ¿8 minutos? Digo, 10 minutos.
7: Como
5: 5 o 6
7: minutos en moto.
5: ¡Wow! Oh, no manches. Oye, pero el vato llegó en friega. No contábamos con eso, Manuel, ¿eh? Oye, sí me dejó sorprendido, la neta. Bueno, vámonos para el cierre de la broma. ¿Qué te parece que le hable el de las mudanzas, papá? Vámonos para el cierre. Ahorita vamos, señor Santos, si te puedes, por favor, ahí conectar. La mudanza, para hacernos fuera de la basinica, ¿cuánto le cobra el de la mudanza?
7: No, ¿sí?
5: No, digo, digo, una cantidad que realmente tú consideres que sea alta para él y que lo metamos en un problema de que no pueda pagar.
7: Pues unos 8,000, ¿no?
5: Yo creo que está un poquito alto. Vamos a ponerle unos 3,500, ¿te parece? A ver, señor Santos, buenas noches. ¿Cómo está, señor mudancero? Buenas noches. Oye, cuñado, pues recuerda, Acapulquito, recibiste un mensaje de un, mudanzas, no sé, Procopio, algo así, ¿okay? Oye, me recibí un mensaje que una mudanza, empiezas a preguntar qué es lo que se tiene que mudar, te van a decir ahí que la sala, lo que sea, dónde está el lugar de recoger, tengo entendido que me dijeron que en pie de la cuesta, ¿no? Que sí, a dónde hay que llevar la mudanza, le empiezas a inventar que cuántos kilómetros, hay que ponerlo en aprietos y que pues, vamos viendo unos 3,000, 4,000, 5,000, dependiendo de la situación. ¿Alguna duda, señor mudancero?
7: No, ahí estamos.
5: Vámonos, marcamos las bromas en el Panda Show.
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8: Saludos, Panda. Saludos de Monterrey, Nuevo León. Está muy chévere tu show. Y saluditos, bendiciones en tu programa. Desde Monterrey, Nuevo León, Luis Antonio García. Aquí andamos en las aplicaciones.
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7: Sí, bueno. Buenas noches.
10: Buenas noches.
7: Habla Mudanza Procopio. ¿Con quién hablo?
10: Con Dante.
7: Buenas noches. Ah, señor Dante, hablo de parte del señor Manuel. Somos de las Mudanzas Procopio.
10: Ah, perfecto. ¿Usted va a venir ahorita?
7: Sí, tengo la solicitud. Me mandaron por un mensaje del señor Manuel que hay una mudanza de aquí de
10: Cantaluna.
7: De Cantaluna. Ajá, ¿para dónde va? Correcto.
10: La verdad ni sé para dónde vamos.
7: ¿Cómo? Yo las aviento al agua.
10: ¿Cómo?
7: Aviento las cosas al mar, entonces.
10: No, sí, a ver, ¿cómo en qué tiempo está por acá?
7: Pues yo estoy aquí luego por la iglesia cristiana.
10: Uh-huh. Ah, perfecto, ¿qué tanto puede cargar?
7: ¿Qué artículos hay que llevar?
10: Pues casi todo, la verdad. Casi todo.
7: ¿Qué es una casa? ¿Todo qué es?
10: Serían dos camas.
7: Ajá.
10: Dos closets. Una sala.
7: ¿Cómo?
10: Una sala.
7: ¿Las camas son matrimoniales?
10: Sí, matrimoniales, las dos.
7: Ajá.
10: Y un dispensador, un microondas y muebles aparte, que pequeños ya.
7: Colchones también, ¿verdad? Cabeceras.
10: Sí, colchones, cabeceras.
7: Ajá. ¿Están qué piso están?
10: En el piso de abajo.
7: Ah, o sea, no hay que subir.
10: No, no hay que subir.
7: ¿Televisiones?
10: Televisiones, dos.
7: Dos televisiones. ¿De qué? Uh-huh. ¿Cuántas pulgadas?
10: Son pequeñas, son como de 40.
7: Mm, hay que empacarlas también. Ajá, para que no se dañen.
10: Ajá, sí. Y ajá. Y pues ya todo lo demás sería ropa, una mesita, ajá, unos banquitos.
7: ¿También se empacan o ya las tienen en cajas y todo?
10: No tenemos empacado nada.
7: ¿No tienen empacado nada?
10: No. Ajá.
7: Entonces hay que llegar y empacar.
10: Sí, exacto, es que nos agarraron de improviso.
7: ¿Cómo?
10: Sí, pues nos quisieron estafar aquí que porque nos retardamos en un pago. Ajá. Y que pues ya todo es del dueño de la casa, todo lo que está en la casa ya es dueño, ya es de él, que por qué no,
9: pues sáquenlas luego.
10: Sí, pues ajá, es lo que vamos a hacer.
9: Ah, híjole, pues a ver si no nos sorprenden ahorita a medianoche.
10: Ajá, esperemos que no.
9: Entonces, mire, hay que empacar esto, hay que llevar bolsas, cajas.
10: Sí, exacto. ¿Cuánto nos va a cobrar?
9: Híjole, pues es de urgencia, mire, hay que sacarlo. Yo tengo que conseguir ahorita tres chalanes.
10: Sí. Ahora sí que lo que nos cobre, ahora es más importante salvar nuestras cosas que...
9: Sí. ¿Y cuánto debe si no es indiscreción?
10: ¿Cómo, perdón?
9: ¿Cuánto debe si no es indiscreción?
10: Pues nada más 2 meses, pero porque estuvimos fuera de aquí, de Acapulco. No fue por no querer pagar.
9: Oiga, ¿cuánto debe? Porque no me queda de ver a mí también.
10: No se preocupe.
9: Ajá. Bueno, mi hijo, para darle un presupuesto necesito saber el destino. Yo cotizo el paquete, todo, ¿no?
10: Ok, ¿este es su número?
9: Sí. Dígame cuál es el destino, o sea, más o menos, para que yo vea cuántos chalanes, el empaque, la bodega.
10: Déjeme marcarle a una persona que a ver si me hace el paro de guardarme las cosas.
9: Yo le puedo dar el servicio de bodega, pues así como para que vamos a ir pues alivianándolo, porque si no le van a dar vajilla, ¿eh?
10: ¿Usted me puede dar el servicio de bodega?
9: De la bodega partes, ¿eh? El paquete así, mire, me voy a aventar porque necesito ver también, pero... Pues todo el servicio, la bodega, y hay que ayudar también a empacar ropa, embalar, más o menos, ¿cuánto se aventarían en la bodega? ¿15, 20, un mes?
10: No, mucho menos, serían días, 2 días.
9: ¿Dos días?
10: Ajá.
9: Híjole, pues mira, porque pasando de lo que usted me diga, yo le cobro un porcentaje de 1,500.
10: Ajá.
9: Entonces, más 8,000. Te lo dejo el paquete en 8,000 y en este momento ya me voy con la de 3,5. ¿En la de 3,5 cabe?
10: La verdad no sabía decirme.
9: O me llevo el tortón, como quiera.
10: ¿El tortón como cuánto le cabe?
9: No, pues el tortón me he llevado ahí hasta 2 departamentos, el menaje de 2.
10: No tanto.
9: ¿Entonces me llevo el de 3,5 o el rabón?
10: El mediano que tenga.
9: Pues ahí va la de 3,5, ¿sale?
10: Dale, pues.
9: Ahí amontonamos todo y sí, entonces, 8,000, ¿cerrado?
10: ¿Serían 8,000?
9: 8,000 cerrado. Le voy a dar el bodega también.
10: Oh, permítame tantito para ver si alguien me tira el paro de ahorita a acomodarla.
9: No, por eso, pues le doy la bodega y toda la mudanza en 8,000. Y yo le dejo ir el mediano luego. ¿Quedamos?
10: Sale, pues, sí.
9: Antel, soy Procopio.
10: Ajá. Sale.
9: Procopio Santos. Cuando llegue ahorita, a ver, déjeme ver, está allá en Cantalagua, ¿ah?
10: Sí, Cantaluna.
9: Ah, Cantaluna. Ajá. Ahorita que vaya, es un camión rojo. Un rojo, dice Pro.
10: Es hasta arriba, hasta medio arriba, del lado izquierdo.
9: Del lado izquierdo. Sí, mi camión es un rojito, dice Procopio Mudanzas y Muebles. Ajá.
10: Dale, pues.
9: Entonces toco la corneta y cuando llegue ahí le voy a decir cómo se oye el Panda Show, que es una broma.

0: Ayumi. Uy, ya colgó. No. Oye, qué santo ensartadón. Pero, oye, Manuel, neta, Dante es bien noblezote, compadre. Bien. ¿De dónde es originario, Dante?
1: De Michoacán.
0: Ándale, michoacano, órale. Oye, se va a enojar contigo, no inventes. Bien noble. Aceptó la propuesta. Pues vamos a marcarle para que le expliques por qué la bromita. ¡Mudanzas Procopio! A ver, ahí le estoy marcando. Ojalá nos conteste.
2: La llamada se cobrará al terminar.
0: Chale, pues si alguien ahí en pie de la cuesta lo conoce, dígale que le prenda la mejor al 100.1 ahí en Acapulco a través de la mejor FM. Pues, para que se escuche, ¿verdad? Y lo escuchen los cuates. En Acapulco. Oye, pues. A ver, ojalá conteste, compadre, porque se debe haber quedado así, como sacadón de onda. Bueno.
3: Sí, bueno.
0: Mi estimado.
3: ¿Qué pasó?
0: ¿Cómo se oye el Panda Show?
4: ¡Toda máquina!
0: ¡Fue una bromita! ¡Cabe, Manolo! ¡No es cierto! ¿Por qué nos colgaste, condenado?
3: Me pasan los cimientos.
0: Oye, es una bromita de Tujumi. De Manuel se comunicó con nosotros aquí a la radio y bueno, ya ves que se llevan bien, comparten departamentos, son cuates. Oye, pero no te tardaste nada de la chamba al departamento, carnal.
3: Pues ya estaba por acá.
0: ¿En serio?
3: Sí, me salí de la chamba.
0: Oye, ¿por qué nos colgaste? ¿Por qué? ¿No te gustó la bromita o qué?
3: No, sí, pero pues me preocupé.
0: Me preocupé, hasta con el mudancero hablaste. Oye, mi amigo, ahí en Acapulco estamos a través de la 100.1, tu cuate acá en el Estado de México a través de la 97.7. Estamos en Claro Música. Manuel, dile por qué la broma a tu Yumi.
1: Nada más, para pasar el tiempo, mi panda.
0: Oye, y sí, una clavadota, cuando hablaste con el Emanuel, Pero llegaste en friega, fue una broma de cuates, mi querido Dante. Y neta, eres bien noblezote, ¿verdad? Te escuchas acá, un tipo sin maldad. ¿Dónde naciste, Emanuel?
1: En Cuernavaca.
0: ¿Y tú, Dante?
3: En Michoacán.
0: Óchale, los dos es como para levantar las manos y decirle, llévense todo, no me haga nada. Está cañón. Bueno, pues díganme, en el Estado de México y en Acapulco, ¿cómo se oye el

0: porque si les sigo hasta regreso.
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0: intereses.
1: Por medio de la presente, todos los presos de la UHP, paréntesis en el promo, o sea, para los naquitos que nos oyen y no saben qué es la UHP, la Universidad de los Hijos de Papi. Bueno, continuamos. Sí, les decía que todos los presos de la UHP estamos súper indignados debido a que los productores del Panda Show se están, como ustedes los guarritos dicen, chacaleando
2: las plazas más chic de la ciudad.
1: Y creemos que no es justo, ya que pagamos mucho dinero por ellas. Bueno, nuestros papis. Neta, sean originales, o mejor aún así, cómprense una caja de colorines de los más baratos. Es que les alcanza. O ya de perdida, róbense un hit. O ya de plano usen un tabique de la colonia donde trabaja su papi y dibújense una vida.
3: La vida, la vida, la vida que la vida. Una tarde de entender, hacerlo para la propia vida.
1: O sea, neta, no es posible que nos estemos mezclando. O sea, hello. O sea, nunca. También entre perros hay razas. Y entre gatos, pues más. O sea, y con debido respeto, el Panda Show es un programa para naquitos. Neta, perdón, pero, o sea, sean originales. Dale, bye.
4: O sea, tú me entiendes, güey.
1: Postdata, vale, mini, los queremos ritiarto. Ay, perdón.
2: Atentamente, los fresas de la UHP.
5: O sea, tú me entiendes, güey.
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8: Chiquiringuillos, chiquiringuillas, estoy de vuelta contigo en este viernes 7 de agosto del 2026. 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Y ahora este weekend, más diversión. Y tengo a Armando. Armando, ¿cómo estamos? Buenas noches.
9: Hola, buenas noches, Panda.
8: ¿Qué onda, carnalillo? ¿Qué haciendo?
9: Aquí, un poco descansando. Lo que pasa es que hoy es cumpleaños de mi madre y quisiera hacerle una bromita.
8: ¡Órale, qué chido su happy birthday! ¿Cuántos cumple, mamá?
9: 40.
8: ¿40 años? Pues está bien joven. Oye,
9: sí.
8: ¿Y cómo se llama tu jechu?
9: Lilia.
8: Lilia, oye, pues está muy joven. ¿Qué edad tienes tú, carnal?
9: Ya tengo 21.
8: ¿Y tienes más hermanos? ¿Eres el mayor? ¿Qué onda?
9: Como mi papá no veía la tele, somos varios, somos 8. Entonces, pues yo soy el intermedio, tengo hermanos más grandes y un hermanito de todavía 5 años.
8: ¿Es neta lo que me estás diciendo? O sea, tienes un hermano de 5 años, tú 21 años, 8 hermanos, tu mamá 40, o sea... ¿Qué onda con tu jefa? No manches, a los 40 ya de estar bien contenta. Oye, ¿qué broma para mamá? Platícame.
9: Pues, ya que está mi esposa, ya tengo 6 años con ella.
8: ¿6 años? O sea, ¿tú también al 21 y ya tienes hijos?
9: No, no tengo hijos, todavía no. Pero, pues ya tengo 6 años con mi mujer, entonces te voy a decir a mi mamá que embaracé a una muchacha. Entonces, pues no sé ni cómo llegar aquí a la casa porque mi mujer ya sabe y todo. Entonces, ser claro, si tú me ayudas, decirle que te voy a pasar. No, vete, mira, te voy a pasar si quieres al papá de cualquier nombre que le podamos decir, Alejandra, no sé, Beatriz o cualquier cosa.
8: Oye, pero dile a tu mamá. Bueno, primero le vas a dar la noticia a tu mamá de que va a ser abuela.
9: Claro, o sea, sí.
8: Esa es la noticia, sí. Tú muy tranquilo, ecuánime, mamá, es que quiero decirte. Bueno, igual era mejor en persona, pero bueno, también porque vas a ser abuela. Automáticamente se va a imaginar que es con tu esposa.
9: Claro, sí, obviamente, pues me va a decir, ¿sabes qué?
8: Y se va a poner contenta, pero cuando te diga, ay, qué bueno, dices, no, espérate, pero no es con la macuarra con la que duermo, ¿no? O sea, estoy embarazada o embarazado de Alejandra, porque ella... Y bueno, ahí vamos soltando y yo me voy a ir metiendo poco a poco. Hasta ahí vamos a dejar la primera parte para ver cómo va reaccionando. Eso es bien importante, ¿ok? Pues vámonos a la broma. En este caso, show.
10: 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Buenas noches, Panda. Quiero ver si me hace el favor de mandar un saludo para la familia Cortés, para Liseida, Janet, Carlos Alberto y Luis Ángel. También para mi esposa, Francisca Hernández. Gracias. Me gusta tu mamá, Panda. Que estés bien.
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8: Póngase bien trucha, carnal, ¿eh?
9: Sí, sí, sí.
16: Bueno.
9: ¿Qué pasó, Mar? Hablaron.
16: ¿Qué pasó?
9: ¿Qué crees? Te tengo noticia.
16: ¿Qué?
9: que va a ser abuela.
16: ¿De qué?
9: ¿Cómo que de quién?
16: ¿De qué?
9: Bueno, es que no te quería decir nada más que ahorita tengo un problemita con Helen, porque va a ser abuela de una muchacha que conocí en el taxi, se llama Alejandra. Pero ahorita no tengo cara para llegar aquí a la casa porque esta muchacha le habló a Helen y imagínate, aquí está el Gulli, están todos y no quiero llegar a la casa porque pues, siento que nos va a correr. ¿Cómo ves?
16: Ah, ya. No digas cosas.
9: Sí, ma, y ahorita, bueno, aquí estoy en su casa de esta muchacha y me está diciendo el papá que me tengo que casar con ella y...
16: Ay, no digas babosadas, Aaron, ¿sí?
9: No, no estoy jugando, ma, ¿sí? Sí, no sé, estoy, es en serio, ma.
16: ¿Va? Ay, ¿y ahora qué le vas a decir a Helen?
9: Pues no sé, es lo que no sé.
16: Yo te había dicho la otra vez y dijiste que no.
9: No, pero pues es que no sé, ma. Ahorita estoy bien preocupado porque tú sabes a qué me dedico y eso y no tengo trabajo casi. Y,
16: ay,
9: y
16: no para, digas, ¿y el Gulli qué? ¿A dónde llevaste el Gulli?
9: Pues el Gulli está aquí en la casa, entonces yo lo que no quiero es llegar aquí a la casa y ahorita Helen como me está marque y sí, desmadre. Entonces, pues no quiero llegar aquí a la casa porque ya te imaginas cómo Helen se va a poner. ¿No?
16: ¿Y ahorita dónde está?
9: Pues yo estoy aquí en la casa de este señor, estoy acá por la villada.
16: ¿Y por qué no te vienes para acá?
9: Pues es que no sé qué hacer, digo que el señor me quiere aquí.
16: Ay, ¿por qué no vienes a hablar con tu papá?
9: Pues es que no sé, ma, mi papá ya sabe cómo se va a poner también.
0: Quiero hablar con alguien.
9: A ver, espérame, que el señor quiere hablar con uno de ustedes. Sí. ¿Pero conmigo?
0: Bueno, buenas noches.
16: Buenas noches.
0: Soy el señor Pedro, el papá de Alejandra.
16: A ver, permítame, señor, tantito, a ver, le comunico a mi esposo.
0: ¿Cómo?
7: Buenas noches.
0: Buenas noches. Habla el señor Pedro, el papá de Alejandra.
7: El papá de Alejandra. ¿Y quién es Alejandra y quién es Pedro?
0: Bueno, mire, yo estoy ahorita aquí con Armando. Yo nada más para verlos el día de mañana, creo que arreglar esto, le decía a Armando, ahorita que estés en mi casa viendo lo del embarazo de mi hija, dime si diretes gritaneándote con tu mamá. Le digo, no, vamos a arreglar las cosas, permíteme, estás en mi casa, estás en un lugar digno. Yo no sé dónde estés acostumbrado a vivir para arreglar lo de la situación del embarazo de Alejandra. Ahora usted tiene unas preguntas que de verdad me parecen unas intolerables, que dice quién es Alejandra o quién es Pedro, como si fuéramos unas personas que ni siquiera merecemos el saber quiénes somos. Y para su información, yo soy el papá de Alejandra y Alejandra es la mujer que le va a dar un dieto a usted.
7: A ver, ¿está por ahí mi hijo?
0: A ver, muchacho, qué imprudente, ¿eh? Si estoy hablando, te estoy soportando, es para que arreglemos esto.
7: ¿Mando?
9: Bueno, sí, te escucho, pa.
7: ¿Hay altavoz ahí o...?
9: No, te preocupes, no, aquí está. ¿Qué pasó?
7: A ver, oye, este señor, pues, viste, Alejandra y Pedro, yo no conozco a estas gentes, ¿o sí las conozco?
9: No las conoces. Lo que pasa es que, bueno, ves que soy taxista, conocí a esta muchacha. Ya tengo, pues, como 3 meses de conocerla. Entonces, pues, sucedió así, pues ya te imaginas y pues salió embarazada. Nada más que yo ahorita no quiero llegar a la casa porque esta Helen, pues, esta Alejandra le habló a Helen que ya me dejara en paz. Y yo no quiero llegar ahorita a la casa porque está el Gulli, ahí está Pichardo, ahí están todos y no quiero que se haga ahí el desprepa. Yo ahorita no sé ni qué hacer.
7: Pues nada más,
9: Y ahorita, pues el señor Pedro, pues pues me está diciendo que me tengo que casar con ella y que tengo que empezar a hacer una nueva vida, pero que los tengo que presentar a ustedes primero y yo la verdad ya no sé ni qué hacer.
7: Ajá, sí, no te preocupes, mi hijo. Tú no te preocupes. Esa muchacha.
9: No, yo estoy preocupado, pero por lo del Gulli y todo, no te imaginas.
7: Espérame. Bien, sí. Espérame. Con calma, ten calma. El señor me dice que es un lugar digno. Yo no sé ni a qué la verdad yo no sé ni quién es, ¿verdad?
9: Sí, no.
7: Yo, entonces por eso yo pregunto quién es Pedro, quién es Alejandro.
9: No los conoces.
7: Y además, pues el que irrumpe mi hogar es él, porque pues yo si lo conociera, sería tonto, ¿no? Al tratar de negar la comunicación. Mire, vamos a una cosa.
9: Yo también puedo llegar allí a la casa porque no me la voy a acabar.
7: Escúchame.
9: Sí.
7: Ahorita voy a hablar con el señor y vamos a hacer una cita mañana.
9: Sí.
7: Mañana temprano, ahorita usted viene aquí a la casa. Y ya platicamos con más calma, ¿sí?
9: Sí, ahorita, pues ahí, entonces dile a mi mamá que me prepare ahí mi cuarto, ¿no? Otra vez.
7: Ya, no hables más de la cuenta. Sí. No hables más de la cuenta. Punto.
9: Sí, pa. ¿Sí?
7: Ahorita voy a comunicar con el señor y vamos a hacer una cita mañana. ¿Sí? Ajá. ¿Verdad? En mi despacho, allí en Panclán.
9: Sí, pa.
7: ¿Sí? No tengo por qué traerlo a la casa, ni por qué ir a la casa de...
9: Claro,
7: sí. ¿Verdad? Porque yo no sé nada y pues ya platicaremos bien las cosas. Si mañana pues tenía algunas cosas que hacer, pues yo que nos vemos mañana a las 10 de la mañana en Pantlán.
9: Sí, pues. Entonces, espérame, déjate, lo comunico, ¿no?
7: Sí. Y ahorita ya despídete y hacemos las citas.
9: Sí, lo que pasa es que estaba aquí el señor como... Bueno, ya llevo un poco de tiempo conocerlos y eso... Pues me llevo muy bien con el señor, pero bueno, a ver, espérame, te lo conmigo.
7: Ahora pues.
9: Señor Pedro, a ver, le paso a mi papá que quiere hablar con usted.
0: Pero dile que tenga actitud de dialogar. Bueno.
7: Sí, bueno, señor, buenas noches, otra vez.
0: Creo que de buenas no hay nada.
7: Bueno, mire, permítame, no vamos a ponernos en este plan. Si usted quiere hablar conmigo...
0: No. Ya desde el principio yo hablé, así que se calle el hocico.
7: ¿A quién?
0: Usted se lo calla. ¿Y por qué? Porque lo digo yo. Yo hablé en muy buenos términos con usted... ¿Y cómo me responde?
7: Ajá.
0: Como el estúpido y el imbécil de su hijo que solamente vino a embarazar a mi Alejandra.
7: Bueno,
0: yo no sé a qué se dedique usted, pero con ese tonito de imbécil, a mí no me va a pantallar.
7: Bueno, ¿qué le parece? Nos vemos mañana y platicamos en relación
0: Pues precisamente para eso hablaba. Creo que se lo dije yo con todo respeto. Y mañana... le dije quién era y padre de quién era.
7: Sí.
0: Yo no sé a qué tipo de personas se esté acostumbrado a tratar.
7: Mañana...
0: Este mangos, o sea, si quiere realmente que prosigamos con esto y yo no me vaya en una demanda, porque ya sabe de qué es lo que se trata, exijo de antemano una disculpa de usted para un servidor. Si quiere que llevemos todo en buenos términos. Antes de que hagamos una cita, le exijo una disculpa.
7: Sí, yo con mucho gusto le pido una disculpa. Ahora dígame, ¿a qué hora nos vemos mañana?
0: No, pues pídame la disculpa. No hay nada.
7: Le estoy pidiendo una disculpa.
0: No, dígame. ¿Quiere? Señor Pedro, le pido con humildad una disculpa. Dígalo con sus letras y palabras.
7: Las palabras de usted las hago mías. Señor Pedro, le pido una disculpa.
0: ¿Por qué no la mía? La hace usted y en su boca.
7: Señor Pedro, le pido una disculpa.
0: Muy bien, aceptada. ¿Mañana le parece bien a las 12:30 del día?
7: ¿En dónde desea usted que nos veamos?
0: Donde usted me diga, ¿puedo? De verdad.
7: Vamos a vernos ahí en donde yo trabajo. Bueno, no sé si esté bien. Ahí en Panchán tengo un espacio para que platiquemos.
0: Bueno, voy a llevar a mi hija para que usted la conozca.
7: Sí.
0: Y platique con ella.
7: Bueno.
0: Y cuando llegue yo personalmente lo voy a mirar a los ojos. Y le voy a hacer una pregunta.
7: Sí.
0: Y espero que me la responda.
7: Sí.
0: Le preguntaré, ¿cómo soy el Panda Show que esta es una broma de su hijo?
12: A toda máquina, baboso.
0: Armando, ahí está tu jefe.
13: ¿Cómo estás? Bueno.
7: Sí, bueno.
13: ¿Qué pasó, pa? Es una broma, estoy en la radio. Es una broma para mi mamá, que es su cumpleaños. Todo el mundo nos está escuchando,
7: sí,
13: toda la república.
7: Sí, mira, efectivamente, yo escucho ese programa. Y si me están escuchando al aire, ¿sí? Por educación y respeto no le digo una grosería al locutor.
0: Que me la diga, que me la diga.
7: Bueno, porque mira, por respeto.
0: Que me la diga, que me la diga. Que me la diga.
7: A ver, mira, no te voy a decir nada más, te voy a pedir un favor.
0: Ajá.
7: Dile a tu madre que
0: me la diga. Que me la diga. Bien que dices que has escuchado el programa y te has divertido, está bien, pero digo, ¿por qué estás de ardilla? Es una ardilla, es una ardilla. Oye, ¿por qué te enojas, compadre? Ey. No, ya se enojó, ya colgó el teléfono. Oye, terminó haciendo una... Porque la broma era para tu mamá. Vas con él. Estamos siendo un chilar. Vas.
13: Sí, pásale otra vez.
0: Si contesta. Que no creo que conteste.
13: Claro, pues se va a encargar. ¿Qué pasó, pa?
7: ¿Dónde estás?
13: Aquí con Helen, en la casa.
7: Bueno.
13: Ya va a ser una broma, pues es cumpleaños de mi mamá. Pues quería, pues quería sí, hacer sí, esto ya.
7: Ajá. Sí, hijo, ¿no? Hijo, esas bromas, a ver quién se las va a hacer, hijo. ¿Sí? Y el buey ese, sí voy a pasar por su madre, dile que se arregle. Porque sí, la voy a llevar a la ¿sí?
13: ¿A quién? ¿A la mamá del padre?
7: Adiós.
13: Órale, pa,
7: hijo, nos vemos, adiós.
13: Sí, pa, nos vemos.
0: Está enchilado.
13: Sí, se
0: enchilado. Ay, ¿qué se desahoga?
13: Mi papá son bien serios. Son bien serios, mi jefe.
0: Es que, ¿sabes qué, compadre? Te voy a explicar por qué. Y te voy a decir dónde vino el asunto.
13: Sí.
0: Porque obviamente inteligente y como experiencia te dice, nadie te está escuchando. Entonces, sí, sabía que obviamente estabas en un problema. Ajá. Cuando yo entro, mi actitud fue bien diferente al principio, que fue cordial, mi querido, sí, tu tranquilo, papá. Y ya la segunda parte me le fue la yugular. De tal forma que lo acorralé a que me pidiera una disculpa. ¿Viste cómo me daba vueltas? ¿Viste cómo me daba vueltas? Pero como realmente lo tenía pues tomado el cuello, hice que repitiera lo que yo quise y se pidió, y pues le pisoteé ahí diciéndole que es una broma. Pues obviamente ha de haber pensado, hijo de María Dolores, y por eso es que se enchiló conmigo. Pero bueno, pues yo nada más estaba en lo mío, compadre. María Guadalupe Yadira, te tocó, así que ponte tus tacones porque vas a tener que ir a un campo de gol.
13: Que sí,
0: Y neta, le mandé mensaje. Es más, vamos a marcarle a mi jecho. Y vamos a preguntar y vamos a investigar. A ver, ahí a María Guadalupe.
17: Ay, hijo, te estoy escuchando.
0: ¿Qué pasó, dile, jefa?
17: Dile a ese señor que yo no uso tacones.
0: Ah, ya me habías espantado. Era la duda que tenía. Yo dije, oye, pues si mi jefa usa tacones, para que se vaya preparando, pero entonces no usas tacones. Uf, no sabes, jefa, no sabes, neta, de verdad, la angustia que estaba, porque pues ya ves que el señor dijo, pues dile a tu jefa que se ponga tacones.

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6: Con toda la actitud, estamos contigo en este viernes 7 de agosto del 2026 a través de la mejor FM en cadena y también por la aplicación de Claro Música, redes sociales disponibles para ti. Facebook e Instagram estoy como Panda Zambrano 25. Por la X me encuentras en arroba Quiero una broma y en este weekend tengo a Marlene. Oli, oli.
7: Hola, ¿qué tal?
6: ¿Cómo andas, Marlencilla? Bienvenida al Panda Show. ¿Qué haces, mija?
7: Trabajando todavía, bandita.
6: ¿En qué trabaja la Marlene?
7: Soy taxista.
6: Ah, qué padre, ¿de aplicación o de los de calle?
7: No, de los de calle.
6: ¿Y qué tal? ¿Cómo te va? ¿Ya juntaste la cuenta o no?
7: Ya la junté, bandita.
6: Eso, chintrolo. Platícame, ¿para quién la bromita, Marlene?
7: Para mi pareja, bandita.
6: ¿Cómo se llama?
7: Se llama Guadalupe.
6: ¿Guadalupe en versión masculina o Guadalupe en versión femenina?
7: Guadalupe en versión femenina.
6: Digo, pregunto porque hay varones que se llaman Guadalupe, ¿estás de acuerdo?
7: Sí.
6: Ok, ¿cuánto tiempo llevas con Lupita, Marlene?
7: 15 años.
6: ¡Ah, su mecha! Ya todo un ratote.
7: Ya, pandita.
6: ¿Y viven juntas y todo en él?
7: Sí. Ya llevamos exactamente 15 años viviendo juntas.
6: ¿Y ya cuántos hijos tienen? Ah, no, pues no. Pues no, ¿verdad?
7: No.
6: ¿Y qué bromita para Lupita, Marlene?
7: Mira, pandita, pues quiero que te hagas pasar por mi papá.
6: Ah, ¿a poco Lupita y tu papá no se conocen?
7: Exacto, no se conocen, pandita.
6: ¿Y eso por qué? Si ya es un montón de relación. 15 años, Marlene.
7: Mi familia no acepta a mi pareja. A Lupita no la acepta por las diferencias de edades. Pues por eso no la acepta. Y apenas tuve un pequeñísimo problema con mis papás, pues exactamente por el tema.
6: A ver, pero diferencia de edades. ¿Tú qué edad tienes?
7: 38.
6: ¿Y tu pareja?
7: 53,
6: ándale, o sea que te agarraste una sugar daddy, ¿no?
7: Yo hubiera querido que me mantuviera, pero la tengo que mantener.
6: ¿O qué? O sea que cuando empezaste con ella estabas bien jovencilla.
7: 23 años,
6: Juanita. Ok, ¿y tus papás te han conocido alguna otra relación mujer en años anteriores?
7: No.
6: ¿Y nada. Están en desacuerdo por tu tendencia sexual o en desacuerdo porque ella es mayor que tú?
7: Por las dos cosas, pandita.
6: Ok, bueno, entonces me comentabas que hubo un pequeño antecedente hace poco. ¿Qué pasó?
7: Ah, pues fuimos a un bautizo de uno de mis tíos, hermano de mi papá. Entonces, dándose cuenta que ya vamos. Yo nunca la presenté porque la familia de mi papá ya la había conocido en algún momento. Entonces, pues ya le hablaron a mi papá, le dijeron que, pues, mi papá vive en Estados Unidos.
6: Vive en Estados Unidos, detalle importante, ajá. Ok.
7: Y le dijeron, no, pues es que, pues, porque no has estado con tu hija se descarrió y así, ¿no? Y ya nos presentó a su pareja y no estamos de acuerdo. Entonces le agarró carrilla a mi papá me marcó y me dijo que estaba en desacuerdo, que yo me estuviera despidiendo con mi pareja.
8: Ah, pero qué poca de la familia, ¿no?
7: Pues sí, pero pues ¿qué le hacemos, pandita? Así es la familia.
8: ¿Cuándo fue hace aproximadamente esta convivencia en familia?
7: Hace como semana. 15 días.
8: 15 días, ¿en casa de quién?
7: En casa de la familia de mis tíos.
8: Ok, dame un nombre. En casa de la familia de Pedro.
7: De Raimundo.
8: De Raimundo.
7: Su hermano de mi papá.
8: Ok, ¿tienes mamá?
7: Sí, ¿qué crees que también? Ese fue el tema a la siguiente semana. Mi mamá habló conmigo y me dijo que pues no me aceptaba, que ella tuvo una mujer y que no aceptaba el que yo anduviera con otra mujer. Entonces, okay. Pues ahí empezó el conflicto. Yo le platiqué a mi pareja, ¿qué crees que mi papá me habla un lunes. La siguiente semana yo hablo con mi mamá y mi mamá me dice lo mismo y que no esté de acuerdo que yo esté con esta señora, porque pues esta señora tiene 3 hijos y y yo tengo uno de 17 años.
8: Sí, pero espérate, ya me perdí. Pero ¿cómo es que tienes hijos?
7: Tengo uno de 17 años.
8: Oye, ¿y te puedo preguntar de dónde salió tu hijo? Digo, ¿de un producto de un amor? ¿O solamente tuviste el hijo?
7: Sí, nada más tuve el hijo. Nunca viví con mi pareja, con este señor, nada.
8: Por el gusto de ser mamá. Okay.
7: Por el gusto de ser mamá.
8: Entonces, José Antonio tiene un nieto. ¿De qué edad?
7: De 17 años.
8: Ok, ¿y hay buena relación?
7: No, con ella no, al principio sí, pero no, con ella no hay tampoco una buena relación.
8: Me lleva, y con, y el abuelo, o sea, tu papá y tu hijo.
7: Ellos tienen a mi hijo.
8: ¿Lo tienen en Estados Unidos?
7: No, bueno, aquí en Iztapalucas.
8: A ver, pero me dices que tu papá
7: mi
8: vive...
7: Mi papá está en Estados Unidos y mi mamá vive aquí en Iztapalucas.
8: Okay.
7: Y junto con mi hijo y con mis dos hermanos.
8: Iztapaluca. Ok, ¿cómo se llama tu mami?
7: Irma,
8: entonces Irma se hace cargo del nieto llamado
7: Marco Antonio.
8: Y tampoco hay buena relación con Guadalupe, Marco Antonio. Ok, ¿y tienes más hermanos?
7: Tengo dos hermanos, pero con uno no se lleva ni se habla.
8: ¿Quién?
7: Lupe.
8: ¿Cuál es el con el que no se lleva ni se
7: con
8: habla?
7: Con César.
8: Ok, ¿y el otro?
7: Edgar, con el que sí se hablan de buenas tardes, buenos días, ¿cómo estás? Bien, ok, hasta ahí.
8: O sea que solamente por pura, digamos, por encimita, nada más. Oye, entonces, Marlene, llevas tu relación en contra, ¿no?
7: Exacto, sí, muy en contra, diría
8: ella. Oye, chiquitita, pero si tú me dijiste que tienes un hijo o tuviste un hijo por el placer de ser madre y de seguir el ciclo reproductivo de la naturaleza humana, ¿por qué tu hijo está con tu mamá?
7: Porque, ¿cómo te explico? Bueno, vaya, porque realmente mi hijo le gusta más estar con mi mamá, porque con nosotras no se acopló, con nuestras reglas, con muchas cosas no se acopló. Okay. Yo le peleé que estuviera conmigo, pero pues mi mamá me dijo, pues déjamelo, yo aquí lo voy a tener y no tengas cuidado.
8: O sea, ¿lo intentaste?
7: Sí, claro, lo intentamos. Tanto
8: y
7: ella,
8: los hijos de Guadalupe, bueno, que ya han de estar grandes, ¿no? Porque ella tiene 53.
7: Ya, está feliz.
8: ¿Y hay buena relación tú con ellos o
7: sí,
8: también?
7: Sí, con los dos. De hecho, con toda su familia de ella hay muy buena relación.
8: Dale, bueno, después de ya todos los antecedentes, platícame, ¿qué bromita, Palupita?
7: Pues mira, te vas a hacer pasar por mi papá.
8: ¿Por José Antonio?
7: Por José Antonio.
8: O sea, voy a ser yo.
7: Sí, voy a ser José Antonio.
8: ¿Tu papá que vive en qué parte de los Estados Unidos?
7: En Nueva York.
8: Muy bien, yo soy tu papá, le llamo y ¿qué le digo?
7: Mi papá es un hombre muy formal, en cuestión de platicar, es muy formal, entonces... Pues tú le vas a decir que... Pues que quieres que se aleje de mí. ¿Qué quieres llegar a un arreglo con ella para que se aleje de mí?
8: Ese es el tema.
7: Ajá, porque no acepta ni mi mamá ni tú la relación que yo llevo con ella.
8: Ni la familia, ni el ridículo con la casa de la familia de Ramiro.
7: De Raimundo.
8: Raimundo.
7: Ajá, y que ya no quieres, o sea, que ya platicaron conmigo ustedes, pero que yo no quiero entender, entonces... Pues que tuvieron que acudir y Edgar, mi hermano el mayor, les dio el número de ella.
8: Ok, quiero llegar a un arreglo, a un convenio, a una plática, a como dé lugar, para que ella se comprometa a dejarte. Obviamente, creo que en esta en esta broma y en esta conversación que va a ser tu papá, tú no sabrías.
7: Exactamente.
8: O sea, yo lo estoy haciendo por mi cuenta y por nombre de la familia, y Edgar fue el que me dio el teléfono. ¿Cuánto tiempo llevo en los Estados Unidos?
7: Ya llevas 17 años.
8: 17 años. Ok. ¿Estás segura de la broma?
7: Sí.
8: ¿Segurísima?
7: Sí. Bueno. Se va a poner como...
8: Vamos a pegarle, señores, en directo desde el Panda Center, las bromas en el Panda Show.
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10: Buenas noches, Panda Show. Le habla Roberto desde Panamá. Los escucho por la internet. Déjeme decirle que está, como ustedes dicen, padrísimo esa programación, sobre todo las bromas. Está a otro nivel. Sigan así. Créanme que duelen las costillas de reírme de todas las bromas que le hacen a la gente. Sigan así. Lo sigo escuchando desde acá de Panamá. Un saludo a todos, a México y a toda su amable audiencia. Cuídense y saludos. Un abrazo en la distancia.
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8: Excelente. A ver, hombre de 65 años, 17 años viviendo en los Estados Unidos. Tranquilo, educado. Lo tengo.
11: ¿Cómo?
8: Hablo el teléfono de Guadalupe.
11: ¿Quién habla?
8: Habla José Antonio, soy el padre de Marlene.
11: Ah, buenas noches, señor.
8: ¿Cómo está usted?
11: Muy bien, ¿y usted?
8: Bien, bien, acá, pues, en Nueva York. Acá, ya a punto de deslipear, de dormir. So, pero, antes que nada, le pido una disculpa por el atrevimiento de marcarle.
11: No se preocupe, señor, estoy a sus órdenes.
8: So, mi hijo Edgar... tuve que hablar con él y le pedí que me hiciera el favor de conseguirme su número. Y bueno, pues yo espero que esta llamada, esta comunicación sea en confidencialidad, porque pues mi hija Marlene no sabe que le estoy llamando para atrás.
11: Claro que sí, señor. Diga.
8: No solamente hablo a título personal. También hablo en nombre de mi esposa Irma.
11: Ok.
8: De mi nieto Marco Antonio, de mi hijo César, del propio Edgar. Y no sé por dónde empezar. Espero usted me entienda.
11: Claro que sí, señor, yo me entiendo.
8: Yo estoy enterado de su relación en Sina no mucho tiempo. Y en completo desacuerdo. En completo desacuerdo.
11: Y
8: Marlene lo sabe. Pero, pues uno a la distancia y pues hace uno que a veces que la vida fluya, ¿verdad? Pero, pues hay cosas que ya no puedo dejar pasar. You know. Y lo que pasó en casa de Raimundo, que usted ahí estuvo exhibiéndose junto con mi hija, pues esto ya rebasó, porque... pues hemos sido víctima de burlas, de bullying, como le llaman ahora.
11: Ajá.
8: No solamente yo, sino mi mujer. Y pues a mí me gustaría, pues primero que piense en mi nieto, en Marco Antonio. Porque cuando Ancina, mi hija, decidió ser madre, habló conmigo. Sí, nunca se juntó con el apá. Ella quiso ser mamá. Y yo, como le dije el otro día... ¿cómo es posible que puedan más un par de carretas?
11: Sí, dígalo.
8: Porque Marco Antonio tiene que estar con su mamá.
11: Sí, tiene toda la razón.
8: Y si no está con su mamá, pues es porque... no lo sean ciencia ancina, ¿verdad?
11: Ajá.
8: A lo mejor es por usted o eso, no me quiero meter por qué no está, pero... pues ahora resulta que yo lo mantengo porque mando dinero y la madre es Irma, mi esposa, en lugar de Marlene. Entrando a grano, para lo que yo le hablo, quiero pedirle, en nombre de mi familia y en nombre mío, que se aleje de mi hija.
11: Ay, Dios. Ajá.
8: Usted tiene su familia, aparte que pues le ha quitado muchos años a mi hija de su juventud. Ella va a llegar a los 40 y... y yo me decía a mi hijo César que ya lleva en Ancina hartos años.
11: Sí.
8: Y usted ya es una mujer avejentada. Creo que casi hasta es hasta de mi edad. No lo sé. pero dicen que usted ya está muy avejentada. Y si usted tiene su familia, qué bueno. Bendito Dios, que sea feliz. Pero deje ser feliz a mi hija y deje ser feliz a mi familia. Yo le di muchas vueltas antes de llamarle para atrás. Pero cuando un padre... Perdón.
11: No se preocupe.
8: Perdón.
11: No se preocupe.
8: Ve lo que sufre la familia y más estando en los Estados Unidos. Yo llevo 17 years. 17 años.
11: Sí, ya lo sé.
8: Y a mí sí me gustaría que se comprometa conmigo y me dé su palabra, que va a seguir su camino, que se va a alejar de mi Marlene. Mire, y vaya a dejar a mi nieto estar con su madre, lugar mire, donde debe estar.
11: Perdón que le interrumpa.
8: Dígame.
11: Así como yo estoy teniéndole el respeto a usted de escucharlo, yo quiero que cuando usted termine de hablar, usted me escuche a mí. ¿Estamos de acuerdo?
8: Estamos de acuerdo, la escucho okay. Usted.
11: Yo espero que usted termine de decirme lo que me tenga que decir y después yo quiero que usted me permita hablar a mí.
8: En conclusión, palabras más, palabras menos, se lo vuelvo y se lo repito. Aléjese de mi Marlene, deje a mi familia en paz, siga usted en su camino. Ancín es lo que quiero decirle.
11: Okay.
8: Yo espero que acepte en buenos términos y sin decirle a mi hija que su padre la llamó. Ha sido muy doloroso para nosotros. Ustedes, de una forma egoísta, han visto por su disque felicidad, sin ver el sufrimiento, la amargura que nosotros hemos tenido como familia. Eso se le llama egoísmo. Disculpe usted, pero es la verdad. Ancina, la escucho.
11: Ok, mire. Como usted me dijo, ¿por dónde empiezo, verdad?
8: Sí.
11: Mire, cuando yo conocí a Marlene estaba en las drogas, estaba en el alcohol. Yo la conocí, señor, yo la saqué de ahí. No tenía apoyo de nadie, porque ella vivía en un carro abandonado en la calle. Cuando yo conocí a sus hermanas de usted, la señora, no sé cómo, es que las confundo, no sé si es la señora Beba, la que se dedica a la costura o se dedicaba a la costura. Su familia a mí me abrió las puertas de su casa en Nesa. A mí me conocieron desde Nesa. Su hermana estuvo trabajando conmigo cuando yo tuve un taller de costura. Me dieron una buena cara. Ahora, lo que pasó en la fiesta, yo le puedo asegurar, señor, y le doy mi palabra que yo jamás me he exhibido con Marlene enfrente de nadie, ni de su familia, ni de la mía. Por parte de mi familia, lo que es mi mamá, mis hermanos, mis hermanas, la quieren como usted no tiene idea. Sí, pero jamás les he faltado yo al respeto a nadie enfrente de nadie. Yo me fui a la fiesta confiada en que su familia ya me conocía y su familia ya me había abierto las puertas de su casa y que estuvimos trabajando juntas en un tiempo, su hermana y yo. ¿Sí? Por otro lado, su esposa Irma también estuvo viniendo aquí a mi casa. Muchas veces entré yo a su casa, me invitó el cafecito. Ella sabía lo que estaba pasando. Estuvo también aquí con nosotros en la casa, comíamos en la misma mesa. Hemos convivido en lugares públicos con César, con Edgar, con Antonio y con la señora Irma. Todos sabían que nosotros teníamos una relación.
8: No voy a entrar yo a dimes y diretes.
11: Ok.
8: Yo no sé si usted sepa y se lo voy a decir con todo el respeto que usted me merece.
11: Dígame.
8: Con todo el respeto. Aunque a usted me caiga mal. Porque esa es la verdad, aunque no la conozco. ¿Y por qué me cae mal? Porque usted vive con mi hija. Yo estoy en completo desacuerdo que mi hija viva con una persona de su mismo sexo.
12: ¡Ay!
8: Y estoy en desacuerdo que usted sea tantos años mayor que mi hija.
11: No soy mucho, señor. Eso es lo que le han contado.
8: Lo que sea.
11: Ajá, exacto.
8: Y yo no es porque yo tengo 65 años,
11: Ancina. No, pues no, yo tengo muchos menos que usted.
8: Pero mire... Aquí, A mí así me enseñaron mis padres. Los niños con las niñas y las niñas con los niños. Ajá. Si ahora los tiempos han cambiado, por lo que sea, porque ya el mundo ya no es redondo, ahora es cuadrado, Inga.
11: Sí.
8: Yo, por eso yo le digo con respeto, no la conozco yo. Lo único a lo que yo le llamo es pedirle, suplicarle que se aleje de mi Marlene.
11: A ver, al costo pregunta, que sea. Una pregunta, señor.
8: Diga.
11: ¿Usted cree que porque yo me aleje de su hija va a cambiar de género? ¿O usted, es... ¿usted qué pretende hacer con su hija cuando yo me aleje?
8: Eso ya es un tema personal que tendré que arreglar con mi familia, con ella y de familia. Pero yo le voy a decir una cosa. Cuando usted le da gripe, ¿qué es lo primero que hace? Atacar al virus.
11: Ajá.
8: Sí, va al médico. Ajá. En este caso el médico soy yo. Y en este caso el virus es usted. Por eso no, es que el médico discúlpenme. Yo le estoy hablando a usted. Para quitarle la gripa y después veamos cómo podemos hacerle.
11: Es que tiene usted toda la razón. Los tiempos son diferentes.
8: ¿Sí?
11: Y Marlene no tiene una gripa, señor. Marlene así nació. Y mire, con todo respeto, yo lo invito a que busque en el internet si las personas que nacen con esas...
8: Eso del internet es la peor maldición que ha salido. Eso es del diablo, discúlpeme. En nuestros tiempos vivíamos y jugábamos y hacíamos lo que teníamos que hacer, hasta bote pateado. Eso del internet y los smartphones y todo eso, y el YouTube y la WhatsApp y todo, eso es del diablo, del demonio. Ha venido a fregar a la humanidad. ¿Usted lo sabe o dígame lo contrario?
11: Pues es que yo donde trabajo, yo ocupo mucho las redes sociales.
8: ¡Felicidades! ¿Está bien?
11: Entonces...
8: Por
11: eso
8: usted me da la razón que usted pertenece al mal. Es diabólica usted.
11: Pues es que es lo que me da de comer. Las redes sociales es lo que a mí me da de comer.
8: ¿Y entonces por qué a usted le da de comer? ¿Por eso quiere darle de comer a mi hija? ¿Pura maldición? ¿Y de lo que viene del mal? ¡No!
11: Sí, señor. Su hija ya está grande. No es una niñita. Ella toma sus propias decisiones. Y si ella se siente en paz en un lugar donde ella es feliz, ¿por qué quitarle esa felicidad? Ahí también es ser egoísta. Si ella es feliz como es, ahora déjeme decirle, en la familia de su esposa Irma también hay gente gay. También hay, sus tíos de Marlene son gay. Desde ahí viene todo esto. Entonces, ¿por qué quitarle la felicidad a su hija si su hija es feliz como es?
8: Si usted habla de egoísmo y yo le estoy hablando en nombre de la familia y le estoy pidiendo que se aleje de todo corazón y con todo respeto, me habla de egoísmo. Cuando no respeta una familia que está deshecha y está destruida, cuando usted sabe que hay un nieto, un ser humano de nombre Marco Antonio que necesita orientación, presencia de la madre, educación y guía. Tan sencillo fue y lo abandonó con mi mujer, con Irma. Precisamente porque usted es el mal. Usted
11: no,
8: representa la maldad de esta familia.
11: No, señor. Marco Antonio
8: sí,
11: se quiso ir con su abuela y su abuela no dejó que Marlene se lo trajera. Inclusive, doña Irma, Marlene le dijo, mamá, no es tu responsabilidad, me lo voy a llevar y si no me lo deja sacar, me lo voy a llevar a fuerzas. Y su mamá le contestó, tú que lo sacas y yo que te echo una patrulla y a ver de a cómo nos toca. Entonces,
8: podemos discutir todos y cada uno de los temas, pero lo que sí le digo, usted sabe que César no la tolera, mi hijo, no la tolera.
11: No,
8: la
11: yo lo he sabido siempre y he mantenido mi distancia.
8: Edgar,
11: ¿con Edgar?
8: Solamente la saluda por respeto a su hermana.
11: Ajá, también Edgar ha venido a mi casa, entonces ahora resulta que lo que es Edgar, lo que es Marco Antonio y lo que es doña Irma... Han venido a mi casa, han entrado a mi casa con puras hipocresías, señor.
8: Señora Guadalupe, yo no quiero hacerle perder más su tiempo ni mi tiempo. He hecho unos ahorritos en los Estados Unidos.
11: Uh-huh.
8: Tengo tanto amor a mi familia que estoy dispuesto a entregarle mis ahorros.
11: ¿Cuánto
8: dígame
11: vale su
8: a dónde se lo deposito?
11: ¿Cuánto vale su hija para usted, señor?
8: Todo el dinero y todo lo que he podido hacer hasta lo que no tengo, vale mi hija.
11: ¿Eso vale la felicidad de su hija? Mire, si usted a mí me dice, Marlene va a ser feliz sin ti. No tengo ningún problema.
8: Se lo dijo.
11: Pero si,
8: señora,
11: pero si
8: Guadalupe, yo, Marlene va a ser feliz sin usted.
11: No, señor. Yo estoy tan segura de Marlene que yo le aseguro que si yo me alejo de Marlene, Marlene lo primero que va a hacer es alejarse de su familia y irse a refugiar en las drogas de donde yo la saqué. Porque ustedes no estuvieron en ese momento para verla cómo vivía en un carro abandonado, sin comer.
8: Ya me lo dijo,
11: Entonces,
8: yo le he escuchado atentamente, pero usted parece uno de esos carritos de la que están en México que repiten y repiten, se compran juguetes, fierro, me repite lo mismo, estamos hablando en plata, señora Guadalupe. Yo no, le pido en nombre de mi familia, o dígame qué puedo hacer para que usted se aleje.
11: Es
8: de
11: que
8: mi Marlene.
11: No estamos afectando a su familia, señor.
8: Sí, vivimos, está afectando a mi familia.
11: Vivimos lejos. ¿Por qué estamos afectando a su familia? Yo no soy la única mujer que ha pasado por la vida de Marlene. Han sido muchas. Y su mamá lo ha sabido. ¿Por qué ahora que Marlene ya es trabajadora, ahora que Marlene es responsable, ahora que Marlene es feliz, por qué quitarle todo eso?
8: Tenemos dos caminos. El primero es que usted acepte. O tenemos tres. Por voluntad propia, alejarse de mi hija y de mi familia. El segundo camino es que acepte lo que le estoy ofreciendo. Se lo doy de todo corazón. Y yo le pediría discreción absoluta. Si usted me dice, señor José Antonio, yo no quiero hacer ningún trato con usted, le cuelgo el teléfono, hablo con Marlene y le exijo que le hable a usted y termine la relación. Pase lo que pase. Porque antes que nada, soy su padre y me respeta.
11: Claro,
8: su madre está sufriendo. ¿Qué camino quiere usted tener?
11: Yo sé de antemano que Marlene lo respeta a usted y respeta a su madre. Pero es como usted me dijo al principio, usted está lejos, usted no está aquí para saber en realidad y vivirla con ella día con día. Porque Marlene ahorita tampoco no está bien por todo lo que le dijo su mamá. También yo aquí la veo en sus momentos de depresión, la veo en su...
8: De eso me voy a encargar yo, pero como le dije, primero para atacar la gripa hay que darle al virus. Y usted
11: no es gripa, señor. No es gripa.
8: Sí.
11: No, señor, no es gripa.
8: Tal vez sea una persona ignorante, pero es gripa.
11: Así nació, señor. Marlene, así nació, como así nacieron los hermanos de doña Irma. Así nacieron. No es una gripa, señor, con el que puede usted venir y decirle a Marlene, tómate una aspirina y se te va a quitar la gripa. No es gripa, ella sí es. A ella le gustan las mujeres.
8: Pero aquí yo me estoy refiriendo que usted es el mal. Porque usted representa al demonio.
11: Pero si no,
8: el otro tema, por el gusto que tenga a mis hijas, es un tema personal que lo veré con ella. No voy a discutirlo con usted, Alcina.
11: Es que va a ser lo mismo, señor.
8: No es lo mismo. Las preferencias que tenga mi hija, lo arreglo con mi hija. Usted que representa la gripa, tengo que atacar al virus. Lo acepta por voluntad propia, por amor a esta familia y amor a Marlene. O hasta aquí terminamos la comunicación y en este momento hablo con ella.
11: Como usted prefiere, señor. Mire, yo ni voy a vender mi sentimiento por Marlene, ni la voy a dejar.
8: Y a ver, usted familia, me dijo que como usted prefiera.
11: O sea, como usted prefiera, si usted gusta hablarle a Marlene y si usted cree que Marlene va a venir y me va a...
8: Si usted me da a elegir, dígame a dónde le deposito.
11: No, señor. No, señor, yo no me vendo. Gracias a Dios tengo un trabajo que me da para vivir. Y no necesito dinero. Y no voy a vender mis sentimientos. ¿Por qué? Porque yo prefiero la felicidad de su hija que la infelicidad de su hija.
8: A mí me hubiera gustado. De verdad se lo digo así, Alcina, señora Guadalupe.
11: ¿Usted prefiere que su hija sea infeliz?
8: Yo se lo digo. A mí me hubiera gustado, y en nombre de mi esposa nuevamente, que usted hubiera aceptado y hubiera sido una persona con cerebro, inteligente. Porque aquí no se está hablando de que si mi hija es gay o no, gays o no es gays. Aquí se está hablando que usted es una mala influencia. Por eso le digo que es como una gripe que no se le quita y se queda ahí. Y ya llevan harto tiempo y ahí. Y por más que luchamos y todo. Y mi nieto Marco Antonio pide a gritos estar con su mamá. No puede.
11: No es cierto, señor. No es cierto.
8: No voy a ponerme a discutir con usted.
11: Yo conviví con Marco Antonio.
8: Qué bueno, qué bueno. ¿A dónde le deposito?
11: No, señor, ya le dije que no. Yo no voy a vender la felicidad de Marlene. Si usted quiere a su hija infeliz, ese ya es problema de usted, señor.
8: Agradezco su tiempo. Agradezco su tiempo. Yo sabía.
11: Una mujer que ustedes les
8: Ancina guste. Sabía que iba a hablar con una mujer que no tenía cerebro, iba a ser cerrada. Ancina, me lo advirtió César. Pero yo confié.
11: César en que no usted tiene tenía. Nada que opinar porque ni me conoce.
8: Yo confié que usted tenía corazón. Pero ya
11: sí,
8: me di
11: señor,
8: cuenta
11: y lo
8: que
11: tengo,
8: no.
11: Lo tengo el corazón y se lo dedico a su hija para que su hija sea feliz.
8: Se lo agradezco mucho, que tenga muy buenas noches.
11: Hasta luego, señor.
8: Hasta nunca, más bien. ¡Soki Dolor! Marlene Fuertes declaraciones.
11: Sí, sí, sí.
8: A ver, paren las prensas. Primero, que hay un amor que detiene esta mujer, indudablemente. Dos, que han pasado por cosas difíciles. Claro, así pasan todas las familias. Y ustedes son una familia, ¿no?
11: Espérate.
8: No le contestes, no. Por favor. Tercera, de verdad, defendió el amor y te defendió a ti hasta el último, incluyendo pensando que estaba hablando con el supuesto Ancino, papá. Marlene, yo le di tres caminos. Uno, que era para cerrar la broma. Uno es por voluntad propia, diciendo, sí, señor, bajo las cortinas, ahí nos vemos, adiós. Segundo, le ofrecí mis ahorros, no los quise. Y tercero, que yo iba a hablar contigo y que te iba a pedir, íbamos a entrar en discusión, de que terminaras con esa relación. Entonces, ¿qué opción decidió?
11: Quédate conmigo.
8: Entonces te toca terminar. Marlencilla, ¿sabes hacer llamada de tres?
11: Sí.
8: Ok, a ver, aguánteme un segundito. Vamos a preparar en realidad que ella sepa hacer llamadita de tres. Aparte también aprovecho porque estamos transmitiendo a través de la mejor FM 97.7 y también en la cadena 43 estaciones de radio de forma simultánea a través de la aplicación de Clara Música. Aprovecho para que las estaciones de radio hagan la pausa y regreso con el desenlace. ¿Cómo va a reaccionar Guadalupe después de que Marlene le diga que es broma? Manda tus comentarios en el Twitter personal @PandaZambrano. Este es tu show.

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5: Bueno.
6: Ay, que estaba hablando con papá por eso. ¿Qué pasó?
5: Pues es que me mandaste mensajes que te urgía.
6: Ah, no, es más un ratito. Pero no, ya no. Todo bien.
5: ¿Por qué? ¿Qué pasó?
6: No, no pasó nada. Nada más te platicé con mi papá.
5: Ajá.
6: ¿Estás sola?
5: Sí.
6: Ah, ya, pues yo con papá y ya, todo bien.
5: Todo bien.
6: Mira, hablé con mi papá y mi papá, sigue molesto, sigue enojado y no entiendo cuál es su problema de mi papá. Pues sí entiendo, o sea, mi papá me pidió tajantemente que te dejara, que terminara con la relación y pues yo, pues que mamá está mala, ya se puso mala de los nervios, que ella no puede seguir con esto. Entonces, pedí a un papá que lo hiciera por mi mamá, porque iba la mamá apenas al doctor y pues él dijo que estaba mala de los nervios. Porque acaba de hacer un coraje muy fuerte. Entonces me pidió me exigió más que nada que la fuera a cuidar, que me fuera a quedar con ella, que me lo exigía, que porque se la debía porque eran muchos años con Marco Antonio y que ya la había mantenido, pues de alguna manera se la debía. Entonces me dijo que me fuera a quedar con ella. Entonces,
5: ¿qué
7: te
5: me dices?
7: ¡Oh,
6: sí, el Panda Show!
7: ¡A toda máquina!
8: ¡Qué broma!
9: ¡Lupita, estás en las bromas del Panda Show! ¡Me la terminaste horrible, Marlene! ¡No manches!
5: ¿Quieren que les diga quién va a salir bromeada?
9: Estamos chupando tranquilo, espérate. Oye, Guadalupe, es una broma de Marlene, de tu chiquilla. De tu bebé. Antes.
5: ¿Y sabe por dónde darle, verdad?
9: Claro que sabe por dónde darte. Dile, ¿por qué la bromita, Marlene?
6: Pues porque te amo mucho y porque estoy bien feliz de estar a tu lado. Nunca, a pesar de todo, de todo el mundo, siempre voy a estar contigo, siempre. Nadie nos va a poder alejar, nadie. Y tú bien lo sabes, me quiero quedar contigo y quiero seguir, no 15, sino muchos años más.
9: Ay, qué romántico, qué bonito. Beso. Guadalupe, Asina, habla José Antonio. ¿Cuándo te deposito? ¿Eh? ¿Cuándo te deposito? Quiero que dejes a mi hija, ¿no puedes entenderlo?
5: ¿Eh?
9: No puedes entender a mi hija, hombre. Eres una gripa y yo soy el papel higiénico. Soy el papel higiénico, ¿qué traes? Oye, Lupita, ¿cuál fue la parte del cuerpo que más te sudó cuando recibiste la llamada de el supuesto papá? Dime la neta.
5: No, yo ahorita ya iba a armar una revolución con esa gente.
9: Chale, y fíjate que Marlene entró bien tímida y la terminó asquerosamente, chale.
6: Sí, la verdad, sí.
9: Ay, te digo, pero entonces, ¿para qué le haces la broma? No entiendo. Chale, ay sí, Panda, hazte pasar por mi papá, échale todo, pero ya cuando te toca ya, ay sí, ya no.
5: Papá,
9: mismo
5: salgo porque
9: Ancina. Ay, Lupita, oye, pues fue una bromita de Marlene, perdón si te hicimos sufrir un poquito, pero gracias.
5: Ella sabe que no me vendo ni la cambio ni nada, ya se sacó la chica.
9: ¡Ey, Guadalupe! No diga eso, Ancina. ¿No ve que estamos en la cadena de la mejor y estamos en Claro Música, Ancina? ¡Chin, troll! Ancina, pero le voy a mandar todos mis ahorritos que tengo para que dejen paz a Marlene y a mi familia. No, bueno, chiquitillas.
5: Yo me quedé pensando, hubiera dicho que sí, nos hubiéramos ido de vacaciones.
9: Sí, aparte nunca te dije cuáles eran los ahorros, que te iba a decir algo bien bonito, pero nunca preguntaste. Pero bueno, par de trompudas, díganme cómo se oye el Panda Show.
6: A toda máquina, bandita.
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9: Vámonos, con más diversión, envía tu mensajito de voz y escúchate en el Panda Show 55760 Panda, 55760 Panda en este fin de semana. Ve las bromitas animadas en mi canal oficial, es Panda Show Oficial 25 y me voy a California. Y ahí está Pedro. Hola, Pedro.
3: Hola, pandita, ¿cómo estás?
9: ¿Qué, Pedro? ¿Cómo andas, hermanito?
3: Bien, bien, aquí emocionado de trabajar contigo, ¿eh?
9: Ah, qué buena onda. ¿Desde cuándo trabajamos juntos?
3: No, tampoco, pues. Ando un poco nervioso, es la primera vez que hago una broma.
9: Ya, me di cuenta, me dices, estoy nervioso y gustoso de trabajar contigo. Vente a trabajar al Panda Show, órale. Me encantaría. Oye, ¿de qué parte de California, querido Pedro?
3: Ahorita me encuentro en un pueblito que se llama Los Hills, California. Ando laborando mi trabajo, soy trailero.
9: Ah, mira, qué chido. ¿Y eres nacido en dónde? ¿Cuánto tiempo en los Estados Unidos? Platícame un poquito de ti, Pedro.
3: Claro, yo tengo 20 años de edad. Nací en Santa Ana, California, en el condado de Orange. Ajá. Y los tengo oyendo a ustedes desde que tengo 16 años.
9: Ah, cuatro añitos. Mira, qué padre.
3: Ajá. Una breve historia de cómo los alcancé a oír.
9: A ver,
3: porque
9: a ver.
3: Mi esposa y yo tuvimos una bebé a los 16 años. Y entonces, cuando mi esposa me venía a visitar a la casa, mi papá después de escuela la llevamos a su casa, y en el camino de mi casa a su casa de ella ponía el Panda Show. So, siempre que vamos en el carro, pues, ponemos el Panda Show y nos trae recuerdos bonitos de cuando éramos adolescentes.
9: Ay, qué bonito. ¿Y siguen juntos la mamá de tu hijo y tú?
3: Sí, seguimos juntos y es una niña, y hemos pasado momentos difíciles porque mi bebé nació prematura, y pues hasta ahorita todo vamos bien y con toda la fe positiva que podemos encontrar en el mundo.
9: Oye, pero te aventaste el embarazo a los 16, como que saliste medio canijillo, ¿no?
3: No, fue mi esposa, pero yo el embarazo en la mente y en la pancita, siempre pensando en mi bebé, que todo saliera bien, porque desde que nos enteramos que está embarazada nos dijeron que iba a venir con el problemita.
9: ¿Y qué problemita tiene tu hija?
3: Pues ahorita mi hija se encuentra bien, pero cuando ella nació con un problema que se llama gastro quistes, que los parte de los intestinos vienen por fuera del estómago. Cuando nacen los ponen en una bolsita y las cuelgan, y con la gravedad los intestinos se meten solos. Y pues es un proceso difícil porque por 3 meses no pueden comer y es muy triste porque no los puedes abrazar y todo eso.
9: Pero ahora ya tu hija está perfectamente bien.
3: Sí, perfectamente. Y como yo tengo puros hermanitos, también mi esposa, pues es una niña, pero con un carácter de un niño travieso.
9: Ah, es una niña. Qué buena onda.
3: Sí.
9: Pues qué padre. Felicidades que tienen ahí a su pequeñita. Oye, ¿y para quién va a ser la bromita, Pedro?
3: La broma es para mi mamá.
9: ¿Qué se llama? Ok, ¿también Ana está allá en California?
3: Sí, de hecho está en California.
9: Ok, ¿y qué bromita para Ana?
3: Ok, la broma consiste en que como hace 4 meses empecé de trailero saliendo fuera de casa, duró 6 días fuera de mi casa laborando, y pues esos 4 meses le he comentado a mi familia que me siento solo y es muy, y la depresión me llega de vez en cuando, pero tengo metas en mente, eso como que me ayuda. Pero mi mamá me dice, échale ganas, recuerda que tienes una hija, tienes una esposa, una familia. Y ella siempre me ha dicho que a mi mujer la respete, que la valore. Y pues le quiero decir que conocí una señora de 35 años acá en mi trabajo y que la embaracé.
9: ¡No manches! Oye, Pedro, pero eso de que de repente entras a depresión y te sientes solo, ¿se los has comentado por qué es neta o nada más como para ir preparando el terreno?
3: Es neta, es verdad, porque a veces duras horas manejando, no tienes tiempo ni de comer, y cuando llegas cansado y no puedes ver a tu familia, y pues es muy sola esta vida.
9: Oye, pero entiendo que estás de trailero, supongo que pagan bien,

0: pues entre pláticas me sentía solo, pues de una plática lleva otra cosa, y pues que ahora esté embarazada y que tengo que huir a México, al estado de Guerrero, con una madrina mía, porque su esposo se enteró y la está buscando, y me está buscando a mí porque de hecho también me conoce, porque trabaja ahí en una gasolinera el señor.
1: No.
0: Y no tengo la cara para darle a mi esposa.
1: No manches, te estás aventando una serie. Se ve que ves muchas series, compadre. Okay. Entonces, no, pues, embarazas a una mujer, un fruto prohibido, que es casada, entonces que estás ya en Tijuana, supongo, en la broma.
0: Sí, en Tijuana, en la broma, ajá.
1: Ok.
0: Y que tiene un hijo de 13 años, o sea, casi de mi edad, y uno de 9 años, y va a decir, mamá, pues, y mi mamá también se va a explotar por eso, porque va a decir, apenas te puedes cuidar tú solo y ya estás cuidando uno de tu edad y todo eso.
1: Oye, ¿y qué le vas a decir de tu mujer y de tu hijo? ¿Que se los encargas? Que ella les dé la noticia, en este caso a tu mujer. ¿Qué vas a tocar en ese punto?
0: Le voy a decir que ella le dé la noticia, porque no tengo las palabras para explicarle lo que pasó, y que me voy a desaparecer y que no quiero que sepa nada de mí.
1: Claro, incluso voy a marcar de un número privado por si te pregunta de tu teléfono. Ya lo tiraste, compadre, lo dejaste ahí en el lado americano. Estás hablando de un teléfono en Tijuana. De hecho, voy a poner ahí como ambiente de callecilla y te voy a dar color así como si estuvieras en Tijuana, ¿ok?
0: Ok.
1: Bueno, listo, señores, nos vamos en directo desde el Panda Go Center. Las bromas están en el Panda Show.
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3: Hola, hola, Panda, ¿qué tal? Pues aquí andamos corrigiendo el bolillo, Panda. Los saludos a toda la bandita de aquí de Los Reyes de la Paz, en especial a la familia Jiménez y a la familia Yautensi, de tu admirador desde hace 20 añitos, Panda. Somos de los veteranos. Saludos, Pandita.
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1: Trolo, tu mamá tiene el teléfono apagado, ¿no? ¿Qué estará haciendo, mami, mi querido Pedro? ¿Quieres tu bromita? Vía WhatsApp al 553-PANDITA, 553-726-3482. Estamos volviendo a intentar comunicarnos con la mamá para la brochosa. Ay, mi querido Pedro, se nos ha cebado, compa.
0: Oye, Pandita, una cosa.
1: Dime.
0: ¿Podrás mandar un saludo a mi esposa y a mi papá, que son fans?
1: Claro, por supuesto, los que quieras, échatelos, Pedro.
0: Ok, quiero mandar un saludo a mi esposa Kimberly y a mi papá Jaime, que por mi papá tuvimos.
1: Están en California, ¿verdad?
0: Ah, en California.
1: Qué buena onda. Y dime, en California, ¿cómo se oye el Panda Show?
0: A toda máquina, Pandita.
1: Lamentablemente, con esto nos vamos en este viernes 7 de agosto del 2026. Hasta aquí las bromitas del Panda Show por la mejor FM. Buen fin de semana. Regreso el próximo lunes. Buenas noches.

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0: Hola, hola, bienvenidos a un nuevo episodio de Ya Oíste. Yo soy Génesis Sainez Silva, un gusto estar con ustedes. Hoy abordaremos un tema que la verdad yo siento que es muy poco conocido, pero que es muy importante hablarlo, y es el embarazo psicológico. Y para ayudarnos a entender qué es, por qué ocurre, cómo se trata, nos acompañan la doctora Diana Bautista II, que es ginecóloga. Mucho gusto, ¿cómo está, doctora?
6: Muy bien, un placer estar con ustedes y muy contenta de hablar de ese tema.
0: Uy, se va a poner interesante. Y también tenemos a nuestra queridísima amiga Sharon Paredes. Ella es neuropsicóloga, ya nos ha acompañado en otros podcasts. Bienvenida, ¿cómo estás?
7: Muchas gracias, aquí de vuelta, ya sabes, que me encanta estar con ustedes, compartiendo conocimientos.
0: Uy, yo soy feliz porque siempre que les digo, cuando iniciamos el podcast, nos desconectamos del mundo y aprendemos. Me gustaría que nos contaran un poquito de qué es en realidad esto.
6: Ok, pues el embarazo psicológico es una condición en donde la mujer cree que está embarazada, pero además tiene síntomas de embarazo. Entonces, dentro de estos síntomas, pues podemos tener congestión mamaria, crecimiento abdominal, sensación de movimientos fetales, puede llegar hasta el punto en que la paciente puede tener contracciones.
0: ¿Qué?
6: Entonces, tiene todos los síntomas de una paciente embarazada y hasta muchas veces hasta exacerbados.
7: Otro de los síntomas que comparte la doctora, incluyamos la amenorrea, y es algo muy importante que dice la doctora, no es una cuestión solamente de creerse, porque los síntomas están ahí. Exacto, los síntomas son reales. Entonces, estamos hablando no solamente de una cuestión psicológica, no solamente de una cuestión fisiológica, sino también neuroendocrina, ¿no? Porque también tiene que ver los cambios hormonales. Entonces, ¿en qué se presentan estas situaciones? ¿En dónde las podemos ver? En personas, en mujeres que hayan tenido un duelo, por ejemplo, perinatal, postnatal, también en personas que tengan muchos deseos de quedarse embarazada, también se presentan en pérdida de pareja. Pero está muy asociado, ¿verdad?, con esta obsesión, puede llegarse a convertir en una obsesión o también este deseo intenso de estar embarazada, ¿no? Entonces, no solamente en eso, también en personas que incluso tienen miedo de quedarse embarazadas.
0: Creo que he escuchado más esa parte del miedo porque, pues claro, ¿no? O sea, se protegen y todo, pero dices que yo no quiero. Y tantito a lo mejor no vino su periodo porque a lo mejor se estresó de que justo ya dijo, ya no, ¿qué acabo de hacer? O el trabajo y no les baja, ¿no? Entonces es como de ya. He escuchado más que es por el miedo que por otra, que es la parte justo del duelo. Eso se me hace muy interesante. O sea, a partir de un duelo, ¿vuelven como esa parte, se activa o cómo es eso?
7: Sí, o sea, digamos que son situaciones o factores de riesgo, y más en una mujer que probablemente, ¿verdad?, tiene un historial para procesar emociones de una manera no confrontativa. ¿Cómo se puede diferenciar? Que en la psicosis, una vez que ya es revelado a través de estudios, ya sea de sangre, ¿no? O también, sí, en este tipo de estudios clínicos en donde ya se le menciona a la mujer, no estás embarazada, cuando es psicosis, a pesar de que me están diciendo la verdad, yo todavía me aferro. Entonces, aquí, por ejemplo, tendría que ver con una cuestión de cómo se conecta con la realidad. Y, por ejemplo, en otras situaciones que no tienen que ver con psicosis, todavía la persona sí mantiene este contacto con la realidad porque llega a cuestionarse. Claro. Y entonces los síntomas que tuve que fueron. Entonces, puede que se trate de otra cosa. O sea, todavía tengo un cuestionamiento reflexivo.
6: De hecho, la paciente, bueno, hay que diferenciar. Hay la paciente que también simula. Esa es la paciente que no va a tener síntomas, sino que dice, yo estoy embarazada y me lo estoy inventando, ¿no? Por ciertas cuestiones psicosociales principalmente. Okay. Pero la otra es la que ella cree que sí está embarazada. Y la que, como ya mencionamos, tiene síntomas y que además se hace prueba de embarazo.
0: Esa es la se me vino, qué bueno que lo mencionó, porque se la hacen la prueba y sale positiva.
6: Hay cosas que pueden suceder. Una es, la prueba puede salir, tienen falsos positivos, o sea, entonces la prueba confirmatoria es en sangre, es una hormona que se llama gonadotrofina coriónica fracción beta, que es exclusiva del embarazo y que se va duplicando, triplicando cada 48 a 72 horas. Sin embargo, lo primero que hace la paciente, pues eso, la mujer, es hacerse una prueba en orina.
0: Claro,
6: ¿vale? Entonces, pueden haber elevaciones mínimas por la alteración neuroendocrina, pero esa hormona no va a elevarse arriba de 14 miliunidades. O sea, es muy poquito y es poco significativo. Entonces, ¿qué es lo que hacemos nosotros? Tomar esa hormona de control. Ahora, algo importante que tenemos, la presión social. Eso es súper importante, que actualmente muchas de las pacientes, más las que van al instituto, pues están embarazando ya un poquito más grandes, ¿no? Porque ya tienen una licenciatura, tienen posgrados, maestrías y todo eso. Pero también hace que la gente te diga, oye, ¿y para cuándo?
0: Ya se te fue el tren.
6: Ya se te fue. Yes. O vas a tener alteraciones, o no te vas a poder embarazar. Y fíjate que me he dado cuenta que hay como un piquito, como a partir de los 35 años, que la presión social como que pega todavía mucho más, ¿no? ¿No? ¿No? Yo ya tuve tantos, o ya te casaste, o todo eso. Entonces, eso involucra mucho que las mujeres empiecen con este tipo de trastornos.
7: Hay algo importante que me gustaría mencionar, y es que el ISSSTE tiene el código mariposa, que justamente este código mariposa se centra en brindarle empáticamente a una mujer que ha pasado por un proceso de duelo peri o postnatal. Y entonces, en ese momento, lo que se recomienda es darle un espacio y también brindarle quizá contención emocional y consejería.
0: El tratamiento que lleva es más parte psicológica, va de la mano con la parte ginecológica. ¿Cómo es ese trabajo en conjunto para ayudar?
7: Es psicológica, o sea, una vez que ya se identificó que no hay un embarazo real, ya es psicológico, y en algunos casos puede ser con tratamiento farmacológico y con el psiquiatra.
6: La paciente tiene un por qué siente esos síntomas, ¿no? No de repente me los inventé.
0: De la nada.
6: Si bien están relacionadas con el deseo de un embarazo, también es cierto que, ejemplo, o sea, tenemos alteraciones en hormonas. Las mujeres nos regimos por hormonas.
0: Sí.
6: Todos nuestros días están regidos por hormonas y de acuerdo a la edad que tenemos, pues eso es obviamente si se disparan, si bajan, si se alteran y todo eso, ¿no? Yo les digo, es como de repente ir al dentista, ¿no? Pocas veces vas regularmente al dentista, ¿no? Lo mismo, pero cuando vas te encuentras todo lo habido y por haber. Igual sí, con los ginecos, ¿no? Cuando vamos, pues encontramos todas las alteraciones hormonales que puedes llegar a tener y eso lo vinculamos a la sintomatología que tú tienes, tengas o no un deseo de embarazo.
0: Okay.
6: Entonces, en ese sentido, por ejemplo, muchas mujeres dicen, oye, yo digo que soy embarazada porque aparte de que no menstruo, pues tengo secreción por el pezón, ¿no? Y tengo salida de leche, ¿no? Lo que llamamos la galactorrea. Pero además yo siento que mis mamas están congestionadas. Pero además siento que ya me estoy hiperpigmentando, ¿no? O sea, que me salen las manchitas del embarazo, dichoso melasma. Fíjate, me está creciendo el abdomen. Entonces, ¿de dónde me crece el abdomen si no estoy embarazada? Y puede ser esto tan prolongado como el trastorno que tenga cada paciente, ¿no? Porque hay unas que se pueden aventar los 9 meses diciendo que están embarazadas y hasta que ellas puedan aceptar una asesoría por psicología, porque tampoco las podemos obligar a ir.
7: De hecho, pues me gustaría dejar el correo de saludmental@iste.gov.mx si llegan a tener alguna otra duda también al respecto del tema, o bien alguna orientación, pues podemos responderles por correo electrónico.
0: Muchas gracias por acompañarnos en este podcast, en su espacio. Espero que se lo hayan pasado muy bien.
7: Claro, sí, muchísimas gracias a ti por invitarnos.
0: Para la próxima ya vamos a buscar más temas y que nos acompañen en esta mesa de debate. Claro, sí. Perfecto, gracias doctora, gracias Sharon y gracias a ustedes por escucharnos hasta este punto. De verdad que el podcast no sería nada sin ustedes, cambia mucho el escuchar y el tener información. Y pues recuerda que la salud mental también es importante para todos hoy en día. Yo soy Génesis Sainez Silva y fue un gusto estar con ustedes. Nos vemos en un próximo episodio de Chao ISSSTE. Adiós.

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1: ¿Y dónde anda, mija? Que ahí le voy.

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0: 2718.
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0: 7:30.
1: Te dije que un día esto pasaría. 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
1: 7:33. 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
1: 7:34.

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1: Sábado 8, hoy es 8-8-26. Así es, y pues bueno, ya comenzamos. Wow, que esto que es La Cruda Morning Show. Oye, yo soy la única emocionada, pariente. ¿Qué te pasa? ¿Qué pues? Si hace rato estabas bien contento y bien feliz, casi aventabas ahí confeti.
2: ¡Esa ridícula!
1: Pues ya. ¡Ay, qué malo eres!
3: ¿Qué pasó? ¿Por qué? ¿What happened?
1: ¿What happened in Chocho? ¿En the Chocho, morning?
3: No, no hables de Chocho porque me pone nervioso.
1: Oye.
3: Oye.
1: Ya, pues ya. Oye, ya. Young. Qué rica estuvo la lluvia el día de anoche. La neta es que el día de hoy ni ganas de pararse daban para
3: bueno,
1: venir.
3: Si de que se para, se para.
1: No, yo sé, pero para venir no. Yo hubiera querido estar en la cama, no sé, con un panecito, un cafecito, viendo una película. Pero no, aquí estamos queriendo alegrarles el día.
3: Por cierto, gracias al par de dos, ¿eh?
1: Sí, gracias. Gracias que nos dejaron aquí colgados, botados y no
3: güey,
1: sé qué más.
3: Cada vez es menos compromiso para el programa, güey.
1: Ay, no, qué feo. Qué ganas. Y yo llegando aquí a las 6:50 de la mañana, antes que todos. ¡Ah!
3: Ahí está mi saludo.
4: ¡Buenos días, amigos y enemigos!
2: ¡Ay, ay, ay! Ya llegamos. Ya llegó el programa más chido, Liro, de todo Puerto Vallarta.
3: La neta que sí, el programa más estupidérrimo que hay.
1: Pedazo de programa, pero ¿sabes qué?
3: Pelengazo de programa.
1: Pelengazo.
3: Pelengazo.
1: Abuelita de Batman.
3: Este programa es un... No, iba a decir una
1: tontería. No, dilo, échalo.
3: Este programa es el más nochapade que hay en la radio.
1: Te manchaste.
3: Ahí se interpreta, ¿yo qué?
1: Pues
3: no
1: sí.
3: No estoy faltando al respeto a nadie, güey.
1: Oye, pariente, ahorita te decía, pero no sé, vamos preguntándole a todos los que, bueno,
3: no
1: a los que nos
3: puede.
1: Están escuchando ahorita.
3: No se puede.
1: Que ayer alguien me dijo que tocáramos el tema de los aliens. ¿Tú qué? ¿Tú crees en los ovnis?
3: Mira, te voy a decir la verdad, güey.
1: A ver, échale.
3: Me zurra ese tema, güey.
1: ¿Por qué?
3: No sé, porque no... Hay pura teoría conspirativa.
1: Sí, conspiranoica, dijeron.
3: Por ahí. Alguien nos va a regañar por culpa de aquel paso.
1: ¿Por qué? No ah, sé. ya, a ver. Bueno. Hello.
3: Bueno. A respuesta de rancho.
1: No, creo que no. Creo que no quisieron hablar. Creo
3: pero
1: que son.
3: Amargaron, limón.
1: Ya ves, son los ovnis.
3: ¡Ah! Tu rabo. Mira, Chuli te habla, mira. Ah, mi
5: tetera. Mamá, Chucky me habla.
3: Buenos días, bienvenidos a esto que se hace llamar el pedazo de Cruda Morning Show. Del día de hoy, que es hoy iniciando mes.
1: Así es, este sabadito.
3: Oye,
1: primer sabadito de agosto.
3: Agosto nos dejó ir 8 centímetros.
1: 8 centímetros. Ay, bueno, deja que llegue a 18.
3: No, mujer. Pero es expandible sin sangre.
1: Mira, ya nos mandaron mensajito de audio. Ay, regálame audio.
3: Ay, ay, ay.
6: Chale, qué bárbaro. Nomás cuelgan, ¿eh?
3: ¡Oh!
1: ¡Oh!
6: Ánimo, chavos, que tengan un excelente día. Échenle ganas y ya son casi las 8.
3: Así
6: bárbaros.
3: Es, papacito.
1: Casi las 8, sí, déjalo. Oye, sí, déjalo. No, no colgamos.
3: No
1: de
3: colgamos.
1: Hecho, te estuvimos diciendo hola, pero como que ajá. no entraba la llamada, no sé qué echó.
3: No, escuchó, le pico la... Y puso...
1: Y nomás...
3: Gusto.
1: Pep,
3: ajá.
1: Pep.
3: Nuestro
1: y
3: WhatsApp,
1: ya fue todo.
3: Estimada Diabla, el 99-571-4328 el día de hoy.
1: Y nuestro teléfono.
3: Desde Puerto Vallarta, Jalisco para el mundo.
1: Y nuestro teléfono 322-22-519-93. Si usted quiere, pues, cotorrar acá un ratito con nosotros, comentarnos algo. Ya
3: como que nos va mejor solos, ¿no?
1: Un chiste o algo.
3: Ah, mira.
1: Ahí está.
3: Nos va mejor solos.
1: A ver, ahora sí.
3: Good morning, buenos
1: bueno.
3: días.
1: Bueno, creo que tu teléfono anda mal, compadre. Creo que tu teléfono es el que no quiere. Creo que es el que no quiere hablar con nosotros.
3: Si nos van a marcar, pues póngale saldo.
1: Por favor. Yo creo que es así, déjalo, porque ya le dije que sí le contestamos. Pero no, en serio que no se escucha, pero sí queremos escuchar su viva voz de su ronco pecho. Ya está grabando audio también. Pero no, pero bueno, usted díganos qué opina sobre la teoría conspiranoica de los ovnis. Si cree o no cree, si quiere platicar de eso.
3: Todo eso.
1: Todo eso. ¿No todo eso y más? No, muchos centímetros más, mira. Ya nada más ahorita se nos fueron 42 minutos.
3: Sentí el frío de ausencia ahorita.
1: Mandar un mensajito de audio.
6: La segunda llamada no era la mía. La segunda no, diablita.
3: Creo que el teléfono está fallando.
1: Creo que el teléfono está fallando entonces. Como todo aquí. Mira, otro mensajito de audio. Échale, pues. A ver, ahí va.
5: Es que ya no le funciona la cochinada que trae.
3: Exacto.
5: Ya no pide el teléfono.
3: ¿Verdad que sí?
5: Así es ese.
3: No, a ver.
5: Ese lo déjalo. Le está fallando mucho el teléfono. La neta. Que... mi teléfono.
1: Ay, si a ti el teléfono.
3: Ahí te hablan, ahí te hablan.
7: Se ve que sí le sabes, Luisito.
1: Hay otro mensajito de audio.
8: Buenos días.
1: Así
8: déjalo, no sirve su teléfono. Sí entra la llamada, pero. ¡Ánimo!
3: Mírenle, Carlos, así déjalo, que cambie de teléfono.
8: Una rola.
3: ¿Cuál quieres? ¿Cuál quieres?
8: El albañil.
3: Ya está, papi, te la mando, bebé.
1: ¡Ah, ya sabes, de pedo!
3: ¡Te la mando, bebé!
1: Otro mensajito de audio.
6: Chale, ya párenle, no sangrilla.
3: Échale carro.
6: Ese es el que las corta.
3: No.
1: Chale, otro mensajito.
3: Échale carro.
6: La... mi segunda vida, por favor.
3: También te la pongo.
6: Déjalo, que no necesito su teléfono.
3: Simón, es
1: ya le hace falta el iPhone 18, al así déjalo.
3: No, a este vato le falta el iPhone iPhone 35 Pro Max Ultra Mega Alfa Omega, uña enterrada, pelo en el pecho.
1: ¿Y dónde los pone?
3: ¡Ah! Oh, ¡de los Yuki!
1: ¡Ay, no! Pues así estamos.
3: ¡Échale
1: este
3: carro,
1: día.
3: Échale carro!
1: Este día sabadito, el día de hoy, Sabadrink. Hoy,
3: hay que ver qué tanto le tiran carro.
1: A ver.
3: Simón, que le tiran.
1: Ay, si es sí. Mi compa, el así, déjalo. Pues ya déjenlo en paz, pero, pobrecito.
3: ¿Qué? Mira, ¿qué hubo?
1: Mira, otra vez, a ver, llamada. ¡Bueno!
3: ¡Bueno!
9: Bueno.
3: Ah, ya ves. ¿Quién habla? Ahí está.
9: Manuel,
3: agárrame el... Manuel. Oye, no, espérate, Manuel. Ahí estás demostrando.
9: No,
3: espérame, aguanta.
9: Bueno, que lo tire ya.
3: ¿Verdad que sí? Tire. Tírale carro.
1: Tíralo así, déjalo.
3: Mira, este vato trae uno perrón, mira. Bueno, papi, ¿me escuchas?
9: Sí.
3: Dime hola, mi amor, para que me den celos al así déjalo.
1: ¿Cuál teléfono traes?
9: Porque el así déjalo se enoja.
3: No hay bronca, dile.
9: No, la chica también, es recelosa.
1: Ah, qué la canción.
3: Ese pequeño humanoide no me lo menciones tan temprano. Por un copete se enoja.
9: Ay, los tengo porque voy manejando.
3: Listo, échale, papi, échale. Yo te voy a agarrar atrás y te mando un besito en el Oyuki.
1: ¡Ay! ¡Ay!
3: ¡Vámonos con música, ¿ok?
1: Ese teléfono se sirvió. ¡Vámonos con música!
3: ¡Qué frustración que me iban a nivel municipal!
1: ¡Vámonos con esto que nos acaban de pedir!
3: Oiga, nos vamos a ir con las dos complacencias.
1: Ok, vámonos.
3: Para que vean que desde tempranito ya dándole placer a la raza.
1: Primero, porque es sabadito, empezamos con esa y después nos vámonos. ¡Vámonos con esto que es de Gerardo Ortiz! ¡El albañil! Para con toda
3: Oye,
1: la actitud.
3: Para todos los vatos que se quedan de comunicar ahorita que traen celular bueno, mis carnales. Un saludo para todos ellos.
1: ¡Suaves!

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1: Las 8. 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

0: 8 de la mañana con 6 minutos. 8 con 6. Tenemos un mensajito. De la sí, déjalo. Emojis riéndose y dedito arriba.
1: No, échale carro, acuérdense. Ajá, padrino, trae un oporocel.
0: ¿Qué?
1: Oporocel.
0: ¿Qué es eso?
1: Oporo.
0: Oporo.
1: Ah, ok.
0: Ajá, sí. Ya no entendía.
1: Ya.
0: Sí, oye, wey, ¿cómo ha ido evolucionando los teléfonos?
1: ¡Claro!
0: ¿Te acuerdas? Yo me acuerdo cuando tenía yo el...
1: A mí me encanta cuando me vibra. Y lo tengo en la bolsa de atrás del pantalón.
0: El Nokia ladrillito con que jugabas la culebrita y la linterna.
1: Ah, tú también puedes jugar la culebrita sin traer el celular, ¿eh?
0: Ay, no.
1: ¡Sí!
0: ¿Tú juegas la culebrita?
1: ¡Ah! Claro, bebé, pues de eso se trata.
0: A ver, ¿cuáles son los juegos que más,
1: ¿cuáles son los juegos que más jugabas de los juegos?
0: Ajá. A ver, ¿cuáles son?
1: No, de la culebrita tenía izquierda, derecha, left, right. Vámonos, chiquita.
0: ¿Cuál otro? Por lo menos
1: puro muñequeo, puro muñequeo. Oye, ¿te le ha hecho un tema de eso, eh?
0: A mí me gustaba el de los gusanitos. Cuando los matabas con pistolita, con bombas y hasta viejitas les aventabas.
1: Viejita, no más, está enferma del cerebro.
0: ¿Qué? ¿No te acuerdas?
1: Mi novia, soy morro, güey. Mi agüita que tiene.
0: Ay, no, relájate.
1: ¿Neta?
0: Oye, ahorita que dijiste soy morro, yo me acuerdo que cuando estaba chica estaba el juego de Tarzán. Yo creo que es lo único que extraño
1: de
0: las computadoras, esas grandotas de CPU.
1: ¿Tarzán?
0: ¿No te acuerdas? Sí, de Tarzán. Que juntaba monedas así por las lianas y tenías que pasar.

0: dar niveles y te topabas para pelear con jaguares y con changos.
1: Güey, yo no sé en qué mundo luego vivía, yo nunca vi Chain. Eso.
0: ¿Cómo
1: nunca
0: crees?
1: No.
0: No inventes.
1: Yo soy del Tetris para acá.
0: No.
1: Del Capulinita, pero... las maquinitas para acá.
0: No, es que tienes obviamente que conocer esos juegos.
1: O ay, sea, ¿por qué?
0: Porque tú toda la vida has estado en computadora.
1: Sí, pero
0: sí, claro.
1: Ay, yo soy de la manzanita para acá.
0: Ay, ya, ya, y relájate.
1: ¿Sí?
0: Tú puro pudiente.
1: Ah, of course. Of course.
0: No, no, no, el mensajito.
1: A ver, ¿qué? ¿Quién anda por allá?
2: Nada, nada, nada, nada, Miguelita.
0: Mándeme.
2: El que estaba chido era el B60i.
0: ¿Es?
2: Ese que se abre así.
0: Ah.
2: Ese bonito.
1: Ah, ya vi cómo lo abriste, carnal.
2: Que se abre. Y en la computadora, pues el Donkey Kong. Y ahorita ese era el mejor juego que había. El del Donkey Kong.
0: Ese.
1: Simón, mi Carlitos de Rugrats, tienes toda la razón.
0: Te va otro mensaje.
1: Échale, papi.
3: ¿Ese juego dónde?
1: ¿Verdad que sí?
3: Nunca lo vi yo. Es que es como de los 70.
0: Ay, no, qué va.
1: Oigan, por cierto, aviso a la comunidad, a la comuna. Si ven a Pompi de Oro, díganle al del WhatsApp que ya lo suelte, me lo va a bollar.
0: Ya, oye, por si mira, ya nos dijeron. No ha llegado el Pompi de Oro ni el Gilguerillo Mayor. No, andan con el tragaluz, pero que sí, para arriba, bien volteado al revesado. ¿Ellos qué les importa? Ellos sí se tomaron muy, muy la de... Como llovió, pues se quedaron empiernados. Y yo
1: dicen,
0: creo que andan juntos, ¿eh?
1: Lloviendo me mojo.
0: Yo creo que andan juntos los dos.
1: Ajá, a mí se me hace que te andan soplando las nucas. Ajá. Es más, ahorita nomás se va a escuchar. Cuando se den los buenos días se va a escuchar.
4: ¡Homosexuales!
1: Ajá. Sí, señor.
0: No, pero es que ya se sienten patrones.
1: Le recordamos que este programa migajero, trespecino, puerquero, pezuñero, empieza desde las 7 de la mañana.
0: Así
1: es.
0: Así
1: que hoy, como recibimos la indicación de la jefa. ¡Ah! ¡Mira! Va llegando un
4: ¡homosexual!
1: ¡Simón!
0: ¡Mándale un mensajito de
1: audio! Échale tú, dale, bebé.
0: ¡Ey! ¡Oigo! ¿Qué pasó? Se le cortó. ¿Qué nomás le alcanzó el crédito para un...
1: Oye.
0: ¡Ay, no! ¡Qué bárbaros! ¡Qué bárbaros son! Oigan, ¿por qué son así? Ya se parecen a mi... casi nada.
1: Güey, quedé estúpido. ¿Cómo? ¿De qué me perdí?
0: Pues sí, bien gosteada. Oye, ah. ¿Nunca te ha pasado que te gostean?
1: No, Jamaica, la virrionga, no.
0: No, a mí a jamás, jamás
1: el
0: me habían pasado.
1: Él me hicieron unas palabras para nosotros.
4: ¡Homosexual!
1: Gracias, papi.
5: Buenas, buenas.
1: Buenas noches, ¿cómo
0: buenas
1: estás?
0: Noches. Ya, ya vamos noches. A terminar, ya vamos a terminar. Ya sí, desayunamos.
5: Ah, bueno,
0: ya
5: que
0: vamos
5: les vaya
0: terminar.
5: Bien.
1: ¿Ya para qué vienes?
5: Que les vaya bien. Ya llegué, ya llegué.
1: ¡Ey! Mándale carro al Elvis, porque ya, el programa tiene una hora ya.
0: ¡Ey! Exactamente, mándale carro
5: para
0: a Elvis.
5: Para eso los tengo
0: Elvis.
5: Aquí, o sea, para que salgan adelante.
0: ¡Ay! Bueno, ahora tengo el patrón.
1: ¿Dónde dejaste Mike?
5: Soy el patrón.
1: ¿Le acomodaste la asiática a Mike o qué?
5: Sí, dice que ahorita viene, güey. Que nomás se baña y así.
0: ¿Cómo la ves?
1: Un rosavenazo, digámonos.
0: Ah, ya llegaron los Rosendos. Andan Rosendos.
1: Rosendo Cantú.
0: Y es que hoy es sábado y se sabe.
1: Hoy es sábado de orcán.
5: Lo que pasa es que en la neta llovió muy chido anoche. Yo no me quería levantar.
0: ¿Y eso qué tiene?
5: Aparte, yo no me quería despertar hoy.
0: Ay, no.
5: Como muchos
0: huevones.
5: Han de estar ahí en su casa ya sin hacer la pinta de su jale y todo.
0: No lo creo. Yo creo que tú eres el único flojo huevón. Que
5: gracias.
0: No llegó.
1: Ah, mano chica.
5: Gracias.
1: Ah, mano chica.
5: Gracias.
0: Mándame seguido.
5: Te como cumplido.
0: Ay, no.
2: Es que ahorita no, ellos no saben lo que se siente.
0: ¿Eh?
2: Es de los 70, de la música bonita, de los juegos bonitos. Aunque eran ladrillos, que eran como ladrillos, pero bueno. Eso, en esos tiempos era lo mejor, lo más bonito que había.
0: Ok, casi no entendí nada, pero si pudieras
1: andan
0: decírmelo
1: medio borrachín, canal, ¿o qué?
0: Más despacito, por
1: Simón.
0: Favor. Otro mensaje de audio.
6: Carolina, buenos días.
0: Buenos días.
6: Un besote y un abrazo.
0: Ay, gracias.
6: Eres mi amor platónico, diablita.
5: Eres la
0: primera. Sí,
5: te amo,
0: bebé.
1: No sabes lo que dices, güey. Bueno,
0: dejen
1: no,
0: escucharlo.
6: De eso, pero tomo sí, te mando un beso.
4: ¡Homosexuales!
0: Te mando otro besito.
5: Perdónalo, señor, no sabes lo que dice.
6: Le cargan carrilla al Elvis.
1: Va llegando.
5: ¿Para qué se pone de mono?
6: 40 minutos, no dicen nada.
5: Ahí está.
0: ¿Sabes por qué nos tardamos?
1: Lo estábamos esperando.
0: Que, exactamente, estábamos esperando que llegara Elvis.
1: Porque
0: estamos.
1: Luego empiezan. No, ya no nos quieren el programa.
0: Empezaron sin nosotros.
1: Pero
0: estábamos
1: ver, niño,
0: esperando
1: ver,
0: que llegaran.
7: Empezaron sin nosotros.
1: Estúpido, dije.
7: Estúpido.
1: Homosexuales.
7: Homosexuales.
5: Estúpidos.
0: No, la verdad es que los estábamos esperando y como vimos que ya no estaban, pues ahora sí que llegando puntualmente o los 15 minutos que de perdida.
1: De tolerancia, pues dijimos, ah.
0: Dijimos, no, pues
1: es
0: ya.
1: Además, jugamos chinchampú, entramos o no entramos.
0: Exactamente. Jugamos este.
1: Las águila o sol. Bebé. Uy, las
0: águila, águila o sol. Si era águila, entrábamos. Y si era sol, entrábamos.
1: De
0: ¿y qué crees que cayó?
1: Está nublado. Pues sí.
5: Está anulado por eso.
0: Otro mensaje.
1: Échale,
0: de
1: bebé.
2: Ok. Va de nuevo, diablita.
1: Eso, mi amor.
2: Lo que pasa es que ellos no son de los años bonitos.
0: Ajá.
2: Ellos son apenas de los de la manzanita.
1: Exacto.
2: No saben lo que se disfrutaba en los años aquellos. Un celular que traía el juego de la serpiente o el de Donkey Kong. Ellos no saben más que puro de esos de Rugrats ahorita.
1: ¡Roblox, güey! Ese de Rugrats.
0: El Rugrats también era de mi temporada. No, pero... Ay, si yo soy más chica que pariente, ¿cómo puedes creer que él no va a tener
1: esos? Yo el
0: de Tarzán
1: no me lo sé. ¿Tú sabías que era un juego en la computadora de Tarzán?
5: Sí. No, no se llamaba Tarzán.
0: Sí.
5: Se llamaba Jungla Hook.
0: Ah, pues yo no sé cómo se llamaba, pero era de Tarzán.
5: Hacía la...
1: Yo nomás el único que me acuerdo era el Buscamina.
0: Ah, también
1: el Solitario.
0: Solitario. A mí me encantaba jugar Solitario.
5: De hecho, fue el primero de los videojuegos de Atari.
1: Güey, le hablo de uno al micro.
5: ¿Ves que no se oye bien?
1: ¿Cómo no?
5: Los audífonos no sirven. Ah, te digo, fue el primero de los juegos de Atari que hubo, se llamaba Jungle Hut. Y era un Tarzán. Era un Tarzán.
1: Dale, güey, siento que soy como mi tío.
0: ¿Verdad que colgabas en las lianas?
5: Ajá,
0: y
5: pasaba
0: cocodrilos,
5: exactamente.
1: Sí, sí. Nunca me tocó, güey.
5: Fue el primero hace como 40 años.
0: Estaba bien padrísimísimo.
5: Sí, fue hace como 40 años, te lo prometo.
0: ¡Ay, no!
1: No.
0: ¿Qué te pasa? Si yo todavía lo jugaba cuando tenía como 6 años.
5: Que estuviera todavía cuando tú estabas morrilla, sí, pero de que nació ese juego.
1: Ah, no, entonces no, yo no nací con el juego.
0: Sí, sí. Sí, a mí me lo puso una tía que ella arreglaba computadoras y todo eso.
1: A mí me lo puso un amigo que está bien sabrontosaurio.
5: A mí me lo puso una noche aquí en la cara.
0: Ay, tenemos un mensaje de odio.
2: No es cierto. El primer videojuego que hubo en Atari fue el de Pac-Man.
0: Ah.
2: Es mentira.
0: Ya viste, eres un mentiroso.
5: Gracias, Ira. Tengo mis colaboradores.
1: Una,
5: que andan y
1: dos, tres.
0: ¡Mentiroso! ya, te queremos, Elvis, te queremos. ¡Vámonos a música! ¡Ponos una! Ay, ¿por qué yo y la luna? Yo quería algo para bailar.
1: Estamos estrenando, bebé. Ahorita vamos a darle para bailar.
5: Estamos de estrenación.
0: ¡De estreno!
1: Ahí para que las demás le pongan a grabar, ¿no?
5: De una vez.
0: No, échale el sello para que no la copien.
1: Esto es Herencia de Grandes, 8 de la mañana con 16 minutos, la Diabla, el Bizcocho y su servidor.
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0: 8 de la mañana con 22 minutos. Y ya vi que no está.
1: ¡8 de la mañana! 1, 2, 3. ¡8 de la mañana!
2: Pero encuerado, imagínate.
1: ¡8 de la mañana!
0: ¡Ay! ¡Ay!
1: ¡8 de la mañana!
0: ¡Ay! Dice. ¡Ay! Dije. ¿Qué onda con eso?
3: Con 23 minutos.
0: Dice, yo jugué estos en el Atari los mejores años de mi infancia y me mandan.
2: Yo también jugué estos sin Atari.
0: Juegos que son for adult.
3: ¿Qué?
2: Tras. Me encanta tu inglés. Tras. Güey.
3: Dios, my God, es como
0: X,
3: de
0: Necolep.
2: Yo también jugué estos sin Atari, güey.
0: ¿Qué dice?
3: Jesús.
0: Swedish. ¿Erótica?
2: ¡Ah, no, cállate!
0: ¡Ay, perdón! ¡Estaba leyendo!
2: ¡No somos erótico!
3: Ay. En el Atari esos no eran de Atari.
2: Sí, sí. Son películas.
0: Booster's Revenge. Sí, son juegos.
2: ¡Ay, no más!
0: ¡Que te estoy diciendo que sí!
3: Por eso se quedaron chaparros.
2: Mira, la nieve está cabezona.
3: Por eso no crecieron.
2: La nieve está macetando.
0: Por eso me quedé con... ¡Ah, caray! ¿A poco había de esos juegos?
3: Nah.
0: ¿Tú crees de esos desde que son los de adultos, Atari? Wey. ¿Son para adultos?
2: ¿Yo sé desde cuándo, güey? Estaba
3: no,
2: en la
3: no, no sabía yo.
0: Ay, no. Oye, con razón te quedaste.
3: Chaparro,
0: Taku. Mensajito de audio.
3: Y lo dice, ¿quién me mandó?
4: Ay, a ver, qué estúpida.
0: Ahí te va.
4: Ay, a ver. Aquí están hablando de videojuegos antiguos. Yo jugué Pac-Man.
2: Sí.
4: Y jugué, el que más me gustaba era el Contra. ¿Quién se acuerda de eso?
2: Ah, sí, eran dos Rambos.
0: ¿Cuál?
2: ¿Sí? Era del tipo de Rambo, sí,
3: Contra.
2: Sí,
3: ¿verdad?
2: Estaba chido, tenía los y se aventaban unas piruetonas.
3: Ajá.
2: Sí.
0: El Pac-Man sí me tocó, ese sí, el otro no.
2: Este Combat también. Contra.
0: No, fíjate que
2: de
0: ya
2: hecho,
0: después...
2: De hecho, ahorita si buscas las maquinitas, ya te las venden en las plataformas y todo ese rollo.
3: Sí, sí. Como si fuera un arcade, ¿no?
2: Sale el Mario como 50...
0: ¡Tengo frío! Ya,
3: como si fuera un arcade, así te le vende la maquinita ya.
0: Ay, dice, no es tu chaparro, mido 1.75.
3: Ay, qué grandote.
0: Bueno, pues es promedio de un hombre, ¿no? Es promedio, sí.
3: Ya, qué alto, no
2: manches. Sí, mido 1.75 sin pelenga.
0: A mí me gustan de 1.80 para arriba. Dice, ¿y calzo del 8? No, pues es lo normal.
2: Ah, cochinada, yo del 14 y medio, maceta libre, uña enterrada. Ay, verás.
0: Es lo normal del 8, yo creo.
2: Y con espolón calcáneo.
0: Algo, eso no es irrelevante. Algo muy relevante sería que calzaras del 9, del 10.
2: Yo soy del 10.
0: Ah, caray.
3: Ahí está.
2: Y con espolón calcáneo, ¿eh?
0: Ah, caray, mira cómo le va a la bubulubu.
3: La bubulubu.
2: Lina, güey, ya diste
0: mal. Bubulú, la bubulú.
2: Ya que lo quieres remendar, burro.
0: ¿Qué?
2: La tengo como burro.
0: Ay, Dios, qué feo. Ah, te digo que ya después el juego que me tocó jugar se llamaba Quiz Academy, con un puerquito que salía, que hablaba así, medio españolete.
2: Güey, puros pinchijuegos no jugaba.
3: Pero ya no, sé, estaba muy los
0: chido, estaba muy chido, porque era de equipos, pues para que vea, eran exportados. Claro que sí.
2: ¡A la merma!
0: Ah, pero era un juego donde jugabas así por equipos.
2: ¿Sabes cuál estaba bien perro?
3: ¿Cuál?
2: El Capulinita, güey.
0: ¿Cuál era ese?
3: Capulinita.
2: Sí, güey.
3: ¿Hay un juego de video?
0: Me estás albureando.
2: No. Se llama Island.
3: Island.
2: Ponlo, googlealo ahorita. A Island.
3: De una.
2: Taparrabo, panzoncito y decíamos que era Capulinita, güey.
3: Ah, ok.
2: Ajá,
3: se llamaba
2: eso,
3: Island.
2: Yo lo identifico como Capulinita, güey.
3: Y era de Nintendo.
0: Ah, ya.
2: No,
0: ¿sabes qué? Este es un tipo
3: de
0: Mario
3: Bros.
0: Ah, de las
3: maquinitas del arcade.
0: Ajá. Ya, es como Mario Bros. Ah, pues yo con razón. Hicieron a Mario Bros de ahí. Entonces yo
2: al
0: creo.
2: Revés.
3: Yo creo que fue al revés, no se lo han de haber pirateado al Mario, los gráficos
0: que,
3: así, ¿no?
0: ¿Crees que estaba?
2: Y luego
0: primero
2: también
0: Mario
2: salió Tetris, güey, en las maquinitas de
3: Tetris.
0: Arcade. Ah, el Tetris.
3: Ah, sí,
0: está
3: era,
0: chido.
3: Sí, era de.
0: Sí, ese sí, ese sí. Otro mensajito de audio.
2: Échale.
5: Oye, Diabla, ¿de dónde sacaba sus juegos?
2: ¿Verdad que no?
0: Me los traían, a mí me los traía. Te digo
2: no,
0: que tenía
2: wey,
0: una
2: es que
0: tía
2: universales.
0: Que, no, era ahí, una tía bueno, su esposo era de Perú. Entonces se iba cada ratito y ella es la que me traía juegos.
2: A ver, la geografía ya no me cuadró.
3: Ya no, güey.
0: Su
3: o sea,
0: esposo
3: eran de España,
2: es peruano.
0: Sí.
3: Como los frijoles.
2: Y te lo traían de España.
0: No. El monito hablaba como tipo españolete. Así, tío, así decía. Decía, en la jugada de hoy tienes que adivinar cómo se llama la isla de desierto, o no sé, o sea, algo
3: oye,
0: así,
3: ¿quién no se hizo para que les mandaran por las tortillas y de regreso llegar a las maquinitas, compadre.
0: Dice.
3: Llegar a las maquinitas ahí, dice, que se te enfriaran las tortillas.
0: En el tianguis que se pone los miércoles en Ixtapa y los domingos en Mojoneras.
2: Fíjate que antes no había ese problema. Porque eran los cartuchones, esos grises para el Nintendo, para el
0: Wii. Exactamente.
2: Bebé. Estaba ahí la pistolona.
0: Eran
2: de esa naranja
0: originales.
3: Y pium, pium, sí, naranja con gris, ¿no?
0: Ay, otro mensajito.
6: No. Ey. Mejor un poco suerte. Que cante Ale Villaseñor en vivo.
2: Bonita. Carnal, te la estamos debiendo, no se sabe la canción.
3: ¿Qué, sí. ¿Pero qué dice? ¿Qué no se le entendió.
0: ¿Qué dijo? ¿Tú sí le entendiste?
2: Quiere que cantes en vivo.
3: Ay, no, estamos platicando.
0: Pero pues no te la sabes, güey. Yo le quedé ilusionado. No es que no lo haya querido intentar. No puedo jurar.
2: ¿No tienes la pista?
0: No.
2: Es su canción, no tiene ni la pista.
0: O sea, sí la tengo, pero no la traigo aquí.
2: Háblale a Alex Macías. ¿Cómo se llama?
0: Alexis. A ver, déjame, le mando un mensajito.
2: Pero
0: ahorita,
2: además, si le dice, hola, mi amor, buenos días, si te la manda.
0: A ver.
3: ¿Qué? La
2: márcale,
3: rola.
2: Márcale.
0: No, es que, ¿sabes qué? Necesito ver si está despierto porque él trabaja todos los viernes cantando y la neta es que se desvela hasta como las 4 o 5 de la mañana.
2: Ah, entonces no vas a hacer hoy. A ver, entonces, pero que se escuche bien. Otra vez, a ver. ¿Te pongo la canción acá o qué?
0: A ver. Sí, échala.
2: Porque la semana pasada te la pidieron.
0: La estuvieron pidiendo. Sí, escuché que la estuvieron pidiendo. Y de hecho,
3: son paleros.
0: Me estuvieron etiquetando.
2: Puros bots. Son puros bots. Ay, puros bots.
3: A sus vecinas. Oye, Marga,
2: hay que mandar un mensaje.
3: Mi canción.
0: No, yo ni sabía. De hecho, la chiqui fue la que me dijo.
2: Para que vean que es playback, todo es grabado.
0: Ah, sí, claro.
2: El programa lo hicimos ayer a las 7 de la tarde.
3: Sí. Y está haciendo un calorón. Te ven y empieza a llover.
2: ¿Ve, no? Traigo las aceitunas pegadas porque no.
3: Así. Pegostioso anda uno como sticker.
2: La canción más fea del mundo mundial, aquí nomás, a través de la mejor.
3: Que ya no la voy a escuchar a las 3 de la mañana.
0: Perdón por estar de ser yo la que te he ilusionado.
2: Que
0: no
2: escuche, campeón.
0: No es que no lo haya.
3: Más fuerte, más fuerte. Súbele, ponete.
0: Es que con el tiempo que he podido ya tenerte, no puedo quererte.
3: Se antoja un pollo enlomado.
2: ¿Y un copetín? ¡Ándale!
0: No me dejan reír, pues.
2: ¡Ándale!
3: ¡Cállale! ¡Ya empezaba lo chido!
0: Vienes y vas de aquí para allá sin mirar atrás.
3: No se la sabe, compadre.
0: Intentado.
3: No se la sabe.
0: No puedo quererte. ¿Cómo no? Si es la mía. Pero nada, ustedes me hacen reír.
3: Ahora resulta.
2: ¡Ándale!
0: Tú no lo quisiste.
3: Unos taquitos de pollo enlomado, compadre.
0: Estás sin decir nada, tú solo para ti. Y ahora que te he dado amor a medias, tú ya lo quisiste. Pero eso es lo que me insiste. Porque cuando
2: ¡canta fuerte! Sí.
0: Deja que se escuche.
2: Échale.
3: Pues órale.
0: Si yo solo te amaba a ti y tú no lo quisiste.
3: Corazón, lo oyen a las 3 de la mañana, compadre.
0: Ahora que te da tu amor en medio, tú ya lo quisiste.
3: No entendía por qué. Yo, qué sueño.
0: Pero esta vez soy yo la que no quiero, aunque me insiste.
3: Me estás oyendo, inútil. Imagínate.
0: Me estás oyendo, inútil.
2: Dale, sí,
0: yo ya te olvidé.
3: Maldito mal planchado.
0: Y te dejé por allá. En el agua.
3: Taco placero. Sin
0: Macías.
3: Sal y sin chile.
0: La diabla.
3: ¡Ah! ¡Ah, su madre!
2: Ese cornetón, échale.
3: Me puse chinito, compadre. Compa, no se la sabe, ya, ¿para qué le estás diciendo?
2: Ya,
3: se la sabe.
2: ¡Una porra para la diabla!
0: ¡Ay, gracias!
3: Me puse canción.
2: ¡Susto!
0: Pues es que no me hagan reír.
2: No, a ver.
0: No me hagan reír.
3: Ahora resulta, ¿no?
0: Dice, yo tengo una pregunta para mi compa el pariente. La pregunta que le hice el miércoles. Que si se va a hacer o no para ir viendo la ubicación de las áreas VIP Plus y las mesas VIP y todo ese rollo.
3: What are you talking about?
0: ¿Cuál?
2: Carnal, de tu conciertazo.
0: Ah, del concierto.
2: La neta, sí. Debido
3: concierto de la diabla,
2: a la no demanda de boletos para la señorita, cancelamos.
3: Ni gratis quieren,
2: ¿vale? Ni gratis lo quieren.
3: Sí, oye. Ahí nos quedamos con todo el boletaje.
2: La única que compró boletos, espérame. La única dos que compraron boletos fue la Chiqui y la Caro para hacer el paro, güey.
3: Y porque estaba dos por uno, compadre. Se compraban entre las dos.
2: Ah, y a meses sin interés.
3: Sí, con tarjeta. Imagínate.
2: Imagínate.
0: ¡Hora!
2: Fuiste la única que compraste boleto porque estaban dos por uno para escuchar el Diabla Pop Tour.
0: Y la escuché el
2: intereses, güey.
3: Escuché el fregadazo en la nuca.
2: Como la Diabla Car.
0: Pariente.
2: Como la Diabla Car.
0: Pariente. Eres un estúpido.
2: No le haces, te hablan. Mira, también para ti aplica, te hablan.
7: ¡Homosexual!
0: Mira, mira, pariente. Pariente. Eres un estúpido.
2: Vale 3 kilos de pelenga, pero nadie va a ir a tu concierto.
3: No, además, ni la Chiqui y la Caro.
0: Dice, bueno, entonces nos pasamos a con la pelea de las estrellas de la Diabla.
2: Ah, la voy un poquito más vendible. Es más, y la Diabla ya me dijo que iba a ir en tanga y acá con los balones sin malla.
0: Ah, caray, ¿quién te dijo? Es semejante mentira. Hoy no más.
3: En una tina de gelatina, compadre. No, de limón.
2: Imagínate, la Diabla en una pelea en lodo, güey.
0: Qué bárbaro. Mira, si no quisieran ver una pelea en lodo.
2: Oh, tranquilo, muñeco.
0: Mira, la Bubu te va a regañar. Te va a regañar la Bubu.
2: De tubo de drenaje, güey. Eso es de concreto. Así grandotes.
0: ¿Pero por qué con lodo? Mejor con agua.
2: Con aceite. No, porque brilles. No. Ese es el único lugar donde vas
3: con
2: a
3: con gelatina de fresa.
0: Dice, yo mandé el póster. Creo que la Diabla lo borró para que no lo viera. No, sí tenemos por aquí el póster.
2: Oye.
0: Sí, lo tenemos. Fíjate, por aquí. A ver, mándalo otra vez, por favor.
2: La lucha en aceite, para que sea el único lugar donde brille, porque ni cantando, ni siendo locutora,
0: ni
2: poniendo
0: uñas
2: en el lomo.
0: Nos manda mensajito de audio, regálame audio, pariente.
2: Ah, dale, bebé.
8: Imagínate una pelea, lobo de la Diabla y la plebes. Ay, Diosito santo.
2: Ay. A ver,
3: no,
2: que
3: se viajó ese vato.
2: Oiga, ¿Con qué la quiere?
0: El otro me manda los emojis de corazonzote. Oigan, no quieren nada.
2: ¿De qué está saliendo? ¿De hablas tu foto?
0: No quieren nada.
2: Mira. ¿Qué las tienes, güey?
0: Ay, qué bárbaros son. Oigan.
2: Güey.
0: Puro exhibicionismo, ver, con ustedes.
2: Habla. ¿No harías eso por tu público?
0: Claro que no. Claro que no, ¿cómo crees? No, migajera sí soy. Se sabe, migajera sí soy.
2: Pero te digas cómo nomás agarran fama y empiezan.
3: Pero tan exhibicionista tampoco.
0: Pero tan exhibicionista tampoco. Mira, otro mensajito de audio.
9: Oye, Diablita.
0: Ándeme.
9: Diablita. Tan solo con tu voz angelical me convence.
0: Angelical, súbele volumen, ¿quién escucha?
9: Es que me digas, hola, bebé, con eso ya me derretiste.
0: Ay, bebé.
2: ¿Me qué? A ver, ¿me redetiste? ¿Qué dijo?
0: Me derretiste.
10: Buenos días, amigos y enemigos.
2: ¡Yúbole, papi!
10: Un saludo al Moneque. Saludos de parte de los carnitas, los Torres, que se la pasen excelente. Ahora sí madrugaron, hijo.
0: ¿Ahora sí me vas a mandar tacos o no?
3: ¿Ahora sí vas a mandar o qué?
10: ¿Qué pinche
3: besota
10: cayó el día de anoche? Ah, ¿qué no fue en la madrugada?
0: Quiero 3 de carnita con todo.
2: ¡Homosexual! Ese de las carnitas hay que decirle.
0: Dice, ¡homosexual! La decepción, la traición, hermano. ¿Cómo que por nosotros no? No, pues no.
2: Ahí tienen
0: a Si van a pagar, claro que sí, peleo el lodo, lo que quieran, sí, en habla, tanga.
3: Pero de agrapa quieren.
0: Pero de agratis, no, pues no. No,
2: que te pongan de a dólar en el... Tango,
0: de dólar, no. De 1,000 pesos para arriba,
2: güey,
0: si quieren.
2: 16 bolas el dólar.
0: De 100 dólares. De 100 dólares.
3: Cuesta más que un gancito.
0: De 10 dólares, no manches.
3: No es cierto, cuesta más un gancito
0: que un dólar. Cuesta más un gancito que un dólar.
3: Sí, es cierto, de a gancito, póngale. De gancito. Aviéntele de a gancito.
2: ¿Sí va a haber gancitos o no?
0: No. A ver, otro mensajito.
10: Oye, ahorita si te mandaron ese emojis nomás porque me encantó cuando contaste en vivo, y ahorita.
0: Y no, tradúzcanmelo, por
3: la
0: favor.
3: No se entiende acá nada, ¿eh?
10: No, mi Gabriela, ¿eh?
2: Traducción.
10: Yo porque me encantó cómo cantaste.
3: Que a él se le gustó cómo cantó, dice.
0: Ay, gracias.
10: Se ve que sí les.
0: Dice, traigo uno de $2 que me estorba. Ay, de esos casinos. Buena suerte, ay,
3: que lo mande, que lo mande, ah,
0: pues
3: que lo mande,
0: échamelo, tráemelo. Mensaje.
11: Mira, Diablita, Diablita. Mande. Tengo tiempo que me mandes tu número de cuenta.
3: Ándale.
0: A ver, ahí te va. De una, mira, de una. Te la voy a mandar.
3: 41.50.
2: Espérame. Si no lo manda ese güey, le vamos a poner un revolcadón.
0: Conste. Simón. Le voy a mandar mi número de cuenta.
3: 41.52.
2: Y vamos a decir tu número, carnal.
3: 71.73.
0: A ver, ahí te va.
2: Oh, somos cuatro.
0: Oye, pero ¿por qué no me haces un depósito sin retiro sin tarjeta, perdón?
3: Una transferencia.
0: A ver, ¿por qué no me haces un retiro sin tarjeta? Dime, a ver, pásamelo.
3: A ver si es cierto.
0: A ver si es cierto.
3: Qué mucho amor.
0: A ver si es cierto. Hazme el retiro, la transferencia con retiro sin tarjeta.
2: ¿Para sacar la bebida para todos?
0: No, 500, no, para sacar el desayuno para todos.
3: ¡Ándale! ¿Qué va desayunado? ¡Qué fregado!
0: Para irnos a comprar uno de los tacos allá el arroyito. ¡Ay, tacos el arroyito! ¡Ay, sí se me antoja!
2: ¡Que tenga un arroyón de chorizo!
0: ¡Ay, pues, mamacito! Este, dice... No, a ver, otra musiquita de audio.
11: Oye, no terminaste de oír el audio, Diablita, ¿eh?
0: ¿Eh?
11: Ya te dije dónde los pongo.
0: Ah.
11: El de $100.
0: Mira.
3: Ándale.
0: Este, Río Santiago 104, Fluvial Vallarta. Aquí te espero en 30 minutos.
3: Tienes que
0: hacer
3: mi billete en la mano así.
0: Anótale bien. Río Santiago 104, Fluvial Vallarta. Aquí te veo. Aquí te veo. Ahí me lo pones.
3: Mi billete en la mano así.
0: Ahí me lo pones. Ándale, dice, el lodo no, y me mandan billetes. Amigo, Río Santiago 104, Fluvial Vallarta, aquí te espero, lo que quieras, lo que quieras.
2: Tu uña bonita, bebé.
0: Sí, dice, ir de vacaciones a Europa. No, este espérame. Sí trae.
2: Trae uña pezuñera.
0: Sí, trae con queso, no importa.
3: Trae hongos en las patas.
2: Mira. Carnal, oye, espérame. Carnal, déjalos por manicure.
3: Así es, por favor.
0: Dice.
12: Dale una cita.
3: Carnal, va pagando.
2: Oye, perdón.
0: Te hago una cita, bebé.
2: Pintan así la pura punta, así como así.
0: Francés, el francés.
2: Trae un French.
0: Fíjate, dice, mi trabajo es sucio, pero mi dinero es limpio. Tráelo, bebé, yo te lo acepto. Aunque sea dinero sucio, yo te lo acepto.
2: La diabla te anda limpiando.
0: Yo te hago el pedicure, el manicure. Y te pongo las uñas, donde quieras. Dice, el pariente va a llevar las finanzas, vamos a cobrar por las entradas y él va a decidir qué porcentaje le toca a cada peleadora. Yo confío en el amplio conocimiento de la administración de eventos que tiene mi compa el pariente para llevar a cabo las finanzas.
2: ¿Por qué crees que aquí me dan los eventos?
3: Ahí está, por eso, ahí está.
2: ¡Ah, perro desgraciado!
3: ¡Ah, ponlo para acá!
0: ¿Para dónde lo voy a...? Espérate, deja que se me baje tantito.
2: Donde quieras.
0: Es que no manches.
2: Deja que se le apaguen las luces.
0: Deja que me caliente tantito, ¿sí?
2: Dice, ¿cómo se da cambio de luces y de las traen altas, güey?
0: Pues es que está haciendo mucho frío
2: nada
0: aquí.
2: Más que no, están descuadradas, güey.
0: Que no seas mentiroso, que están bien. Mira, están bien derechitas. Ay, por favor. La has visto muchas veces.
2: ¡Hola!
0: ¡Caro!
2: Ayer, ¿no?
0: ¿Ha visto mis luces muchas veces, sí o no?
12: ¿Qué?
0: ¿Ha visto mis luces muchas veces, sí o no?
2: Como las vacas. Se hizo como las vacas.
0: ¡Herria! Oye, y ni siquiera disimula, ¿verdad? Así era. Directo y sin escalas a mirarme a los ojos.
3: Ahorita me acordé, tenía un chavo que me ayudaba a tomar videos, compadre. Y se metía con las doñas cuando les tocaba.
0: Mira, ya me prestó para que me tapara el Elvis.
3: Cuando
0: les
3: tocaba
0: que se notan
3: preguntarle
0: mucho.
3: Que si era la fulana doña.
0: Que ando muy encuerada el día de hoy.
2: Ya se prendió el vato.
3: Le tomaba a las puras shishis, compadre. El video.
2: ¿Y lo corriste?
3: No, pues sí, oye.
0: Gracias.
3: A veces se enojaban las doñas porque les daba el video.
2: Güey, ¿qué se siente sentir pompudo?
0: Yo conozco a alguien así, que no voy a decir nombres, ¿verdad? Cuac, cuac, pero...
3: ¡No la mames, no mames!
0: ¡Mensaje de audio!
11: ¡Madre!
2: ¡Eres bien llevada! ¡El diablo es puerco!
0: Ya no me ha mandado mensajito, cuac, cuac. Cuac, cuac, cuac, cuac, ¿dónde estás, cuac, cuac?
6: Oye, Diablita, pero con razón siempre salen cero las cuentas con ese pariente.
2: No, ¿qué pasó, bebé?
6: Siempre salen cero las cuentas.
0: Siempre sale.
2: Mira, le andamos poniendo.
0: Mira, ¿qué eliminaste? Ya eliminó lo que me había mandado este compadre. Y lo acaba de eliminar. ¿Qué eliminaste? No. Dice, andas encandilando, Diabla. Si vieras que sí, carnal. Oye,
2: pura nata jericayera, ahí amo, no re. No.
0: Quisieras, chiquito. Eso no, así no, jamás. Jamás de los jamás dices.
2: Puro de tostón.
0: Mira, ya me contestó Alexis. Ay, ¿cómo la ves?
3: Andas en control, pues.
0: Ay, este quiere poner en el aire.
2: El comentario estúpido del día, pásame el control.
0: Ay, no. Ay, otro mensajito de audio.
2: Otro
0: mensajito de audio.
3: Sí, quisiéramos,
6: Diablita. Sí, quisiéramos.
0: Sí, yo sé que sí quisieran, bebé. Yo sé que sí quisieran, pero.
2: Te debes a tu público.
0: Pero aguanten. No, no, ay. No.
2: ¡Eh! Ya.
0: Les prometo que voy a sacar mi página azul. Se los prometo.
3: Ay, eso es que. Vamos, tampoco de gratis, compadre.
6: Con esas Diablitas están en el mismo infierno allá adentro en la cabina. Se están queme.
0: No.
6: Diablita, andas muy, muy, pero muy prendida, ¿eh?
2: Carnal, si vieras que andamos en traje de Adán y Eva. Así estamos.
3: Manden tacos.
2: No, entonces tú para saberlo y yo para contártelo. Andamos en traje de Adán y Eva. Y la Eva se anda colgando bien recio de la liana.
0: Chihuahua.
2: Hasta manita le hacen falta.
0: Ahora mejor a música. Vámonos esta. Ahora sí que nos vamos con Todos Tenemos Un Amor. Yo la pedí porque el cachorro es mi novio. Ay, ay, ay.
2: Don Roger. Aguas porque no le conviene, le quita la banda, ¿eh?
0: Ay.
2: Vámonos aquí nomás.
0: La mejor. Gracias.

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0: 8:55. Te me duermes, carnal, te me duermes.
1: Todavía. Y,
0: dice, saludos a mi primo el Vampi, que cuando
2: ya,
0: andaba...
2: Ya está ahí.
0: Ah, ok.
2: Te hablan, güey, saludos.
0: Se llegó a ir a cenar en Navidad a casa de mis abuelos. O sea que normalmente... Ay, se me cayó el micrófono. O sea que normalmente no vas a visitar a tus abuelos.
3: Y ya no están acá.
2: Por eso.
3: Ya no están acá.
0: Perdón. Perdón,
3: disculpe. Pero normalmente no iba.
1: Güey, güey.
3: Todos modos no iba.
1: Güey.
2: Prudencia, discúlpame.
3: No, no, discúlpame. Discúlpame. Yo sé la prudencia.
0: Es que, ¿sabes qué? No me acordaba que ya tenías más de 50 años.
2: ¡Ah! Güey, vuélvela a disculpar otra vez.
3: Ya sé.
0: Te amo, Luis. Dice, pariente, una de Bronco, dos mujeres, un camino. Tú me dices cuando quieras que te la mande por audio.
2: Ah, sí, mándamela, la papi, de una vez.
0: Y así.
2: Ah, que me la mandes, dos mujeres.
0: Manita arriba, manita arriba.
2: Pero en el Oyuki.
0: Bueno, entonces estábamos platicando fuera del aire. ¿Qué estábamos platicando, pariente?
4: Mentiras.
3: Que gostearon a la
0: mentiras,
3: diabla.
0: Que...
2: Ah, sí, que le tumbaron la transmisión a la diabla.
3: Le tumbaron el TikTok.
0: Dice, es mi primo porque quería andar con mi prima.
2: Ah, o sea que vale. Es tu ex.
0: Es tu ex primo.
2: ¡Ya,
0: ah,
2: Simón!
0: ¡Eso! De hecho, precisamente.
2: ¡Diabla, eres una estúpida! ¡Diabla! ¡Diabla, eres una estúpida!
0: ¡Qué bárbaro! Viene
3: por lo regular.
0: ¡Caí!
2: ¡Güey! ¡Vengué por ti!
0: ¡Caí!
2: ¡Vengué por ti, papi!
3: Ya sé. Gracias, hermano.
2: Y mano le van a hacer falta.
0: Fíjate, dice, entonces, estoy haciendo en vivo en TikTok para que se vayan a vernos por ahí. Estoy como la Diabla FM. Dice: Hola, buenos días.
2: Oye,
0: hola, buenos días. Dice:
2: Diabla,
0: ¿por qué?
3: Oye, déjame.
2: Estamos
3: hablar.
2: Haciendo Radio FM.
0: ¿Quieren la de desvelado? Sí, la de
2: que
0: desvelado.
2: Nos
0: entonces te ponemos la de desvelado con mucho gusto.
3: Entonces, si es uno de sus primos, sí fui a su casa. Sí fui entonces.
0: Ay.
2: Y muy de mañana la
0: ay.
2: Aplica ella, ¿eh?
0: No, sí. Y es que ¿sabes qué me encanta? Que aquí mi queridísimo Pompi de Oro es el máster.
2: Oye, güey, deberíamos hacer un podcast de eso, güey.
3: ¿De qué?
2: De cómo sí, conquistas, güey.
0: Sí, que nos des clases de cómo conquistar porque...
2: Mira,
0: oye,
2: va a Guadalajara, no conoce a las chavas y le hacen... Es más,
0: no,
2: le agarraron las pompis.
0: Oye, la barrida, o sea, lo barrieron con la mirada, le dieron la vuelta a la manzanita, a las pompitas... Y chiquitito.
3: Qué bonito es eso.
0: Te lo prometo que yo no sé qué le ven a mi compadre. No sé, o sea, yo no sé qué le ven. No
2: ah,
0: sé
2: aplica qué la de Johnny Bravo. Qué bonito soy.
0: ¿Cómo le hace Johnny Bravo? Oh, nena.
2: Sí, ese es Johnny Bravo de la mejor.
0: Ese es Johnny Bravo de la mejor. Y vaya que
2: ¿Diabla?
0: Sí, ¿eh?
3: Oye, me dan
2: es el Johnny Bravo de la mejor FM.
3: Me están escuchando a través de la aplicación de la mejor.
0: Ah,
3: en Guanatos, dice, mándame saludos, estamos escuchando.
2: Atentamente, la que te vio las pompitas.
3: ¿Quién? Sí, Oyuki dice que...
0: Oyuki.
3: Que
0: la ay, mándame, la Oyuki.
3: Oyuki.
0: Ay.
3: Dice que quiere un chiquita my baby.
0: Ay.
2: Ah, espérate. Un chiquita my baby no se le niega a nadie, menos
3: a nadie. A la Oyuki.
2: Padre santo. A ver.
3: Que nos mande tortas ahogadas, compadre.
2: Ahógale la torta al Elvis.
0: Ahógale la torta al Elvis. Y tiene
2: ahí te
0: dos.
2: Va. 5, 4, 3, 2, 1...
3: Come here, baby. Oh, lo que sí. Tú eres.
0: Tú sí ser romántico.
2: ¡Cállate los hijos!
3: Mi chiquita. My baby.
2: No,
3: ahí está ya.
0: ¡Ay!
3: También payos.
2: Yo no fui. Soy el pariente y no hice eso.
0: Ay, no, pero sí, oye, tendría que darnos clases, Silvis, porque la neta es que, digo, a mí me mandan mensaje, yo los ignoro, pero ya cuando les contesto me gocean. ¿Qué onda?
2: Ah, ¿por melolenga?
3: Oye, por tú, oye.
2: Por burra.
0: Ya no les voy a contestar.
2: Güey,
0: o sea,
2: la neta.
0: Para nada.
2: El padre del enamoramiento lo tenemos aquí en la mejor FM, güey.
0: La verdad,
3: ¿por qué dicen
0: sí.
3: eso, compadre?
2: Güey, ¿por qué? Oye, ¿a qué personaje se le junta el ganado en los eventos?
3: ¿Y las
2: ¿A qué personaje se le junta
3: presenta?
2: El ganado en los eventos foráneos, güey?
0: Así es, exactamente.
3: Y se hacen amigas.
2: Ajá.
0: Ay, como la vez que llevó
2: no.
0: a las dos al mismo tiempo.
3: No, las llevé, llegaron ahí como...
0: Se te juntó el ganado.
2: Mira, yo nomás te voy a poner una cosa y él va a saber qué pega.
3: A ver.
2: No. Ahí estaba el Elvis.
4: No necesitas explicarme nada.
2: Déjalo así.
0: ¿Qué te déjalo digo? Así, así. Sí, es el Elvis.
2: Ah, el otro es así, no, déjalo, y, luego, y ese es déjalo,
0: déjalo
2: así.
0: Déjalo así. Oye, oye, y luego estaba el Elvis que por allá, ¿no? Porque estas dos estaban platicando juntas y el otro estaba de no, ni me les quiero acercar.
2: No, no, es que estaba trabajando. Oye, ¿y te acuerdas el ingeniero de navegación terrestre que teníamos aquí?
3: Ah, sí.
2: Espérame.
3: Ahí anduvo
2: él
3: sobres.
2: le decía a las dos morras.
3: El Chapulín.
5: Se ve que sí le sabes, Luisito.
3: No, y les estuvo hablando después, compadre.
2: Ah.
3: Les estuvo hablando y mandando mensajes.
2: Perro migajero.
3: ¿Quién es la chiquitita? Sí, de todos modos. Sí, de Chapulín.
0: ¡Tracas!
3: Peor que Chapulín.
2: A ver, entonces, ¿qué le dirías tú a la banda?
3: A ver.
2: Para tener tanto ganado como lo haces tú, güey.
0: Es que tú tienes bastante ganado, Elvis.
2: Punto número uno.
0: Y también tienes ganado el infierno, ¿eh?
3: Allá contigo, güey.
2: Oye, y también haber ganado, ¿eh?
0: Y también
2: perdiendo.
3: No, pues el chiste es ser ustedes y ya, o sea.
2: A ver. Pues al manual de ser un vato acá, mamalón.
0: Oye.
3: Es que dijera la diabla, no sé qué te ven. Estoy chaparro.
2: Panzón.
3: Prieto. Sí, sí.
0: Lo único que tiene son pompis, pero ya.
2: Oye.
3: Qué bonitos sentimientos.
2: Tiene las pompis como payasito de crucero.
0: La verdad, sí, tiene las pompis de crucero. A ver, Elvis.
2: La neta, güey.
0: Enséñanos las pompis, Elvis. A ver, para TikTok. A ver,
2: espérate.
0: Que se pare. Kevin, baby.
2: A ver, tapa esto.
0: ¡Papachurro,
2: güey! ¡Adelante! ¡Me haga daño, puerco! Diabla, escucha. Apachurro, muerde y araño, que me haga daño, puerco.
0: Ay, chiquillo.
2: Perro nalgón.
3: ¿Sabes qué? Estoy más feliz que la semana pasada.
0: ¿Por qué estás más
3: la
0: feliz?
3: La semana pasada estaba feliz.
0: ¿Por qué?
3: ¿Sabes por qué estaba feliz, no?
0: ¿Por qué?
3: ¿Qué te dije?
2: Simón.
0: ¿Sí? Yo no sé por qué.
3: Hoy estoy más feliz, compadre.
2: ¿Por qué?
0: ¿Pero por qué?
3: Porque ya tuve que comprarme otro cinturón. Yo pensé que iba a dar con la galleta. Ya tuve que comprar este cinturón porque el otro ya quedaba muy grande.
2: Ah, puerco.
3: Sí, ya no me aprietaba.
0: ¿Ya estás bajando el bule?
3: Ya estaba.
2: A las rodillas, güey, porque las tiene bien largas.

0: My baby.
1: Hay gente lo que pide, compadre.
2: A partir de hoy, también ya le vamos a dar los estos, ¿cómo se dicen? Los besos, los beselvis. Los beselvis. Los beselvis.
3: Los beselvis de la mejor. Otro mensajito de audio.
4: Es que está bien. Es que está bien chiquito, papá.
2: Ah, regálale otro.
1: ¿Qué?
2: Que le mandes un beso.
3: Que le mandas un beso, Elvis.
0: Ahí te va para ti, chiquito. My baby.
2: ¿Me descalo frío?
3: Otra vez que me audio.
5: Ya ves, ahorita.
3: Mándeme, bebé.
5: También haz uno igual, así como lo está haciendo el Elvis, para que te sientas más a gusto.
3: Lo ahorita malo, te lo mando.
5: Que no lo estoy viendo en vivo. No te voy a poder ver en vivo. Pero si lo grabas y me lo mandas por WhatsApp, con mucho gusto.
1: Todo quiere.
3: Quiere que le mande el mensaje por WhatsApp.
1: Ahí te va el número de cuenta para que deposite 100 pesos y te manda el video, compadre.
3: Ya les dije que pueden hacer.
1: Ni las de la diabla.
3: Ponme para mandarle el besito. Nomás una probadita. Tengo un mensaje.
2: ¿Un diablo beso?
3: Un diablo beso.
2: Ok.
1: A ver.
3: Así déjalo. Te mando un beso. Hasta donde estés y donde quieras ponértelo.
6: Ay.
3: Otro mensaje de audio.
5: Número de cuenta.
1: Hágame.
3: Bebé, ya sabes dónde estoy. Río Santiago 104, Fluvial Vallarta.
2: ¡No, hombre!
3: Ya me has traído por acá cositas.
1: Tráete las tortas ahogadas, compadre.
2: ¡Ahógame la torta!
3: Ay, oye, por cierto, los de Tacos al Arroyito que se reporten para hacerles un pedido, porque ya tenemos hambre.
2: Y pagamos, carnal.
3: Y el día de hoy no nos han mandado mensajito. Ayer, ¿qué pasé? Me dijeron, ¿eh? Que les mandara un saludo. Yo, con mucho gusto, para Tacos al Arroyito, un saludote allá para nuestro compa Ricardo.
2: ¡Ah, Ricardín Tirilín! Te mando un beso en el pilín.
3: ¡Ay! ¡Ay, qué fue!
1: ¡Qué poeta!
3: Me llaman Romeo.
2: Me salió el amado nervio.
1: En el aire las compones.
2: Oye, me salió el amado nervio que llevo. El amado
3: nervio. ¡Ay, no tenemos otro mensajito! ¡Échale, bebé!
5: Si supieras que casi se mandaba parando el... ¿Cómo se llama? El corazoncito.
3: ¡Ay!
2: Yo te ayudo, tengo el soporte bien grande, mira.
3: Hola, chiquito. Te mando un beso también a ti, que tienes esa foto del auto blanco.
2: Ya se habla.
3: Un besote. Hasta el chuchuí. ¡Ay! Dice, buenos días.
1: Manden los churros.
3: El pelvis tiene pompis de boya. Pariente, te anda buscando la vea. La de hacer niños.
2: ¡Eso, bebé!
3: Dice, diabla, me tocó verte en el mercado de Palmar de Aramara. Y la verdad, te veo y palpitó mi corazón. Te amo, bebé. ¡Te amo, bebé!
2: ¡Bebé, te amo!
3: Solo por eso te mando otro beso. Donde quieras te lo pones.
2: Espérame, y lleva combo.
3: ¡Homosexuales! ¡Vámonos a música, Mariette! ¿Qué te parece?
2: Lo que nos pidieron, bebé.
3: Que lo que nos pidieron, dos mujeres y un camino de bronco. Para ustedes, con mucho cariño, con mucho amor, porque los queremos bien harto.
1: ¡Ah, las novelas, compadre!
2: ¡Las mujeres!
3: ¡La Cruz Ana Comedy María. Show!
2: ¡Ahí va Scoop Lupe! Aquí ¡de bronco!
1: No voy a ver a Tania.
2: ¿Cómo es?
1: ¡Ana María!
2: ¡Ana María! ¡Ana María!
1: ¡Caneta la trae la mujer! ¡Voy a ver a Tania!
2: ¡Tania!
3: ¡Aquí no va!

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0: ¿Vacilas, verdad que sí?
1: ¡9 de la mañana!
2: 9 de la mañana con 18 minutos. ¿Y qué me importa? ¿Y qué me importa?
1: Oye, no sean chapulines. ¿Por qué? ¿Para qué son cuac, chapulines?
2: ¡Cuac, cuac, cuac, cuac! Ay, dice, buenos días, a ver si pueden hacer un atentado. Un atentado, dice, ¿eh?
0: No más,
2: a los del gerente de la ciudad, aquí en la comida en Asensio. Oye, como que en primero que se enseñe a escribir. No, en la altura de llantas. Está un cochinero de basura, ¿no?, que arrastró anoche la corriente y no hay elementos. Todavía yo creo descansa.
1: Oye, qué
2: perra domingo.
1: Ay, estoy yo bien a gusto, la neta.
2: Bueno, compadre, pues ahorita le decimos, pero yo creo que también hay que poner nosotros un poquito de nuestra parte.
1: ¿Para qué tiran la basura en la calle?
2: Exactamente, no tirar la basura en la calle.
1: No la saques cuando no es momento de sacar la basura.
2: Desde aquí nomás, a lo mejor 99.9, buenos días, reportándose desde Tacos el Arroyito. Ay, ok, ya, avísate. Te queremos hacer un pedido, Tacos al Arroyito, sí, sí, porque amamos tus taquitos. De
1: ya burrito. Tenemos hambre.
2: Oye, ya tenemos hambre.
1: Ahí nada más. ¿Qué más tienes, Arroyito? ¿Qué más vendes?
0: ¿Qué más vendes? Mándanos el menú por WhatsApp.
2: Mándanos el menú, porfa. Ahorita. Mensajito de audio, ahí va, ¿eh?
3: Oye, ahorita.
2: Ey.
3: Pero la señora del bocho es mi mamá, no es mi esposa.
2: Yo pensé que la señora del bocho mamá, era tu esposa. Ah, bueno,
3: no,
2: bueno,
3: es
2: está
3: mi
2: esposa, bien. Es mi mamá. Ok, bueno, pues ya sé para la otra que la señora del bocho no es tu esposa, es tu mamá. Dice, a ver si puedes poner nuestra rola, Ali, vamos a trabajar, éxito. ¿Cuál rola me pediste, Ángel? Se me fue, ¿cuál? Dice, Tacos el Arroyito ya nos mandó mensaje, ándale. Tacos dorados de birria asado.
1: Estaba leyendo.
2: Gracias.
0: Dale un estúpido por mí.
2: Elvis.
1: A ver, yo quiero una...
4: ¡Eres un estúpido!
1: Una quesadilla de adobada.
2: Una quesadilla de adobada. Una quesadilla de birria. ¿Tú qué vas a querer, pariente?
0: Otra de birria.
2: ¿Le pedimos a Carito?
0: Sí, ¿no?
2: Otra quesadilla de birria.
1: ¿Y Carola?
2: Y consomé, porfa, consomé.
0: Bueno, nos van a regañar porque están haciendo pedidos en la radio.
2: Es que si así no nos es, oye.
0: Oye,
2: ¿cómo?
0: Es nuestro... Somos la plataforma de pedidos más confiable. Oye, imagínate. No le des saltos. Mejor haz tu pedido a través de la mejor FM.
1: A través de la cruda Morning Show.
0: Bueno, y nosotros te llevamos.
2: Eso está chido, ¿no?
1: Sí,
2: eso está
1: de
2: chido.
1: Una.
2: Una plataforma de comida, pues sí, obviamente estaría padrísimo. Pero bueno, ay, pariente, eres un estúpido. ¡Qué puercos son! ¡Darle cochinos!
0: ¡Se me zafó la tuerca!
2: ¡Cuídense que estamos al aire!
0: ¿Y qué?
2: Pues no manchen. Ahí eruptando.
0: A ver, par ¿en qué otra radio hace lo que hacemos nosotros?
1: Con todo
2: somos
1: mi quesadilla.
2: Un pedazo de programa bien.
1: El más. El más chicles bomba, ¿cómo?
2: El más
0: chicles bomba, ñero.
1: ¡Ah, güey, güey!
0: ¡Puro Six Seven!
2: Ahorita que dijeron chicles bombas. ¿Se acuerdan de las novelas de niños o a ustedes no les tocaron?
1: ¿Cuáles fueron esas?
2: Ay.
0: La Michelle.
2: Ay, mira, acá por acá.
0: ¡Vivan los niños!
2: Están mandando. Bueno, ya saben que tengo el TikTok. En mi TikTok.
0: No,
2: bueno, dice Lío que lo salude. ¡Saludos, Lío! Oye, la neta es que Lío es un niño que juega súper, súper chido fútbol. Y bueno, pues saludotes a Lío, que espero que el día de hoy meta
1: saludos,
2: muchos
1: Lío.
2: Goles. Saludotes, Lío.
1: Échale ganas, Lío.
0: Es más mala que el agua de la llave.
2: ¿Qué te pasa? Dice, y pensar que sí son feos modos esos del pariente, ¿verdad que sí?
0: ¿Quién dijo
2: eso?
0: O
2: sea, pues Tacos el Arroyito.
0: ¿Qué pasó, bebé? No, mi niño.
1: Con todo mi quesadilla.
2: Eruptando. Entonces, todo con todo, sí, por favor. Todo.
0: No.
1: La de aquel y...
0: Dos sin cebolla, dos quesadillas sin
2: dos
0: cebolla.
2: Dos quesadillas de birria sin cebolla.
1: Así, por favor.
2: Por favor.
1: ¿Qué tienes
0: gracias.
1: De tomar? ¿Qué tienes de tomar?
2: ¿Qué tienes de tomar? Dime que hay agua de Nancy, por
0: oye,
2: favor.
1: ¿Por qué les gustan esas frutas?
2: ¿El
1: la
2: agua
1: neta?
2: De Nancy?
0: Ay, güey, sentí la bolita en la boca.
2: Sí me gusta el agua
1: huelen
2: de Nancy.
1: Bien feo.
2: No,
1: sabe,
2: pero están bien buenas.
0: Ah, estás bien, güey.
2: Ah, mira, dice huele que horrible. Agua de piña horchata.
1: ¿Eh?
2: Agua de piña horchata.
0: Ah, me gusta la horchata.
1: De piña.
2: De piña. Limosnaré con garrote. Que sean tres piña. De piña, por favor.
0: Sí, para aumentar
1: no,
0: el sabor.
1: Pagar,
0: Porque ahí se desflema el cuaresmeño, bebé.
2: Ay, no más. Ustedes qué quieren hacer. Qué bárbaros son.
0: Ay, pero... tú también, mira, te encanta la piña.
1: Luego.
0: Le encanta la pelusa de la piña.
2: Me encanta la piña para la niña.
0: Espérame. Yo tengo una duda. ¿Por qué siempre dices?
2: ¿Qué duda?
0: Come piña y sabe más bueno.
1: No sé.
0: ¿Es cierto eso, morra?
2: Mira, yo la neta no creo eso.
0: ¿Por qué?
2: Bueno, yo no sé, pero...
0: ¡Calle del puerco!
2: Yo nunca los he probado.
0: ¿Neta?
2: Pero dice la amiga de una amiga que saben a cloro. Yo nunca he probado tampoco el cloro.
0: Pero a ver, vamos a empezar con un debate. ¿Tú vamos crees que en verdad...
2: Ok, a ver.
0: ¿Si tengan sabor?
1: No lo sé, nunca lo había pensado.
2: No sé si tengan sabor o no.
0: Yo los probé y me supieron ricos.
1: ¿Sí?
2: ¿Sí?
0: No, pues. ¿Sí?
2: No, pues cada quien. ¿A poco?
0: Es más, si te exfolias la piel con eso.
2: Dice, entonces dos quesadillas de birria sin cebolla y una de adobada con todo van a ser...
1: Sí.
2: Ay, no, che pariente, dice. Van a ser dos quesadillas de birria sin cebolla, una quesadilla de birria con todo y una quesadilla de adobada con todo.
0: A ver,
2: tres aguas de piña. ¡Déjenme pedir mi pedido!
1: ¡Déjenme pedir mi pedido!
0: Está como, estaba la mesa enharinada de harina. ¡Ja,
1: vete para arriba!
0: ¡Pollo enlomado!
1: Danos la receta, por favor, del pollo enlomado.
2: El pollo enlomado, mira.
1: Primero.
2: Adentro del pollo lo rellenas de lomo de cerdo. Exactamente. De lomo, alcaparras, chicharitos.
0: ¿Cuál alcaparras?
2: Elotitos. Alcaparras. Ni mal. Bueno, ya que pusiste
1: el lomo
2: dentro del pollo. O sea, el pollo lo vas a rellenar del lomo. Y no era pollo, era pavo enlomado.
1: Pero yo pollo, porque el presupuesto ahorita ya no alcanza para pavo.
2: Dice, y mucho consomé
0: para tema.
2: Sí, mucho consomé para mí, por favor.
1: Un litro y medio para la diabla.
2: Un litro y medio de consomé.
0: Mándale el garrafón completo, carnal.
1: Por favor. La olla ahorita va a llegar.
0: Oye, échale la vaporera.
2: Dice Pato que si vamos a querer churros. Pato, tráenos churros.
0: Yo ya estoy a dieta, güey.
1: Yo no puedo comer.
2: Yo no estoy a dieta. Yo sí traigo churros. Ah, bueno, pues ya. Estábamos en el tema. Fuera del aire estábamos platicando de
0: los... sabor.
2: Ah, sí, cierto. Del sabor. Del sabor del agua de piña.
0: ¿Tú
2: ustedes
0: como mujer, qué?
2: Es que te estoy diciendo que yo no los he probado.
0: ¿Por qué?
2: ¿Por qué no? Porque a mí no me da no sé qué. Yo no, guacala.
0: Imagínate que es engrudo.
2: Ay, qué asco.
1: El engrudo sabe bueno.
2: Me lo pone así de feo. No,
1: el engrudo, sí.
0: ¿Has probado el engrudo, güey?
1: El engrudo, sí.
0: ¿Lo utilizan para pegar piñatas?
1: Sí.
2: ¡Hola,
1: sí.
2: Alexis! Dice, ya no me dejan entrar. Tengo que dejarlos ahí en la
1: checalle. Sí, por favor.
0: Pues es que ya nos regañaron.
2: Es que ya nos regañaron, sí. Pato.
0: Es que ahorita se metió con Elvis y pues se lo andaban llevando.
2: Sí, sí. Se estaban llevando a Elvis. Chico. Sí, ya nos regañaron porque
0: andaban buscando una alga bruta y que se lo trepa.
2: Pero bueno, nos perdemos muy feo del tema. Usted, manda un ratito al 99.
1: Es la que se viaja ella
2: 571-4328 y díganos si usted... ¿Qué cree que saben? Si a usted le han dicho a qué saben, o si usted sabe qué saben, usted ya sabe qué. Yo no lo voy a decir.
0: ¡Ay, tú dilo, mis hijos!
2: Sus hijos. En Saturno viven los hijos que nunca tuvimos. Esa la voy a dedicar. Por si.
0: ¿A quién se la vas a dedicar? A mí, dedícame una.
2: No sé, hasta Bahía de Banderas va.
1: Ah, usted me dedicará a la diabla diario.
0: Una, dos, tres. ¡Achú!
1: ¿Cuántos le dedicarán a la diabla ya en Bahía?
0: ¡Achú! Te estoy estornudando, gracias. Dice.
2: ¡Salud!
0: ¡Chiña! No. Gente tan maleducada como la que estoy viendo hoy.
1: Oye, la Carola.
2: No, perdón.
0: No tiene pena, Carola.
1: ¿Por qué la vi?
0: ¡La descubrí! Porque la vi, la descubrí, que te la acaban la quebrada. Espera, Carola.
2: Nos mandan otra vez. mensajito y dice, hola, saludos desde Los Altos de Jalisco. Saludos hasta Los Altos de Jalisco. Oye, que allá están las muchachas bien buenotas.
0: Ah, ¿sí? Para el lado de Tepa, parecen, Arandas, San Miguel.
2: Parecen modelo las chiquillas.
0: Valle de Guadalupe.
2: Ojos de color.
0: Pero a ver, así
2: un pestañón así bien grandote, los ojotes así.
0: Te digo una cosa.
1: Parecen supermodelos, compadre.
0: Las morras de Arandas, de Tepatitlán.
1: Son como alemanas, ¿no?
2: Sí.
0: De San Miguel el Alto.
2: Están muy chulas, las chiquillas.
0: De Valle de Guadalupe.
1: Saludos para todos.
2: No sé, pero están preciosas.
0: Toda esa zona.
1: ¡Uf! Hay
2: mira,
1: un poblado donde cada fin de semana.
0: Ay, ¿cómo sabes?
2: Porque allá me dijo.
1: ¿Cómo se llama? ¿Cómo se llama? Hay un poblado de que allá cada fin de semana se llena de vatos. Porque casi no hay vatos y hay un montón de.
0: Por eso, es Arandas, Tepatitlán.
2: Nos manda un mensajito que también en Tepatitlán. Ah, ya dijiste.
0: Ah,
2: dice, es que nos mandó un mensajito y antes de que tú.
0: Acatic.
2: Dice,
0: Arandas,
2: las de Atotonilco son las mejores.
0: Atotonilco, el Alto.
2: Atotonilco también.
1: Sí, están bien, muy bonitas. Sí.
0: Es más. Valle de Guadalupe, Capilla de Guadalupe, algo así creo que se llama.
1: Vamos.
2: Ay, ¿tú para qué quieres ir?
0: Yo de enero.
2: ¡Ah! ¿Dónde quiera?
0: No, hombre, no.
2: ¿Tú crees que la, lo peleas?
0: Pero ¿sabes qué? A lo mejor ahí pierde por la estatura, porque ahí las mujeres son altonas. Sí, güey.
2: Dice que no le hace que en la cama se emparejan.
1: ¿Así?
0: ¡Ah, va a parecer garrapata, güey!
1: Oye, se le nota el código postal.
2: Sí, cierto.
0: Va a parecer garrapatilla. Tic, tic, tic, tic.
1: Hay que ir de todos modos.
2: ¿Sandijuela?
0: ¡Ah! ¡Sandijuela! No es sandijuela, es sanguijuela con G. No sandijuela.
2: ¡Sanguijuela!
1: ¡Ay, no!
0: Güey, te quieren hacer carrilla y te le echa mal.
1: Ya sí. Sí.
0: ¡Sandijuela!
1: Así ni sabe la carrilla.
0: Mira, googlea la palabra sanguijuela.
1: Ahí vamos a buscar.
2: Toda la vida pensé que era sandijuela.
0: Ahí se va. En las enlomadas, en la mesa enharinada de harina. ¿Qué más?
2: Dice, no. La de los volcanes, que también la de los volcanes están guapas.
0: El
2: Chomitron.
0: El Chomitrozón.
2: Ay, ¿por qué dice sandijuela? No manches. Si, yo toda la vida pensé que era sandijuela.
0: ¿En qué escuela estudiaste, bebé?
2: No sé, pero a mí me enseñaron que era sandijuela. Yo por eso decía sandijuela. Ok, ya sé que es sanguijuela.
1: Sandijuela.
2: No, bueno.
1: No existe sandijuela.
2: Bueno,
0: sandijuela no, es.
2: ¿Sabes qué? La sandijuela es un nivel más arriba que la sanguijuela.
1: Es más arribitivo.
0: No,
1: o sea.
0: No, es más abajativo.
2: Más abajativo.
0: Vámonos
2: con esto.
0: Es la banda San Miguel.
2: Mi destino.
1: Vamos, San Miguel.
0: Oye.
1: Mucho San
0: que
1: Miguel.
0: Se dice, se vienen cositas con la banda.
2: Ah, se vienen cositas. Así que esténse muy pendientes. Aquí nomás.
0: A través de la mejor FM, siempre invitados. Nunca igualados aquí nomás. Sandijuela.

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0: 9 de la mañana.
1: Ok. Nos manda un mensajito de audio, Iba, ¿eh?
0: A ver, ¿qué dice? ¿Qué dice?
2: Yo
0: ¿qué
2: también
0: dice?
2: Pensé que era Sandijuela. ¿Eh? Esta canción es la que estaba esperando de la banda San Miguel.
1: ¡Ay! ¡Eso! ¡Ay, ay, ay, ay! Esa canción es la que estaba esperando. Y también nos mandaron la cuenta, ¿eh?
3: Vamos, págala, güey.
1: Ahorita la pagamos.
3: ¡Tú los pediste!
0: ¡Transfiérele!
1: No, sí, pero el mensaje, para que no me digas, hay mensaje. Ya, es eso.
0: ¡Transfiérele, pues!
1: Es eso. Dice, por acá dice... Ándale, dice que en Durango tiene cabañas, ¿eh?
3: ¿Qué te estoy diciendo, Roger? Pepe? Ahí está, tienes
0: bien,
3: que
0: ir. De esos nos conviene.
1: Ahí nos vamos, Roger, ahí nos vamos. Nos vamos a ir todos juntos como hermanos, agarrados de la mano.
0: Miembros de la iglesia, vamos caminando hasta Durango, el señor.
1: Y lo que me quieren hacer a mí, se los haces a ellos dos también.
0: ¿Cómo también?
1: Oh, sí. No voy a pagar yo sola, nada más.
0: Oye, estaba platicando hace rato que vi un video de un niño que estaba jugando fútbol. Ajá. Metió un gol, entonces voltea para con su mamá y le como que le dedica el gol. Le decía, para ti. Y la otra, gracias, mi niño, que me diste el gol. Y chiquillo, no, es para el perrito que está hablando contigo.
3: ¿Y sabes cómo se puso el perrito?
0: Oye, pero ve la sinceridad de los chiquillos, pues. O sea, no era para ti, mami, era para el perrito que estaba junto contigo.
1: ¿Y el perro es bravo?
3: Pues él es tu perro.
0: ¿El perro?
1: ¿Y el perro muerde?
3: Ahí verás.
0: No sé.
1: Pues no sé. Pero bueno, oye, yo no sabía que hay Día del Perro.
3: Sí, güey.
1: Ya pasó el Día del Perro, sí. ¿Cómo crees? Sí. Pero yo no sabía.
3: Gracias por felicitarme, gracias.
1: Felicidades atrasadas.
3: Me toca sobre amarillo.
1: ¿Te tocó sobre amarillo?
0: Claro. Oye, hubo
1: ¿de
0: día...
1: cordero o de res?
0: ¿Sabes qué?
3: Tirada.
0: La semana pasada fue Día de la Novia, compadre.
3: Sí.
0: Yo no sabía que había eso, Día de la Novia.
3: Oye, tantos que tienes, güey, ¿por qué no te acordaste?
0: Yo no sabía.
1: Eso, no, más bien por eso no se acordó que había Día de la Novia.
0: Neta, yo no sabía, me acabo de enterar la semana pasada.
1: No quería desfalcarse el dinero con tantas novias que tiene, oye.
0: No sabía, te lo prometo que no sabía.
3: Una pregunta de varón a varón, mi estimado Elvis Cocho de lamejorfm.com / Puerto Vallarta.
0: Ey.
3: ¿Qué se siente ser el todas mías, güey?
0: Oh, que la...
3: No, neta, te lo estoy diciendo de compas, güey.
0: Esos son puras mentiras.
3: ¿Cuál es la adrenalina que sientes o cuál es la ansiedad o cómo?
1: A ver,
0: échale. Pues es que, pues se dan, ¿verdad? No, o sea, güey, se dan las cosas y ya.
3: ¿Algo tienes o una de dos?
0: No sé.
3: ¿Fellito y con buen jale? O guapo y más o menos.
1: Es que sí es cierto, yo siempre lo he dicho y lo vuelvo a repetir. Yo no sé qué le ven a Elvis. O sea, chaparro,
0: oye, me echa porra,
1: panzón,
0: ¿qué?
3: Ojito pequeño, verde.
1: No, ay, pupilente.
3: No,
0: pupilente. Nada más cuando hay bailes.
1: No, pero sí, o sea, yo ese día de Guadalajara, te lo juro que quedé anonadada porque yo, el ver cómo... pasa la chava y le voltea. No, yo me quedé de... Y el Elvis. Como pavo real, güey. Así bien esponjado.
0: Y es que, pues es que se dan las cosas, pues, y hay que aprovecharse.
1: Pero
0: la
1: es
0: neta.
1: Que, no, espérate. Y el Elvis, o sea, a donde quiera que...
3: Uy, me acuerdo, ajá, de ti.
1: Ajá, o sea, donde quiera que va, agarra dos por lo menos.
3: ¿Sí?
1: Y digo, no manches... Creo que yo no estoy tan pal perro y ni uno, y me gustean.
3: Al Elvis no vas a que le digan, ayer la vi por la calle.
1: Verás qué feo.
3: Verás qué feo se siente.
0: ¿Estás oyendo?
3: Así la diabla.
0: De a perra.
1: Yo así el otro día que lo vi en una Silverado pasar. Ay, qué feo se siente solamente.
3: Es que traigo alergia, perdón.
0: Ay. Y luego le hace que se estaciona ya a 3 cuadras de aquí.
1: Espero que esté escuchando.
0: Oye, lo manda que se estaciona aquí a 3 cuadras.
3: Entonces, sí aplica él.
4: Se ve que sí le sabes, Luisito.
1: Sí le sabes, Luisito.
3: Oye, aquí sí aplica maneras para distraer a tu jale.
1: Dice, a pelvis le miramos las de oro.
5: ¡Homosexuales!
0: Ellos dice, nada más.
1: Dice el otro, dice, a lo mejor yo no te gosteo. ¡Ay, órale! No, pues a ver, mijo.
0: Primo, no sabes lo que dices, compadre.
3: A ti, güey, a que a ti no te gostean.
1: Dice, anda chambeando y no ha tenido rato libre. Yo, mira, yo te dije que en 30 minutos te veía aquí. Ya te dije, Río Santiago, número 104.
3: Pero que vengas como Lubiano en la foto, si no, no.
1: Pero que vengas como en la foto. O sea, así, así. Con el billetazo así.
3: Si no, que, si no se va a escuchar
1: con el,
3: así.
1: Oye, con el DC, con el DC fuera en mano.
3: No, no, no, no, no llega así, va a decir.
6: No necesitas explicarme nada más.
1: Así me tiene, dice, gosteo, no me refería a mí, me faltó el acento. A lo mejor no te gosteo. Oh.
3: Ya a lo mejor no te gusté yo.
1: Pues es que no hablen te conozco. Bien. ¿Cómo me
0: de por sí
1: gustar?
0: Esta mujer no habla bien y todavía le hablan igual.
1: Dice, son 50. Ah, ok, ya. Sí, sí, sí. Perfecto.
0: Del envío.
1: Sí, sí, sí. Dice, no, es en pasado. Ah, ok, ya entendí, ya entendí. Bueno, no, pero sí, sí, o sea, yo no sé qué le ven al Elvis. Te lo juro, o sea, no, no, mi...
3: ¿Te choca algo de choque?
1: Mi ratoncito no corre, no carbura. Cuando llegue, lo me dice, mira, mira, y me enseña la foto de la chica. Y digo, no manches, güey, está bien bonita.
0: Pues es que no me gustan las feas a mí. Eso
1: pues
0: lo vamos
1: sí,
0: a aclarar.
1: Pero es que a ella sí le gustan, les gustan los feos.
0: A ella sí tienen...
1: Tienen gustos sexuales.
3: Aplican las tres Fs, güey.
1: Feo, fuerte y forromal.
3: Y forongo.
0: Y forongo.
1: Más bien
3: no, fogoso, perdón.
1: Fogoso. Vámonos a música.
3: Vámonos. Hay que ponerle... A ver, hay que ponerle algo chido, ¿qué?
1: Eso, no. Like ¡me late! ¡Vámonos con esto!
0: ¡Sobres! WhatsApp en cabina 99-5-71-43-28. Mande sus WhatsApp.
1: Y a brincar. ¡Pariente, bájate de la mesa!
3: ¡Ponme el billete en la tanga! ¡Sobre!
1: Se vas a romper la
0: sacando
1: mesa.
0: Sacando la tarjeta es esta.
3: Saca la tarjeta y pásamela por mi terminalita. Yo no declino, bebé.
0: Declino.
3: Conmigo siempre hay saldo suficiente.
1: Bueno, vámonos.

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0: 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Son las 10.
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0: 10 minutos.
1: Ah, no, ¿La sandijuela?
2: La sandijuela.
1: Gracias. Sandijuela. Sandijijuela, sí.
2: Oye, saludos a...
1: ¿A la sandijuela?
2: No, a los que mandaron las quesadillas, compadre.
1: Ah, sí, bebés. Muchas gracias.
2: Gracias, totales.
1: Sí, sí, sí. Es el WhatsApp. Perdón. Ya, provechito, bebé. Dice, perdón. Ya dijo Elvis sus secretos para traerlas a todas atrás de él. Ocupo saber un secreto para que se me levanten las pompitas, tener más amigas y que las rucas me hablen. ¡Sobres, güey!
2: ¿Correr? ¿Corran diario, güey? ¿Es lo que estoy haciendo yo?
1: No creo.
2: Una hora diario.
1: No creo, pero bueno, está bien, te vamos a dar el beneficio de la duda.
2: ¿Sí? ¿Es en serio? Ah, imagínate. Sean ustedes mismos, ¿para qué andan copiándole a otra gente?
1: A ver, a ver. Espérame, no, hay que...
2: Es neta.
1: Tienes que hacer el manual chido, güey.
2: Es ser uno mismo y listo. O sea, sin andar fingiendo, ni andar diciendo, yo tengo, yo quiero, yo voy.
1: Vamos a hacer la entrada, vamos a hacer una cortinilla de...
2: Listo, listo, pues.
1: Esto es la ligación con Elvis, el papis pompudo de la mejor. Nos encontramos con el maestro nalguístico... de Puerto Vallarta.
3: El pompi de oro.
2: El
3: pompi
2: de oro. Me da miedo a veces.
1: El postemilla anal.
3: El bizcocho de la
1: el
3: mejor.
1: El bizcocho. El poca nalga.
3: El mucha nalga.
2: Sí, buenos días. Buenos días.
1: Maestro nalguístico, ¿cómo está usted?
2: Gracias, gracias.
1: Es
2: muy
1: una
2: días.
1: Nalguicidad tenerlo en cabina el día de hoy.
2: Muchas gracias, gracias por la invitación.
1: Adelante con sus apuntes.
2: En este tan estudiado
3: programa.
1: Tan nalguero programa.
2: Eso, gracias, gracias. No encontraba la definición.
1: Primera persona en el mundo que lo veo pompudo y natural. No
2: el
1: como
2: calificativo
1: la diabla,
2: más específico no lo pude encontrar.
1: Gracias.
3: Calificativo, adjetivo.
2: No, es otra cosa, güey.
3: Para poder decir las cosas.
1: Güey, ya cállate mejor.
2: Déjala.
1: Güey. Que íbamos.
2: Lo primero que hay que hacer es bañarse.
1: Correcto, maestro.
2: Hay quienes no se bañan.
1: Maestro. Hay muchos que les huele el motorcito.
3: Ay,
2: hay que bañarse diario.
1: Aunque sea de motor, aunque sea de avioncito.
2: Así, un baño torero, aunque sea.
1: ¿Cómo es ese, maestro?
2: Las orejas, el rabo, aunque sea.
1: ¿Y por qué quieres orejas tan chiquitas?
2: Para irte mejor.
1: Sí. ¿Y por qué te lavas esa cola?
4: Para no escucharte,
1: tan grande,
4: será.
1: Maestro, ¿por qué te lavas esa cola tan grande?
2: Hay que también no estar tan fodongos, compadre.
3: Estúpido. Puerco.
1: No se bañan.
2: Están muy buenas las quesadillas.
1: Ajá. Huele a queso cheddar.
2: Ay. Y siempre oler rico.
1: ¿Cómo huele usted, maestro?
2: Por la nariz.
1: ¡Ah, qué palabras sabias!
2: Eso es lo principal que tiene que hacer un hombre.
1: Y al final terminar con una frase que diga...
5: ¡Homosexuales!
2: Exactamente, que parezcan... Así metro y medio sexual.
3: Dice aquí nomás la mejor 99.9 que nos escucharon las gracias por las quesadillas.
2: Ya les dije,
3: que
2: se acabó
3: sí,
2: de decirles.
3: Sí, muchas gracias, estaban muy ricas como siempre. Y ya, oigan, gracias por mi litro de consomé. Está
2: neta,
3: buenísimo.
2: Ya se lo empinó, compadre, así. Se le quemó los hijos.
1: Parecía dragón, güey.
3: Dice, oye, pariente, ya no entendí. Dijiste que contigo te pasan la tarjeta y no declinan. O te pasan la tarjeta y te inclinas. Ya no entendí.
1: Ambas, diablo, como lo canción. Quieras tomar, bebé.
2: Como quieran.
3: Ay, quieren la de polvo rosita de Lenín Ramírez. Ahorita le ponemos. Ahorita te ponemos la canción, mi amor.
1: Rosita. Ahorita te la ponemos
3: la
1: rosita, bebé.
3: Ahorita oye, te la pongo, chiquito My Baby, la canción
2: descarguen
3: también.
2: Descarguen la aplicación
1: chiquito
2: de la
1: baby.
2: Mejor.
1: Perdón, güey. Te estás robando tus frases, chiquito My Baby.
2: Está
1: chiquito
2: bien, My Baby.
1: No, porque la gente no es original. Chiquito, bueno, ya eso. Te ganó con la
3: sandicuela. Dice, diabla, ponlos la tuya, porfa.
1: ¿Cómo?
3: Que le pongan mi canción, porfa.
1: A las 2 de la mañana, con
2: sí,
1: todo gusto.
2: Ya la cambiaron de las 3 a las 2:45.
1: A las 2 de la mañana y hay evidencia.
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3: Payasos.
2: Ahí métanse al Play Store, descarguen la mejor. Y pueden escucharnos en cualquier parte del planeta donde anden.
1: Oye, yo quiero mandar un saludo a Doña Parienta, mi jefa.
3: Doña Parienta.
1: Que es bien barberilla, pobrecilla.
2: Nos va a mandar Marlin.
1: A mis sobrinos.
2: Nos va a mandar Marlin.
3: Yo nomás estoy esperando que nos mande Marlin porque me dijeron que estaba muy bueno y
2: sí, pues
3: ya
2: me
3: lo he probado.
2: Está muy rico.
3: Entonces yo nomás estoy esperando que me mande Marlin.
1: A mis hermanas que nunca se peinan y están bien gachas, pobrecillas.
3: Y quiero Marlin de Doña Pariente.
2: Siempre dicen las hermanas, ¿no?
1: Mis hermanas están bien gachillas.
2: Lo que uno siempre dice las hermanas, no, están bien feas.
1: Sí, impeinables, imbañables.
3: Ándale, contesta.
1: A mis sobrinos bebés. Ah, mi jefe también. Algún parientón. ¡Bueno!
2: La mejor, buenos días.
3: ¿Qué es Doña Parienta, dice?
1: Ah, güey. Sí, no, no, no, no le eches a andar. Es solo para todos ellos.
3: Yo creo que sí, a veces, Doña
1: Parienta.
3: Que lo escuchan
1: por la app.
2: Sí, app. Sí. Saludos a toda la banda que nos está escuchando a través de la
3: aplicación.
2: Doña Parienta,
3: si nos está escuchando, llámenos. Ahí está.
2: Mándenos,
1: ¿quieres?
2: Mándenos.
3: Bueno.
2: La mejor, buenos días.
0: Hola.
3: Doña Parienta, ¿es usted?
2: No.
3: Hola.
0: Hola.
3: ¿Quién habla?
0: Yo.
3: Arlet.
4: ¿Quién habla?
3: Arlet.
2: ¿Quién es? ¿Qué quiere?
1: 5, 4, 3, 2.
3: ¿Quién es Arlet?
0: Sí.
3: ¿Cómo estás,
1: Arlet? ¿Por qué no contestas?
3: No le grites. A la niña no, con la niña no.
0: Bien.
3: Bien, ¿cómo estás? ¿Cuál canción quieres, Arlet?
1: Espérate, saluda la primera.
0: Dale.
2: Buenos días, Arlet, ¿cómo amaneciste?
3: ¡Tumbando caña!
1: ¡Espérate!
0: ¡Sí!
3: Arlet. ¡Ay, os
1: quería! Mira, Arlet.
2: Arlet, ¿qué andas haciendo?
1: La diabla te quiere colgar, por
3: no,
1: eso.
3: No, no es cierto, no. Es que a mí me da mucho gusto que me hable Arlet.
1: No, no se nota.
2: Arlet.
3: Ah, que sí, pues yo le reconocí.
2: Oye,
3: la voz para que veas.
6: Arlet, recuérdale que tiene que ir a pasar a dejarte tu regalo, amor.
3: Sí, ya tengo tu regalo aquí. Tengo
2: no
3: que ir
2: cierto.
3: A dejártelo.
2: No es cierto, no trae
3: cajuela?
2: Nada.
3: ¿Quieres ver la cajuela para que veas?
1: A ver, enséñame tu cajuela.
2: ¿De te quién voy a enseñar?
1: Enséñame tu baúl. Quiero chequear tu baúl.
0: Que vengan a las frutas.
3: Ahorita vamos a ir.
1: Al ratito paso.
3: Al ratito vamos a ir a las frutas. Y es que, ay, ya tiene el chile. Gracias, Arlet. Ya tiene el chile, don Bola. Sí, fue el cumpleaños de Arlet el 30 de mayo. Pero ya ves que tuvimos el chiquievento.
2: Ajá.
3: Y no pude ir.
0: Saludos a todos.
3: Saludos a todos, Arlet. Te queremos. Te mando un beso y un abrazo.
0: Y aquí nomás, la mejor.
3: ¡Ella sí sabe!
2: Bizcocho.
3: Así es.
1: Ponle su rola,
3: ponle su rola, por favor.
1: Por favor. Del mundo mundial.
3: Tumbando caña. Ay, es una de mis canciones favoritas también.
2: ¿Por qué haces así?
3: Caña.
2: Es al revés, no. Tumbando caña. No es cacaña.
3: Bueno, si yo la quiero cantar así, que tú déjame. Chihuahua más.
1: Dice que tiene la mesa enharinada de harina.
2: Sí.
1: Las enmoladas, enlomadas.
2: Enlomadas.
1: Las sandijuelas.
2: Sí. Y fue a ver al show Miltron.
1: El show Miltron son, Imagínate.
2: Fue por ahí una patrulla.
7: Yo soy Miltro. Miltro son.
3: Uno no puede bromear con ustedes porque ustedes.
7: Y les voy a meter.
3: Siempre se
7: la respiración. A ver, respire como yo le digo.
2: Hola, rola para bailar, ya dele.
3: Ya mejor.
1: ¿Qué? ¿A qué migajero son?
3: Ya mejor conmigo.
1: Tenemos dos complacencias, preséntalas.
3: ¡Vámonos! Ah, esto es nada más. Espérame. Y nada menos que para mi amiga Arlet. Con mucho amor, con mucho cariño.
1: Dijo la diabla que te va a costar 3 botas de fruta, dijo.
3: Seas mentiroso,
1: padre. Se dio pediche.
3: Mira,
1: no le des nada a la ruca.
3: No, pero si andan por ahí, usted que nos está escuchando ahí por el exregional, la verdad es que la fruta de Don
2: la
3: Bola,
2: más fresca, uf, de todo Puerto Vallarta.
3: Es que no, la piña está bien dulce, está bien buena.
7: Sí, le sabe, sí,
3: está bien buena. Y el chile de Don Bola, ay, ese chile,
1: ay,
3: a mí
1: Bola,
3: me encanta.
1: Me dio calambres en el oyuki.
2: Don Bola es mi ídolo.
3: Oye, y ya preparó chile especialmente,
1: oye,
3: para nosotros.
1: ¿Lo escucho?
2: ¡Ah!
1: ¡Ah! ¡Ah! ¡Ah! ¡Ah! ¡Ah! ¡Ah!
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3: 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Dice, enséñales tu fruta para que vean que sí veniste. Sí, sí fui. Ahí está, para que vean que sí. Miren, ahí está Caro, yo y la plebe. Ahí está la foto.
8: ¡Ay, qué bonitas niñas!
3: ¡Qué bonitas niñas! ¡Qué bonitas!
1: Y ese milagro que están dando baño de pueblo,
3: chale. ¡Qué chiachen, cacho! ¡Qué chiachen, cacho!
8: El pariente, déjame te digo, diabla, déjame te digo. Que
3: está envidioso.
8: No está soportando.
3: No, él no soporta. ¡Ay, pero qué cimarranótica, hijo! Ay, aquí está, dice, enséñame el chile de Don Bola, Elvis. Enséñale el chile de Don Bola, Elvis. Y aquí está el chile de Don Bola.
2: Me mandan pornografía.
3: Ahí está el chile de Don Bola.
2: Me están mandando sus packs.
7: Don Bola.
3: No manches, espérame. Llame.
7: Don Bola, a partir de este momento yo quiero ser el molcajete oficial de usted. Ay, para ya que me fui. Apachurre el chile con
3: ya
7: la
3: me bola, fui, ¿no? Nomás de ver ese chile.
7: Ya machuca, machuca. Ah, que ponerle machuca. Machuca chile, va a ver.
2: Machuca,
3: a ver, machuca,
2: machuca
3: chile.
2: Chile.
3: Machuca, machuca chile.
7: A ver, espérame.
2: Oye, el WhatsApp en cabina 9995714328.
7: Vamos a poner primero la canción de Don Bola para quedar bien.
3: Vámonos. Sí, sí, sí. Vámonos con este.
7: ¡Ale va, Don Bola!
3: ¡Machuca chile de los caquis!
2: ¡Sobre, sobre, sobre!
7: No importa que me digas.
3: ¡Para Don Bola con mucho cariño!
7: El Elvis y yo somos
5: homosexuales.
2: Sí.
7: Bien rico, ¿verdad?
3: Bien, bien rico ese chile.
2: Dice lo mismo a todas. Ya.

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10: 10:48.

0: preciosos.
1: Tenemos un mensaje de audio. Regálame audio, pariente.
2: Oye, Lucerito todavía canta, ¿eh?
3: Nomás, dinos sí, canta que igual. Tú eres Elvis y va patrocinada de aquí de las frutas para ti.
1: Ándale,
0: me abrió como un virote salado.
1: Luego otro mensajito irá. Ándale, la ruleta y bailando. Y tienes parejita. Ay, ándale, pequeña. ¡Éale!
4: Ya los prohibidos.
1: Bueno, bola, y también nos bola, está bailando.
2: La banda que nos está escuchando nos mandaron un video, nos mandaron un video y donde están bailando.
1: Así es.
4: Una canción que le pusimos y pidieron.
1: Tumbando caña. La canción mejor. De Tumbando caña. Ay, y días. Es que a Arlet le gusta mucho.
2: La hora exacta del observatorio es 10:51.
4: Tienes
2: intervenciones nada más.
1: Es que todavía viene de
2: son mis intervenciones prontas. La hora exacta del observatorio es 10:51. Tin, tin, tin, tin, tin. Oigan, qué cosa, qué cosa. La lluvia derribó árboles.
4: ¿Cómo
1: así
4: crees?
1: Es.
2: Sí, vi ahorita, pues vengo desde Valle recorriendo porque, pues, ya saben, ¿no? O sea, tengo que hacer como el scouting de los daños.
0: Del venue.
2: Y bueno,
4: el recuento.
2: Sí.
1: Mira, yo te voy a decir algo. Yo la neta es que no escuché que llovió porque yo con la lluvia me arrullo. No sé si les he comentado dato curioso y van a tener la primicia. Para yo poderme dormir, agarro y le pongo en la televisión música para dormir de lluvia. Y me quedé dormida.
0: Así esta info la esperaba Pati Chapoy, ¿eh?
2: Oh,
1: mira. Así que no me di cuenta que yo.
0: ¡Ay,
1: no
0: Pedro!
1: Me
0: lo hubiera imaginado. ¡Ay,
1: hasta ya, ahorita en la mañana. Oye, ya dije.
0: ¡Ay,
1: ay
0: diablo! Me tenías en ascuas.
1: ¡Ay, pues ya la te la sabes!
2: Oye, entonces tú cómo te arrullas?
4: ¿Yo?
2: Tú te abrigas bien, ¿no? Tu chamarrita. ¿Tu
4: Simón?
2: Tu chamarrita y a dormir.
4: Sí. Una chaquetita y dormir ya.
0: Sin chamarra, dice.
2: O sea, yo...
4: Hace mucho calor.
0: Oye, la frase guarromántica.
2: No. O sea, ¿cómo? ¿Ustedes se arrullan?
0: No, yo no.
4: Yo nomás cierro los ojos y ya entro en el estado de coma. Joder.
2: Sí.
4: Yo sí me privo.
1: No, yo
2: duérmanse.
1: Ay, yo.
2: Como...
0: Bueno.
4: Show Miltron.
2: Mi amigo.
0: ¿Cómo dice
4: Show Miltron.
5: Bueno.
2: Hola, ¿cómo estás?
5: Hola, bien, ¿y ustedes?
1: Bien, ¿quién habla?
4: A tus órdenes.
5: ¿Quién creen que habla?
1: ¡Doña Parienta!
5: ¡Eso, amiga!
4: ¿Ya nos va a mandar Marlene?
1: ¡Ya nos va a mandar Marlene, doña Parienta!
2: Queremos Marlene.
6: Muchas gracias por el Marlene.
1: Doña Parienta, ¿cómo que le manda a Caro y a mí no?
6: Porque yo soy yo.
4: Porque ella paga.
1: ¿Ya ve cómo es?
0: Ella se lo compra, güey.
4: Ella lo compra.
2: Ella sí es cliente.
1: Ah, pues sí, pero a mí no me dicen.
2: Pues, ¿le has comprado camarones? No.
1: No.
2: ¿Le has ahí comprado pescado? No.
1: Pero yo no sabía que vendía. No, porque yo no le pregunté. Sabía. Yo le pregunté. No,
4: diario Marley, dice.
1: Yo no sabía que vendía Marley. Yo le pregunté a pariente que si vendían por minoreo para camarones y me dijo que no.
4: Por minoreo.
2: Oye, a ver, te voy a decir. Te voy a decir.
5: Es mínimo, no es mayo. Minoreo.
0: Menudeo.
2: Pero
4: el
2: es que
4: minoreo
2: es cuando son cantidades
1: es menos,
2: menos
1: sí,
2: del mínimo.
0: Oye, es como si dices sandijuela, ¿verdad?
2: Oye, aparte te voy a decir, el Marlin no es el que lo venda, es más bien como el calendario que te dan por ser cliente o la bolsita que te dan brandeada. Eso es el Marlin. El Marlin no se vende.
4: Por ser cliente.
2: Pero
4: frecuente.
2: No eres cliente. O sea, ¿qué pasó?
4: ¿Cuándo mente le has encargado, camarón?
5: Bueno, no.
4: Buenos días, no a la eso. Orden.
0: ¡Qué familia que sí!
5: Es que yo no sé a qué horas estás, Diabla.
1: Ah, todos los días.
0: Es aviadora en la oficina.
4: Aviadora.
1: Estoy aquí siempre.
2: Si no está lloviendo porque se arrulla.
5: Ajá.
4: Le está pasando un accidente.
2: Sí llega
5: no, pues póngale una maca ahí en la estación.
1: Ya ven, consiéntanme.
2: La señora tiene regadera aquí.
0: ¿Eh?
5: Válgame Dios.
2: Tiene cobijas, tiene almohadas. Sí está súper consentido. No, es que no sé por qué no dice que...
4: No se queda de velador nomás porque no quiere.
0: Y trae unos números en ventas que bárbaro.
1: Rojos. Achú.
2: Aquí en la cabina luego deja sus chanclas,
4: De repente
1: no, en la cabina no.
2: Su alisador de cabello.
4: Ajá.
2: los toppers, o sea, no, hombre.
4: Tubos para cabezas vemos por toda la estación.
2: Esto sería como un Big Brother o como una casa de famosos y a la que sacaríamos rápido era la diabla.
5: Entonces, con razón, el pariente diario llega con mucho sueño.
0: Sí,
4: por eso.
2: Sí.
5: De por los zapatos ahí que deja todos donde
4: estén. Todos apestosos, achetos.
1: Los zapatos los dejo con Carito en recepción.
4: De repente se ve pasar la diabla de la oficina al baño así con una jícara y un sartencito y jabón.
1: Pero si llega cansado es porque lo pongo a hacerme masaje.
0: Bueno, pues.
2: Muy bien.
1: Ay, ¿para qué le cuelga?
4: Ay, gracias por la llamada.
2: No la colgó.
4: ¿Sí? No le colgaste.
5: No, todavía estoy oyendo lo que está
1: hablando. No, después, cuando vio la mano, dije, ¿para qué le cuelga? Es que luego dice, ya, no le hablen a mi mamá, no le hagan que se aparezca.
4: ¿Cuántos kilos de camarón le vas a encargar, pues?
1: Ahorita, por lo pronto, yo creo que uno. menudeo. Pues
2: la vas a dejar sin camarón, deja ver si le alcanza la bodega.
0: Oye, ¿cómo compra el minoreo?
4: El minoreo.
1: Por eso, como compro el menudeo.
2: Se me tocó un menudo.
1: Ay, sí.
5: Oye, no, pero luego ya que vuelva a ser, te mando, diabla.
1: Va, me late, sí, gracias.
5: Y para Elvis.
4: Muchas gracias.
2: No, a Elvis no le mande, señora, no le mande a Elvis.
5: A ellos no, nomás a Mike.
2: A mí, nada más.
1: No, a Mike no, mí sí.
5: No, pero es que luego Mike pone sus canciones de las jilguerillas y pues como que no va.
2: Es lo que digo, señora, es lo que digo, que las jilguerillas no van.
5: Esas apenas de maguey, que pongan
0: sí. ¡Cóllenlo, la ruca!
2: No, pero...
5: Pariente, hey. Tienes que respetar mis bigotes.
4: Ándale.
0: ¿Ya viste? La Tiziana Ferro.
1: échele una cantidad de
2: alguien que no le gusta las
1: jilguerillas
2: también.
5: Sí. Y luego también, Elvis, luego este Mike también nos quiere poner a dormir.
1: Sí, ¿verdad que sí?
5: Sí, ya duermo, que sale sí. que los mexicanos y que no sé qué tanta cosa. No, eso no está bien, Mike.
0: ¿Cómo mexicanos?
5: Usted ponga canciones que sean de banda.
4: ¿Ya viste? Te está haciendo
2: sí, no. O sea, yo
0: las jilguerillas, punto.
2: Yo soy orgulloso de la música mexicana, de toda, ¿eh?
1: ¿La ama la Vicente Fernández
2: Nova? No, de toda también. La diferencia es justo lo que está diciendo aquí la señora, ¿no? Que hay horarios para escucharlos. Ahorita uno quiere divertirse, quiere maguey, bueno, quiere banda toro. No jilguerillas, no Pedro Infante.
0: Uy, estaría chido tener una hora de Pedro Infante, ¿eh?
2: Sí, pero a las 3 de la mañana.
0: Las compras
4: no, de la esa es la hora de la diabla, güey.
2: Las 3 de la mañana, ahorita es alegre. ¿Sí o no, señora, verdad?
0: A las 3 de la mañana tienes a la diabla segura.
5: Sí, es que apenas cuando se esté echando uno unas chelitas ahí.
4: Ah, sí.
5: Tiene una botanita.
4: Pedro Infante o la diabla.
5: ¿Mande?
4: ¿Pedro Infante o la diabla a las 3 de la mañana?
5: No, pues a la diabla póngala más temprano.
4: A las 2.
1: Qué payasos son. ¿Ya ve cómo me tratan, señora? ¿Ya ve cómo me tratan?
4: Bueno, una y media.
5: Sí, ya estoy viendo, ya estoy oyendo cómo te tratan. No te les dejes a ninguno de los tres.
1: Me voy a quitar una chancla y se las voy a aventar.
2: No te la quites, Yala, por favor. No te la quites.
4: De esos que no huelen, pero cómo lloran los ojitos.
5: Y más al pariente.
1: Al pariente, sí. ¿Me autoriza, entonces?
5: Sí.
1: Gracias, señora.
2: Vámonos con más música.
4: Muchas gracias.
1: Gracias.
0: No mandes nada.
2: Vámonos con más música y ahorita. Ya acabamos, ¿ah?
4: Ya nos vamos.
1: Ya acabamos. Es que llegaste bien tarde.
2: Ahorita no.
4: Estuvo desde temprano en su oficina. Estaba en su oficina.
1: Aquí bajó con nosotros bien tarde.
0: ¿Es el checador o qué?
4: Ya sé.
1: No, además estaba, ahí lo teníamos poniendo, fue a checar Bahía, acuérdense cómo.
2: Yo estoy haciendo el scout.
1: Sí, exactamente. ¿Cómo? ¿Qué daños? Sí, ¿qué daños dejó la lluvia?
2: Nos quedamos otra hora, mano. Vámonos, venga.
1: Un mensajito dice, Mike, buenos días, te quería pedir una disculpa por darte la noticia de golpe de... Ok. Que ahorita te lo leo ese. Dice, la diabla quiere comprar Marlin en minoreo para una burrita nada más. ¿Sí?
4: Para un taco. Para un taco, una tostada. Con mayonesa.
2: Vámonos con música, vámonos. ¿Con qué nos vamos, Diabla?
1: Nos vamos con esto que es César Ángel, nada más y nada menos que una razón para
4: la odiar. Palabra de hoy, minoría.
0: Las no sandijuelas.

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0: doble. Oigan, estaban viendo. Estábamos viendo justamente que Fuerza Régida subió al escenario a 50 Cent.
1: Así es, imagínate.
0: A 50 centavitos.
1: ¿Qué?
0: Oye,
1: chido.
0: Nuestro 50 Cent sería el 5 pesos. Sí,
1: no,
0: sería.
1: No, no sé. ¿Cómo sería? Yo creo que sería Santa Fe Clan, ¿no?
0: Ah, o sea, pero no, por los 50 centavos sería como el 5 pesos. No tanto porque cante.
1: Ah, yo pensé que como que.
0: Pero no, nuestro 50 Cent, yo creo, Santa Fe Clan. No.
1: José Can.
2: Alemán, Secan y Santa Fe.
3: 5 pesos.
0: ¿Quién habrá sido? Porque 50 Cent fue de los primeros raperos. O sea, fue, bueno, no de los primeros, pero sí fue como.
1: No, pues picoperos.
0: Del de rap, hip hop y todo eso.
1: Yo también creo que fue Snoop Dogg.
3: Ace Cube.
0: No, de los primeros, sí. No, está todavía más.
3: Hay
0: no,
3: más.
0: Hay más.
2: ¿Creta?
0: Sí, está este. Bueno, de los que estaban o de los que iniciaron el movimiento. Es que este movimiento, hijos, empezó. Empezó con.
3: Ya cuando se empezaron a internacionalizar y a vender.
0: Viejo, es que empezó con la música disco. O sea, la historia del hip hop y todo eso tiene que ver con la música disco, con los aparatos ya electrónicos, los famosos MDs, ¿no? Que tenía. Ahí es cuando empieza todo eso. La parte de Harlem, Brooklyn, todo allá en los Estados Unidos.
2: Estaba tropicalizado para la zona del Bronx.
0: Ajá. Y es más, incluso en el gospel. Porque esta música también es una evolución bien perrona, porque empezó en las iglesias.
2: Ah.
0: Y de ahí empezó a evolucionó. O sea,
1: ¿y quién
0: evolucionó?
1: Fue el primero?
0: Uy, quisiera saber.
1: Coquela Rock.
0: No.
1: Es ampliamente considerado el primer rapero o MC de la historia.
0: ¿En qué año fue?
1: En 1973 en Bronx, Nueva York.
0: No hay Bronx, solo Brooklyn.
1: Acompañando al DJ Kool Herc, quien es reconocido como el padre fundador de todo movimiento cultural.
0: Y es que se iban.
4: Que sí le sabe, Luisito.
0: Oye, en esta pues historia, en las calles se ponían ahí a rapear con los scratch y todo eso. Entonces, sí, 50 Cent, pues no es de los primeros, pero sí fue de los que empezaron. Antes como que la música rap y el hip hop era como underground.
3: Bien local,
0: Y ya después, pues de los que lograron dar el siguiente paso fue como
1: el barrio para el mundo.
2: Imagínate,
3: empezando a internacionalizar su música.
0: Eminem también.
2: Como hasta ahora, de redes sociales, todo ese rollo. Antes era puro radio.
0: Puro disco.
2: Puro radio y en los antros, antes discotecas.
0: Y se ponían a regalar los cassettes o los discos.
2: Regalaban los cassettes.
3: Sí, grabados.
2: Y ahorita ya se ponen bien piquis porque, ay, no, que no se. No, no.
0: Oye, creo que Chuyín Barajas nos contó que una vez llegó con un disco y se lo tiraron a la basura, ¿no?
2: Es que eso era muy común en aquellos años.
0: Sí fue, sí,

0: Fue Chuyín.
1: Yo conozco a varios personajes, bueno, no a Chuyín, pero a varios artistas que sí llegaban con, porque antes los artistas llegaban a promocionarse con su cajita de cartón, porque no era ni de plástico, el disco promocional.
2: Mira,
3: el promo, sí,
1: y los aventaban al bote de la basura, y ahí no va a sonar, y pum. Yo conozco dos, tres personajes que hicieron ese jale.
0: ¿Sabes quién? Dr. Dre.
3: Dr. Dre.
1: Sí.
2: Aquí tenemos una línea del tiempo que dice que primero empezó la música de casa, después la música electrofunk,
3: house,
2: después techno de Detroit, después New Jack Swing, y ya después viene el hip hop sagrado con el rap cristiano. Ya de ahí ya sale a la disco,
1: merma rock cristiano.
2: Después el canguelo, canguelo, y después la fusión de jazz y hip hop. Sí, sí hubo rap cristiano.
3: Hay una revoltura de todo eso.
0: O sea, antes de la disco... ¿empezó?
2: Sí, el hip hop sagrado con, pues ahora sí que fusionado como con
0: es el
2: hip hop
0: sacro, cristiano. Como el gospel.
3: Ajá.
2: No sé.
0: ¿No? ¿No? Ah, pues. Bueno, ¿y por qué sacamos este tema? Ah, sí, porque 50 Cent y Fuerza Régida. Y Fuerza Régida.
2: Oye, qué padrísimo.
0: Que vatos, o sea... Me gusta lo que está sucediendo con la música mexicana.
1: Fíjate, sí. MS con Snoop.
0: Ahora que no fui a Colombia, me di cuenta.
1: Gracias.
0: Ahora que no fui. Gracias, Secretaría de Relaciones, ¿eh? Gracias por mi pasaporte.
3: Gracias,
0: de migración y todo, gracias, ¿eh?
1: Todo lo que te
0: ya no me fui.
3: Chihuahua.
0: Es hecho que no me lo entregan, pero bueno, esa ya es otra historia.
1: ¿Pero qué pasó?
0: Les voy a contar. Bueno,
1: ¿qué pasó?
0: Allí en Colombia. Bueno, y creo que todo Centroamérica y muchas partes de América del Sur escuchan música mexicana.
3: Ah, sí, sí, sí. Están enamorados de los mexicanos.
0: No manches.
3: Mariachi, banda y
2: todo. Que le dicen como vallenato, ¿no?
0: No.
1: La música mexicana
3: corridos
1: está...
3: tumbados,
0: desde Pedro Infante, mariachi, todo eso lo consumen.
2: Es que tienen una norteños. Música que es como mariachi eso, pero ellos le dicen como vallenato.
1: No, ahora es vallenato, nada que ver con mariachi.
3: Mexicano, escuchan a los mexicanos.
1: Sí. Para que entiendas, en Centroamérica...
2: Sí, entiendo.
1: Ah,
2: sí,
1: entonces,
2: sí,
1: ¿por qué es el vallenato?
0: Sí, sé.
3: Se ve que sí le sabe, Luisito.
0: Oye.
1: Te ganaste el...
0: No, pero...
1: ¡Esa es ridícula!
0: El vallenato es como guarachera, ¿no? Es como cumbiezón o algo así,
3: Es como colombiano, ¿no?
1: No, el vallenato no.
0: Púseme algo de vallenato, mano. Púsemelo.
2: Yo tengo entendido, o sea, tuve una amiga, bueno, que pues sí, amiga que es colombiana, y me decía, ay, mira,
0: oye, ¿por qué no conocemos a esa amiga colombiana? Antes que todo.
2: Porque ella ya se fue a
3: Hágale,
2: París.
3: Mija.
0: ¿A dónde?
1: Mike,
0: a
1: París. ¿Quiere ir a Colombia?
2: Se casó con un francés y pues ya está.
3: Hágale, mi reina.
2: París.
0: Oigan, sí, si conocen a alguien en Colombia, hagan
3: así
0: paro, ¿no?
3: Nomás vuelta, pues.
1: Colombia, loco.
0: Que me dé así.
2: Pero entonces ella me ponía como que la música de ella que me decía que le llamaban como vallenato, pero era como similar como a la música como regional cumbia, mexicana.
0: ¿Sí? Vallenato a mí se me hace como Los Ángeles de Charlie.
1: Ahí te va, es algo así.
3: Como el Celso Piña.
1: Eso es el vallenato.
0: Ah, eso está
2: chistoso. Pues entonces ella me ponía otro tipo de música y me decía que eso le decían vallenato.
0: Siento que eso sí es, o sea, no.
3: A lo mejor no sabemos mucho.
1: Es la variante, güey.
2: Era como mariachi lo que ella me ponía.
1: Ahí te va. ¿Sí? Pues sí, pues es como aquí, agarran la banda y le ponen un tecladito, lo fusionan y hacen otra rama.
2: Pues oye, no sé, pero ella me ponía otra cosa. Dice, esa diabla anda mal entre sandihuela, minores y vallenato, no da una. No, y dice, pero aún así te amo, bebé. No, bebé, es que las canciones que me ponía mi amiga, o sea, si era como con mariachi y me decía que ella era vallenato.
0: Ahora, la pregunta, ¿tienes alguna otra amiga venezolana?
2: Sí, tengo amiga venezolana.
0: ¿Qué pasó?
1: Háblale a la
0: ¿qué pasó?
2: ¿Qué pasó? Presente,
0: ¿qué pasó?
2: Pero ella está casada.
1: ¿Y qué tiene? Pero no, ¿qué tiene?
0: ¿Qué? Oye, no sé qué es lo que estás pensando, pero yo estoy pensando en más bien una partida de uno, un Scrabble,
3: una colaboración,
0: maratón, algo así. O sea,
2: la primera música fue el Mike, el jilguero con las jilguerillas.
0: Y dale con las jilguerillas, no nos gusta, ya vieron, ya escucharon.
2: Les encantan las jilguerillas a Mike, usted pida las jilguerillas para que vea a Mike que sí le gustan las jilguerillas.
0: Vámonos con música y ahorita seguimos platicando. Vamos platicando.
2: Mike Wazowski.
0: Vamos platicando ahorita de las colaboraciones internacionales porque también está Alemán con Snoop Dogg. Está Lupillo Rivera con Snoop Dogg. Lupillo Rivera.
4: ¿Cómo que es?
0: MS con Snoop Dogg.
1: ¿Es el que cobra más barato?
0: Yo creo que sí.
1: El Snoop.
4: Yo creo que es el
0: ¿Te acuerdas? Hace tiempo Snoop Dogg salió cantando unas canciones de la MS.
1: Sí.
0: Ajá. Y de ahí salió la... Ajá.
2: Oye, es que ¿sabes qué? Al Snoop Dogg nada más y ya.
1: Pero fíjate, ¿hace qué te gusta? 10 años atrás... Para hacer una colaboración con dos grandes, era un broncón.
2: Difícil.
0: Oye, y habíamos dicho la...
1: Y llegó firme y pum, lo malbarató todas las colaboraciones. Hago con este, con este.
4: Ahora con aquel.
0: Sí. Pero no sé si eso es bueno o es malo. Yo digo que es bueno. Yo también digo que es bueno. Ahora, te voy a decir algo. Hay una foto que no sé si es real de Chalino con este... Ay, este cuate que le dieron crankies.
1: Con Valentín.
0: No, era Chalino.
1: ¿Chalino con?
0: Con...
2: ¿Ariel Camacho?
0: No, el que también le... Ay, se me fue su nombre.
2: Ahorita lo buscamos.
1: Ah, el rapero este, ¿no?
0: Es un rapero.
1: Este... Él le canta... Mexicano es mi bandera, ¿no es
0: eso? No,
2: no. No, eso está vivo todavía.
0: Ahorita les voy a decir quién. Vámonos
1: Lefty.
0: A música.
1: Lefty, ¿no?
0: ¿Qué?
1: ¿No es Lefty?
0: No.
2: Vámonos a música y regresamos.
0: Ahorita les voy a decir quién es con el que salió esa foto, que no sé si es real. No, vámonos con música.
2: Vámonos con esto que es mi problema de la adictiva y Maricela aquí nomás.
0: My problem, the addictive and Maricela. Maricela.
1: Okay. A ver, despídalo en inglés.
0: Ahorita les voy a cantar en inglés.

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0: 32 minutos, regresamos.
1: Ay, ya no gritó.
2: Sí, ya sé.
0: Ay, es que ya, ay, ustedes se pasan.
3: Es que le dio la sandijuela.
0: Me dio el mal del jabalí. O sea,
1: qué efusiva,
0: más bruto que el puerco, caray.
3: ¡Hola!
2: Oiga, para la compatibilidad. Contabilidad. La contabilidad.
0: Compatibilidad, bro.
2: Contabilidad.
3: ¿Cuál, güey? Oye, permíteme. El micrófono de Mike tiene disfunción.
1: Sí, se va para abajo. Oigan, al ratito vamos a estar en Macroplaza.
3: Ahí vamos a andar todos.
1: Vamos a estar en Macroplaza, banda.
2: Sobre.
1: Los quiero ver ahí, los quiero ver. Vamos a tener la sesión de karaoke por primera vez en Puerto Vallarta, Jalisco. Vamos a tener karaoke en la calle.
0: Ay.
2: Ahorita quiero que me digan cuál es la compatibilidad que tiene usted con su signo.
0: Primera vez que yo no estoy, ahora sí karaoke, ahora resulta.
1: Y ahora resulta. Oigan, hoy, señoras y señores. Hoy dice el chat. Bueno, sí, mi micro está raro, ¿eh? Está.
3: Con la pastillita azul.
1: Está muy, muy raro.
2: Hay que llevarlo al. Al doctor, ya. Yeah.
1: Al doctor Sim.
3: Al ginecólogo ese.
2: Ya sé, al ginecólogo no, pero ese no.
3: Al urólogo.
0: Al urólogo. Bueno.
4: Buenos días.
1: ¡Ea!
0: ¿Cómo estás? ¿Cómo está?
4: Oyendo los carajos aquí a todo bar, porque el sábado y salir temprano.
0: ¿Cómo amaneció Gallineros hoy? Ay, ¿puede bajarle poquito al radio, por favor? Gracias.
1: Ahí está.
2: Oye, don Eladio.
4: ¿Eh?
2: ¿Qué signo eres?
4: Acuario,
2: a ver, vamos a ver.
1: Acuario,
0: ya les dije.
2: Ahorita que... es que le vamos a decir cuál es su signo de compatibilidad para que usted tenga una buena relación exclusiva.
0: Pero señor Eladio está casado.
2: ¿Y qué tiene?
0: Bueno, sus signos más compatibles son Géminis, Libra.
4: Híjole, y el mío, y la mujer mía es Leo, híjole.
2: Leo,
0: no. Bueno, mire,
2: es que
0: Leo dice, su opuesto complementario se atraen mucho y se divierten, aunque deben cuidar los espacios personales.
2: Ahí está. Le gustan los deportes extremos.
4: Está bien, no, llevamos bien y estamos bien, ¿eh?
1: Y también le voy a decir que su sopa de la suerte es la sopa de coditos.
3: Sí. Pero en la mesa.
4: No soy tan codo, ¿eh?
1: Pero es lo que aparece aquí.
3: Se la pasa picando, entonces.
1: En las bolas que trae la diabla. En las bolas de la diabla aparece que la sopa de la suerte es la coditos.
4: Yo les hablo para decirles que si pueden, escucharme la canción de Amor Eterno para que todo esté bien con mi mujer porque andamos un poco mal.
2: ¡Ay, qué!
0: ¡Claro que sí!
2: ¿Qué pasó ahí, don Eladio?
4: Anda mal de salud y de una vez, aquella vez, y deseándole que todo va a estar bien.
2: Todo va a salir.
0: No, todo excelente. Va a estar bien. Más alegre, don Eladio. Todo va a estar bien.
4: Y anoche nos cayó una tromba, chingado.
1: Sí, eso fue
0: fuertecito.
4: Ahorita les voy a mandar el video, lo que en la noche fue feo.
0: Muy bien, aquí lo esperamos.
4: Y entonces, si pueden, al rato, una canción que se llama Amor Eterno.
3: ¿Cómo no?
4: Y deseándole a mi mujer pronta recuperación.
2: ¿Cómo se llama tu mujer?
4: Y que todo va a estar bien.
0: ¿Cómo se llama su esposa, don Eladio?
4: Ana María Colmenares.
0: Ana María Colmenares. Pues para Ana María Colmenares, un abrazote y todo va a estar bien.
4: Ándale, pues, estén bien y ahí estamos, ¿eh?
0: Claro que sí, un abrazo. Saludos hasta Gallineros.
4: Diario, y estoy feliz de oírlos. Mientras Dios me preste vida, voy a estar ahí.
0: Gracias. Nos manda otro mensajito y dice, yo soy Libra, a ver, échenle. Claro que sí, Libra, tus signos más compatibles, Sagitario, Leo y Géminis.
3: Dilo más lento.
1: Oigan, antes, perdón, es que acá también estamos en vivo en TikTok. Dice, saludos, amigo del Reclu Juárez, saludotes.
2: Saludotes. Sí, pásense bien.
1: Estuve en el Reclu Juárez. Claro que sí. Dice, hey, bro, ¿puedes poner una canción mía? Sí, mándame la canción. De este lado también dice, saludos de la cabina de EXA en Guadalajara. Saludos a mi amigo Hugo López.
3: Saludos. ¡Ah, qué onda, Hugo!
2: Dice, ¿cómo estás, Libra, hijo?
1: Que digas de Libra, por favor.
0: Por eso, ahí está, de Libra. Libra, signos más compatibles, Sagitario, Leo y Géminis. Y tus signos con menos compatibilidad serían Capricornio, André, Virgo y Cáncer.
1: Era del signo Libra. Bien, sí.
0: Ahí está.
2: La conocí en la plaza.
0: Ahí está, así
3: no,
0: que
3: pero
0: ya
3: sabes.
1: Mira, aquí nos ponen un consejo, viejo. Dice:
3: a ver.
1: Consejo del día: el mejor es gastar en cariñosas que en mentirosas.
3: ¡Ay, ay, ay!
2: Ay, mira, eso
1: a
2: está
1: ver,
2: de pensarse.
1: Ahora lee Leo.
0: Ya leí Leo, ¿no?
3: No, otra
2: no,
3: vez
2: no díseselo
3: aire.
2: Otra vez.
3: Tú léelo,
2: okay.
3: Ya.
2: Díseselo. Pero léelo así como que si fueras una bruja de veras.
1: Es lo que digo, Maneli. Con esas canciones se delata que son del año del caldo. Ven.
0: Leo.
1: Gracias. No queremos esas canciones.
0: Leo, tus signos con mayor compatibilidad. Aries, Sagitario, Libra y Géminis. Evita, por favor. Evita, por favor, a Virgo, a Cáncer, a Capricornio y a Piscis, porque con ellos tu sensibilidad choca. Tu ritmo es muy reservado frente a la necesidad de atención que tiene Leo. Así que ya lo sabes.
1: Tu botana de la suerte es los tostilocos con cacahuates y elote.
2: Tu predicción, mañana no amaneces. Así.
0: Y tu color, amarillo.
1: Y tu color, humilde.
2: De mí no va a estar hablando, compadre, voltea conmigo, la verdad.
0: Dice, échale a los de Scorpion. Oye, ay, Dios.
3: Ya le encontré el nombre. Acá, ¿eh? Diabla simiente, a ver, diabla simiente.
2: La pitoniza.
1: La pitoniza.
3: La pitonice.
0: Escorpio. Tus signos más compatibles son Cáncer, Piscis, Tauro y Capricornio. Tu signo menos compatible.
1: Mecos.
0: Géminis. Ni te le acerques a Géminis, porque Géminis te va a romper el corazón. Tu color. Blanco.
3: Hecho.
1: Tu botana de la suerte son jícamas los con pulparitos. Miguelito.
3: El chile es un volante.
0: ¿Qué?
1: ¿Tu pronóstico?
0: ¿Tu pronóstico?
2: Va a estar lluvioso.
0: Va a estar lluvioso el día de mañana para ti. Ahí está, Scorpio. Así que, Scorpio, evita Acuario. A Géminis.
3: Acuario. Espérame, una, dos, tres.
0: Acuario.
3: Más lento.
0: Acuario. Espérame,
2: mucha atención, Acuario.
0: Mucha atención.
2: Escucha bien.
0: Mucha atención, Acuario. Acuario, tu signo más compatible es Géminis. Conexión emocional, mental, muy fuerte. Amor por la libertad, la charla y lo social. Evita, por favor, a Tauro y a Escorpio, porque
1: Evita Muñoz,
0: chocan. Porque Tauro Freddy busca Fernández, mucha estabilidad rutinaria y Escorpio exige intensidad emocional.
3: ¿Exige?
0: Lo que agobia
2: exige, es un nivel más
0: al libre
2: selectivo.
0: De Acuario.
2: Ahí está.
1: Tu botana de la suerte son los Chetos Flaming Hot. Torcilitos.
0: Acuario,
2: y si
0: tu color.
2: Aún no te decides.
3: Espera, mi color.
2: El color.
0: Tu color, el negro.
2: Y si aún no te decides, arrímate para acá y te hago que te decidas por él.
3: Qué barato.
1: Sí. Ese es el grosero. ¿Cuál dijimos? Cuando escuchen ustedes banda, cuando escuchen ustedes el sonido como este. Púsemela, mano. Dice, lo están googleando.
0: Ya, dice, hola, mi signo es Capricornio. Si salgo compatible con la diablita, ahorita mismo me la robo. Ándale, okay. A ver.
2: Ahí va. Van a la señora.
0: Discúlpame.
3: Van a ser dos.
1: Cuando el comentario sea burdo, grosero, y este se va a oír, esto. Cuando sea algo muy fino, que hasta tenga guantes y smoking, se va a oír.
0: Ahí les va. Nos pidieron la compatibilidad de Capricornio.
2: Pues la
0: ahí
2: música de,
1: okay.
2: De Madame Pitoniza.
1: Cherezada de Temu, dame el mío. Es Piscis.
2: Madame Sazú.
1: Eso estuvo bueno, okay. Cherezada de Temu.
0: Ahí va Capricornio.
1: No, digo Piscis.
0: No, me pidieron primero el de Capricornio. Tú ponme la música, tú ponmela.
1: Púseme la mano.
0: Capricornio.
3: Uy, pero diabla.
0: Tus signos con alta
3: más lento.
0: Compatibilidad. Tauro. Conexión natural por ser ambos de tierra. Priorizan la seguridad y el compromiso a largo plazo. Virgo. Gran respeto mutuo y metas organizadas. Logran una convivencia muy eficiente y tranquila. Escorpio. Se atraen con una fuerza bruta y se complementan. La intensidad emocional de Escorpio nutre la reserva de Capricornio. Cáncer. Su opuesto en el zodiaco Cáncer aporta calidez hogareña y Capricornio ofrece estabilidad y perfección.
1: Tu botana de la suerte es...
0: Espérate, faltaron los signos con menos. Signos con menos compatibilidad, Géminis.
2: No,
0: aléjate de Géminis, te puede romper el corazón. Ay, lo siento, bebé.
1: Ahora sí, ya digo
0: ahora
1: la botana.
0: Sí, ya la botana,
1: la botana.
3: Vamos a ver qué tan guarro, qué tan es. A ver. Tu comentario.
1: La botana de la suerte son los pepinos con sal y limón, sin chile. Muy fino.
0: Tu color para Capricornio, el morado.
2: Y retiemble en sus centros la tierra.
1: Es tu frase del día. Tu equipo, okay. tu equipo de la Liga MX de la suerte es el Toluca.
3: Tu equipo Umizumi.
0: Ahí va. Piscis.
2: Piscis.
3: Piscis.
0: No te hagas Piscis.
1: Púsemela, Piscis.
0: Piscis, tu signo con mayor compatibilidad.
2: Compatibilidad.
0: Dije el combate. Con P de
1: compatibles. Mortal
0: compatibilidad. Cáncer. Tienen una conexión emocional muy fuerte. Se entienden sin hablar. Y crean un hogar lleno de amor. Escorpio. Dan una química muy intensa. Comparten la misma profundidad de sentimientos. Y se protegen mucho entre ellos. Ahora, evita, por favor, evita a Tauro y a Virgo, porque se llevan muy bien, pero
3: ponte Virgo.
0: No se entienden en el amor.
1: La botana de la suerte.
3: Vamos a ver qué dice el oráculo.
1: Tu botana de la suerte.
3: Espérame, vamos a ver qué dice el oráculo.
1: Permíteme, voy a lanzar los huesitos. Efecto de huesitos.
3: Ahí está.
1: No manches.
3: Se quebraron. Efecto,
1: gachos. El efecto de huesitos. Tu botana de la suerte es... las papatinas. ¿Sí existe todavía?
3: Ya no existe, güey.
1: Las papatinas sí existen, mano.
2: No,
1: sí,
2: sí, ya no.
1: Sí hay, sí hay papatinas.
3: Las papatitas solo al hombro, güey.
1: Las papatinas, cómo no. Y tu equipo de la Liga MX de la suerte es el Puebla.
0: Dice que ama las papatinas que le atinaste.
1: ¿Ya viste?
2: Ahí está.
1: ¿Sí?
0: Tu color.
1: Yo también me gustan
2: las papatinas.
0: El rosa.
1: Se dejo. Y atizo.
0: La frase.
2: ¿Cuántos van a ser de asada? Con chile y cebolla y todo.
1: Bien.
0: Ok, hay que dar, Pisi.
1: Bien. Oigan, vamos con música.
0: Ay, vamos con música.
3: Hizo ladrar a mi perro de puro gusto.
1: Ese. Vamos con música y ahorita regresamos. Vamos a música y regresamos, bandita.
3: ¿Con qué vamos aquí a llega, regresar?
1: Ponme una, ¿sabes qué quiero? Algo de Temerarios.
0: Ay, yo quería 45 grados bronco, y no me la he puesto.
3: Pues no.
1: Mi querida lectora de almas, ¿puedes leer las líneas?
0: Sí, las tiene muy grandes y aguadas.
3: Oye, el comentario de la llama fue muy...
1: Oigan, hay quienes leen las manos, hay quien leen el iris.
3: ¿Sí? No hagas iris.
1: Y hay quien leen las líneas de...
2: las patas de gallo.
0: Del asterisco.
1: De la
0: entonces, quería que le leyeran las de la asterisco, pues por eso le dije.
1: De la ventosa.
3: A ver, pásame la ventosa.
0: Están muy flojas, muy aguadas, sí, sí. Muy negras.
1: Amo las papatinas.
0: Que les eche cloro.
2: Un futuro muy negro se va a ver ahí.
3: El comentario de las aguadas grandes y feas.
2: Comentarios
3: pesadas,
2: profundos.
1: Vámonos con música. ¿Con qué nos vamos?
0: ¡Vámonos con esto!
3: Espérame. Tengo a mi compa Alex Ojeda, bebé.
1: Ah, bebé.
3: Saludos. ¿Estás escuchando a mi compa Alex Ojeda, bebé?
1: Mi amigo Alex Ojeda.
3: Aquí te vemos, ¿eh?
1: Ayer hablamos, aquí tengo su jersey y aquí vives, bebé. Vámonos con esto de Alex Ojeda, lo más nuevo.
0: Vámonos con esto,
3: ¿quién? Se vienen cositas, Luisito.
0: La tumba de nuestro amor, banda la sinaloense de Alex Ojeda, aquí nomás.
3: Y como dicen, se vienen cositas.
2: Mande su signo.
0: Muchas
2: y aquí
0: cositas.
2: Le vamos a decir.
3: Pitoniza.
2: ¿Con quién es compatible?
3: Pitoniza. Santijuela.

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0: 11:54.

0: 50.
1: ¿Por qué ya no grita?
0: Porque ustedes...
1: 11 de la mañana.
2: 57 minutos.
0: O sea, uno haciéndolo bien bonito.
1: 11 de la mañana, 57 minutos.
0: Tampoco gritaba así, no, no, ni que fuera el patrón.
2: Hoy.
0: Ni que hablar así de padrísimísimo.
2: Ay, dame.
3: Hoy toca.
2: Pero a ti no te van a llevar a Puebla.
0: No me importa. No me importa, no me importa. Come torta con tu hermana, la gordota.
2: ¿Te acuerdas que se peleaba uno así con los morrillos?
0: Sí.
2: Y ahorita dile qué te importa y qué te contestan, compadre.
3: Oye, viejo, ¿qué hora de...?
1: ¡Vétala!
3: ¿Tenemos hora de Tepic? ¿Es una hora antes o una hora después?
2: Es una hora más temprano. Están atrasados hasta con eso.
4: Son 10:57 ya.
2: Hasta con eso están atrasados.
3: Su comentario fue:
4: oye, oye. No, no, espérame.
2: Búscale.
4: Ahí te va el comentario de Elvis. Fue:
0: homosexual.
3: No, sí, fue bien vulgarzón.
4: Sí,
3: ¿eh?
4: Vulgarzón.
3: ¿Qué pasó, mi Elvis? ¿Qué pasó? Te voy a lavar la boca con petróleo, man.
0: ¿Y qué
3: sabor?
0: Con ácido muriático.
3: Y Roma.
4: Que sea de pelenga, jabón de pelenga.
0: No, le va a encantar.
4: ¡Vámonos!
3: Gracias, banda. Nos despedimos ya. Ya
4: desde
3: nos
4: las
3: vamos.
4: 7 de la mañana, mi estimado Mike, estuviste bien presente, gracias.
3: ¡Senos! Acabó el programa.
0: Se nos acabó el programa. Así que muchísimas gracias por estarnos escuchando. Nos vemos el siguiente sábado aquí a las 7 de la mañana en la Crudo Morning Show. No.
4: De 7 a 12 el programa.
0: No.
2: 7 a 12.
3: 7 a 1.
0: Nos escuchamos el siguiente sábado. Yo soy Sara Garibay, señor. Síganme en todas las redes sociales como Ali La Diabla FM.
4: Aquí le importamos ya.
0: Vámonos.
2: ¿Quién apagó el aire acondicionado? Cuídense mucho, que tengan un excelente y muy productivo fin de semana. ¿Dónde? Ira, y lo escondió el troll, ¿eh? Sí.
3: Pariente.
4: Lo escuchamos el próximo sábado a partir de las 7 de la mañana de la Cruda Morning Show de la Mejor FM.
3: Gracias.
4: La regaladora, ahorita a la 1.
3: Ayer nos vemos en la Macroplano.
0: Y recuerde, pórtese mal y cuídese bien.
4: Es más, planche.

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tormentón que nos sorprendió el día de ayer. Hoy ya con el solecito a todo lo que da, listo para irnos a disfrutar. Pero antes de iniciar el programa, quiero darle la respectiva bendición para que usted empiece a empinar el codo con lo que usted quiera. Mándame la respectiva evidencia, ya sabe usted, a través del 999-571-4328, 999-571-4328, y lo puede empinar con lo que usted quiera. Oiga, que si una agüita de sabor, que si un juguito verde, que si un juguito de naranja, que si una chevechita, vámonos más intensos, una micheladita, lo que usted quiera, con lo que usted quiera puede empinarlo el día de hoy, pero sí es justo y necesario que usted me mande su respectiva evidencia a través de 999-571-4328. Además, pídame una, vamos a dedicar una, ya sabe usted, también a través de su audio, dígame, plebe, quiero dedicar tal canción a tal persona, a tal momento, a tal situación, me recuerda esto, me pone feliz, me pone triste, me da dolor. Cuéntemelo todo a través del audio y dedicamos una a través del 999-571-4328. Sígame a través de mis redes sociales, Noelia Palomares, así me encuentra. Iniciamos ahora sí, pariente. Perdón. Ahora con esto, los huracanes del norte. Aquí no vas a través de lo mejor.

ratito. Y regresamos otra vez de la frecuencia La Mejor. Oiga, comuníquese conmigo a través del 999-571-4328. Quiero recordarte, por supuesto, también el número telefónico en cabina para que te comuniques conmigo a través de llamada telefónica al 322-225-1993. Pero además, oye, sabadito rico, ¿a dónde nos vamos a ir a comer? Por favor, cuéntamelo todo. Si se te antojan unos marisquitos, si se te antoja una carnita asada o si se te antoja, ¿qué será? ¿Una pastita? Cuéntamelo todo a través del 999-571-4328 y compárteme cómo andas empinando el codo, porque ya pasan las 12 del mediodía, ya es justo y necesario, ya tienes la autorización de la plebe, así que mira, tú empínalo con lo que tú quieras, pero mándame la respectiva evidencia a través de mi WhatsApp, 999-571-4328. Voy a continuar contigo con más buena música y en ese momento, la imponente Vientos de Jalisco, aquí nomás.

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1: 12-18.
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nos están escuchando a través de la aplicación de La Mejor, recuerden, quien no tiene la aplicación, es muy fácil descargarla en tu teléfono. Solamente te metes a la app de tu celular, escribes La Mejor, posteriormente le pones Puerto Vallarta y nos puedes escuchar donde quiera que te encuentres. Donde quiera que tú te encuentres, en otra ciudad, en otro país, nos puedes escuchar a través de la frecuencia La Mejor. También saluditos a quienes nos escuchan a través de en los camiones, en los taxis, los que andan trabajando por ahí en las plataformas. También saluditos para todos ustedes. Gracias por estar en sintonía de La Mejor. Comuníquense conmigo a través de la 999-571-4328. 99-571-4328, que por cierto, vamos a leer por acá a ver qué nos dicen. Saludos para el puesto de frutas del ex regional. Oiga, qué deliciosa fruta. A mí no me había tocado ir a visitarlos por allí, pero el otro día mis grandes compañeras me llevaron. Qué delicioso está ese... Es que no sé cómo decirlo. Ese chile, pero de... Es que, ay, no va a sonar en albur. Bueno, el chile. Está muy rico el chile que preparan por ahí. Saluditos para... dice, saludos para... De bola. Ay, sí, saluditos. Oigan, que por cierto, vayan a visitarlos. Están muy ricas las frutas, bien picaditas y toda la cuestión. Además de que te atienden muy, muy, muy con una sonrisota, así que vayan a visitarlos. Gracias, gracias por la frutita, de verdad, muchísimas gracias. Estuvo muy, muy, muy rica y me dio mucho gusto conocerlos. Que por cierto, también en otro puestito por ahí nos detuvieron también para la respectiva fotografía. Muchísimas gracias. Oiga, nos encanta siempre saludarlos en las calles, así que si usted no...

las calles, no lo dudes, salúdenos, y toda la cuestión. Oye, nos vamos a ir con más buena música y regresamos contigo a través de la plebe al aire, aquí nomás.

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1: 12:36. 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

minutitos a través de la frecuencia de la mejor. Continuamos en la plebe al aire, señoras, señores. Comunícate conmigo a través del 999-571-4328. 999-571-4328. Todos tus mensajitos entran completamente al aire. Cuéntamelo todo. ¿Qué vas a hacer este sábado delicioso? Sábado muy asoleado, muy prometedor, muy acogedor, como para irte a un restaurancito a comer o hacerte un cevichito en tu casa, una carnita asada. Cuéntamelo todo a través del WhatsApp. ¿Y qué te parece mover contigo con más buena música? Y regreso con más Calibra 50 aquí nomás.

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y quiero comentarles que este programa es especialmente para ustedes, para que ustedes pidan sus rolitas que quieren escuchar el día de hoy a través de la frecuencia, solamente escribiéndome a través del 999-571-4328. 999-571-4328. Y recordarte, por cierto, que ahí puedes pedir la rolita que tú quieras. La que tú quieras para iniciar la fiesta del sabadito rico, pero además también lo puedes hacer a través de llamada telefónica al 322-225-1993. Voy a continuar contigo con la fiesta del sabadito rico y nos vamos con esto que es de Cornelio Vega. Aquí nomás, a través de la mejor.

0: boletos para mi gente bonita de Guadalajara que nos está escuchando a través de la frecuencia, también a la CDMX, que siempre están presentes por acá. Y oye, ¿tú dónde me estás saludando? Cuéntamelo todo a través del WhatsApp 999-571-4328. 999-571-4328. Platícamelo todo. ¿Dónde me estás escuchando? ¿Qué andas haciendo? ¿Andas haciendo el quehacer o andas trabajando? ¿O andas? ¿Qué andas haciendo? Cuéntamelo todo a través del WhatsApp y también por llamada telefónica al 322-225-1993. Vámonos con más buena música. Aquí no vas a través de la mejor. Súbele.
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1: Una 15.
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diciendo que están comiendo unos chilaquiles. Ay, qué delicioso, oiga, qué rico. Qué bendición que usted esté echándose unos chilaquiles. Sí se me antoja, fíjese, sí se me antojan unos chilaquiles. Yo creo que estaría bien unos chilaquilitos, una carnita asada, no lo sé. Ahorita estoy todavía como averiguando qué voy a hacer. Todavía estoy averiguando qué voy a hacer. Pero lo que sí sé es que usted se puede comunicar conmigo a través de mi WhatsApp 999-571-4328. 999-571-4328. Mándeme sus mensajitos, ya casi estamos en la recta final del programa, pero todavía podemos recibir sus mensajitos. Y además me voy a ir con más buena música. Llega en este momento Eder Muñoz. Aquí nomás.

el programa del día de hoy, pero quiero recordarte, por supuesto, comunicarte conmigo a través del 999-571-4328. Pide tus rolitos a través de la frecuencia, manda tus saludos, andas festejando algo, cuéntamelo todo, que por cierto, quiero recordarte que te puedes registrar para el pastelazo de la mejor y suspiros pastelería, el pastel de tu cumpleaños. 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Vámonos con más una música y continuamos. Soy Alizárraga, pasado pisado, aquí nomás.

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1: 1:36. 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

comunícate conmigo a través del 999-571-4328. 999-571-4328. Pídeme tu rolita. ¿Qué rolita quieres escuchar el día de hoy para iniciar la fiesta del sabadito rico? ¿Qué vas a hacer el día de hoy? Cuéntamelo todo. Ya saben que a mí me gusta que me compartan todo lo que van a hacer. También para que se me antoje, oiga, y para que me den envidia un poquito. También al 322-225-1993. Vámonos con más buena música. Regreso contigo para despedirme. Diana Reyes, querida socia.

Frecuencia de la Mejor. Quiero agradecerte por haber escuchado el programa el día de hoy. Sígueme a través de mis redes sociales, Noelia Palomares, así me encuentras en todas. Noelia, entre la O y la E y una H intermedia. Y bueno, estoy en Facebook, Instagram, TikTok, en mi canal de YouTube. Vayan a seguirme por allá. Gracias al Parentón que estuvo en los descontroles. Usted donde quiera que se encuentre. Esto fue La Plebe al Aire con Noelia Palomares. Aquí nomás.

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3: Las dos.
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4: 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Comenzamos.
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Ay, ay, ay, es que ya escucharon, hay historias que terminan, pero dejan algo que nadie puede borrar y esos son los recuerdos. ¿A quién no le ha pasado? ¿Verdad que sí? Y de eso hablan nomás los recuerdos, esta canción cargada de nostalgia, de desamor y de esos momentos que se quedan dando vueltas así en tu cabeza cuando una relación llega a su final. ¿Y quién mejor para contar una historia como esa que Los Invasores de Nuevo León, esta agrupación que durante décadas ha hecho de las historias de amor y desamor parte de su sello musical y parte del soundtrack de nuestra vida? Bueno, al menos de muchos de nosotros. Hoy regresan a nuestro conteo con un tema para todos aquellos que, aunque ya dijeron adiós, todavía guardan algo de esa historia. Así que acabamos de escuchar nomás los recuerdos con Los Invasores de Nuevo León en la posición número 10 del tope. ¡El tope! Y atención a toda la gente de Jalisco, porque Grupo Frontera ya tiene una cita muy especial para celebrar las fiestas patrias. Y es que el gobierno de Jalisco anunció que la agrupación va a ofrecer un concierto gratuito el próximo 16 de septiembre en la Plaza de la Liberación, allá en Guadalajara, como parte, pues, de los festejos patrios. Y mientras se preparan para esa gran fiesta, aquí en nuestro conteo, siguen haciendo equipo con Alejandro Fernández. Esto que se llama Cada Vez Me Gustas Más. Grupo Frontera y Alejandro Fernández en la posición número 9 del top. 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

0: Y desde el centro del país llegan estas voces que nos acompañan a través de la cadena La Mejor en diferentes partes de nuestra bella y chula República Mexicana. Así que vámonos a esto que es Encadenados. Adelante, colegas, ¿qué hay por allá?
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2: ¿Qué tal, amigos? Yo soy Adrián González de La Mejor 100.7 FM desde Ciudad Acuña, frontera norte del estado de Coahuila. Les cuento que hace un par de días Fuerza Régida sorprendió al público de Arlington, Texas con un invitado de primer nivel, ni más ni menos que Bobby Pulido. El Golden Boy subió al escenario del Globe Life Field y entonó junto con Judd su icónico tema Desvelado. Para darle un toque especial, interpretaron esta canción muy al estilo de la agrupación mexicana americana, lo que dividió la opinión de las fans en las redes sociales. Dime, ¿a ti te gustó más esta versión o te quedas con la original? Te leo en los comentarios. Soy Adrián González, La Mejor 100.7 FM.
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3: Hola, ¿qué tal? Soy Álvaro Rodríguez, el Chamoy de La Mejor Reynosa. A causa de la tormenta eléctrica que azotó Acapulco el pasado fin de semana, Carin León se vio obligado a suspender su concierto en la Arena GNP. Poco después de las 11 de la noche, el intérprete de primera cita anunció a su público que debido a las adversas condiciones climatológicas y por indicación de Protección Civil, debían suspender el show de inmediato. Aunque hubo muchos abucheos y contento por parte del público, se priorizó la seguridad de los asistentes. Al momento, ni el cantante ni los organizadores han confirmado si el concierto será reprogramado o si habrá algún tipo de reembolso o compensación. Te informó Álvaro Rodríguez, el Chamoy, de La Mejor Reynosa. Aquí nomás.
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0: Hablar de Banda El Recodo es hablar de una parte bien importante de nuestra música, de la historia de la música mexicana, y ahora ese legado también lo vamos a poder recorrer fuera de los escenarios y les cuento por qué. Poncho Lizárraga, Dali Lizárraga y Celia Correa abrieron las puertas de la exposición dedicada a Banda El Recodo en el Museo del Grammy. Este es un recorrido por la historia, los recuerdos y el legado de la madre de todas las bandas, una trayectoria que ha pasado de generación en generación y que hoy sigue escribiendo nuevos capítulos como este, porque mientras su historia ya forma parte de un museo, su música sigue más viva que nunca en la radio. La muestra, La Cama Destendida de Banda El Recodo, aquí en la posición número 8 del tope.
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1: Atención, atención a todos los fans de Yuridia. Ojo y oído a esto. Resulta que Yuridia tiene una cita bien importante aquí en la Ciudad de México. El próximo 3 de septiembre va a llevar las cartas sobre la mesa tour al estadio GNP Seguros, uno de los escenarios, como sabemos, más grandes e importantes del país. Este es un nuevo reto para una cantante que ya convirtió cada etapa de su carrera en una historia de éxito y que mientras prepara esa gran noche, aquí sigue sonando fuerte en nuestro conteo. Eres mi nada, dice Yuridia, aquí en la posición número 7 del Tope.
0: 7.

0: Ya llegaron, ya están aquí, llévelo, llévelo. Ahora sí, presten mucha atención que vamos a conocer antes que nadie lo más nuevo de la semana. Aquí tenemos los modelos recientes en el tope.
1: Si se trata de estrenos, somos los primeros. Esta semana en el tope llega un modelo reciente.
0: Déjense querer, la adictiva y el Javi.

0: más adelante en El Tope.
1: Ahora vamos a hacer una breve pausa, pero ojo, no le cambies, porque los primeros lugares ya están aquí y la pelea por el número uno está cada vez más cerrada que nunca. En unos momentos más vamos a descubrir qué canción logró conquistar la cima del tope. Ya sabes, aquí nomás en la cadena internacional, la mejor FM. Regresamos.
0: No te vayas. Estamos a punto de conocer a los que estaban en la cima.

0: momento regresamos.
1: 2.25.
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2: De todas las formas, somos la mejor. Ya regresamos con... 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
6: Gracias por continuar con nosotros. Estás escuchando La Mejor y esto que se llama El Tope. El conteo que semana a semana reúne las 10 canciones más importantes de la música mexicana. Yo soy Cintia Urías, feliz de la vida de seguirte acompañando en este conteo, el más duro del regional. Y si apenas vas llegando y dices, oye, mi Cid, me perdí las rolas, no te preocupes, aquí tenemos el recuento.
2: Yes.
6: No más los recuerdos, Los Invasores de Nuevo León. Cada vez me gustas más, Grupo Frontera y Alejandro Fernández.
2: Ocho.
6: La Cama Destendida, banda El Recodo.
2: Siete.
6: Eres mi nada, Yuridia.
2: Seis.
6: Naturalita, Josy Cuen, Jorge Medina y Jorge Celedón.
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0: Simón continúa una semana más dentro de nuestro conteo, pero ahora toda su atención también está puesta en una fecha bien importante, y les digo por qué. El próximo 23 de octubre van a llegar a la Arena Ciudad de México, uno de los escenarios más importantes del país, y desde ahora ya se preparan para esa gran noche. Que por cierto, déjenme decirles que vaya susto que nos sacaron hace unos días en redes, porque comenzaron a circular imágenes que hacían pensar que a Saúl García lo habían arrestado. Y todos decíamos, ¿pero qué pasó? ¿Pero por qué se lo llevaron? ¿Pero cómo fue? Pero no. Tranquilos, todo terminó siendo parte de una broma y de una estrategia para promocionar a la agrupación. Y es ahí donde dices, oye, sí los quiero mucho porque sí sentí bien feo que se lo estuvieran llevando. Pero bueno, por lo pronto, si las miradas mataran, estuvo aquí con la arrolladora Banda El Limón en la posición número 5 del tope.
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0: Y hay tantas novedades con este par de talentosos que no sabemos por dónde empezar. Bueno, arrancamos porque Edén Muñoz y Alfredo Olivas están uniendo sus voces con esta canción que se llama Recuerdos en Común, pero cada uno por su lado también están preparando grandes cosas. Edén acaba de estrenar una colaboración con el mismísimo Alejandro Sanz titulada Yo Era Poesía, pero también mientras tanto Alfredo Olivas está preparando para el gran regreso de Prófugos del Anexo junto a Julián Álvarez el próximo 26 de septiembre en Guadalajara. Dos carreras que no se detienen, pero hoy se encuentran en una misma canción. Esto es Recuerdos en Común, Edén Muñoz y Alfredo Olivas en la posición número 4.

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1: Oigan, hoy estamos listos para viajar hasta el año 1992 y vamos a recordar uno de los grandes clásicos de la música latina. ¿Se acuerdan de la canción de Como la flor? Este fue el segundo sencillo del álbum Entre a mi mundo y fue escrita por Eddie Quintanilla, hermano de Selena, junto a Pete Astudillo. ¿Sabías que la melodía nació de una idea que Eddie Quintanilla tuvo mientras se bañaba? Él se estaba bañando y dice que de repente escuchaba una canción en su mente y dijo, ¿sabes qué? Me tengo que salir rápido de la regadera para tocar esta melodía en el teclado antes de que se me olvide. Y aunque la letra habla de un desamor, el ritmo de la cumbia tejana hizo que el tema se convirtiera como que en un himno para bailar y para cantar en toda América Latina. Como la flor fue la canción que catapultó a Selena a la fama internacional y que particularmente la que también le abrió las puertas del público mexicano desde entonces y se convirtió en su tema más emblemático. Hay un detalle más. Más de 3 décadas después de su lanzamiento, Como la flor sigue sonando en fiestas, en conciertos y en plataformas digitales, demostrando que los grandes clásicos nunca se marchitan. Vamos a abrir el túnel del tiempo y recordamos a Selena con su clásico, Como la flor.
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0: año esta semana llegan hasta la posición número 3 nuestros amigos de Los Dos de Tamaulipas, con el que ya podemos llamar el himno de los dolidos, Ayúdame. Y es impresionante el ritmo que traen porque han logrado compaginar presentaciones entre México, Estados Unidos y Centroamérica. Este fin de semana anduvieron por Florida en lugares como Fort Myers y Twin City, y terminando toca hacer maletas otra vez porque el próximo 12 de agosto los esperan en Chiapas para formar parte de los festejos en honor a Nuestra Señora de la Asunción. De verdad que estos muchachos no paran. Pero entre que van, vienen, suben a un avión y bajan de otro, nosotros los tenemos aquí con esto que se llama Ayúdame, Los Dos de Tamaulipas. Los escuchaste en la posición número 3 de esto que es El Tope.
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0: Y si andas recibiendo migajas, pon mucha atención a esta rola. Los Rojos llegan esta semana hasta el segundo lugar con Etapa Migajera, una rola que desde que salió el público comenzó a hacer la suya. ¿Y saben por qué? Creo que ha conectado bastante porque acompaña a todos aquellos que en algún momento encontraron el valor para decir: hasta aquí, basta, se acabaron las migajas, se acabó conformarse con poquito y llegó el amor propio, señores. Así que si alguien por ahí necesita este tipo de terapia, súbale a la radio. Esto es Etapa Migajera, Los Rojos, en la posición número 2
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0: sí, llegó el momento que todos estábamos esperando. Después de recorrer 9 canciones, solamente nos queda descubrir quién logró quedarse con la posición más importante de la semana. Y esta vez el primer lugar también nos demuestra hasta dónde puede viajar una canción. Los dos carnales continúan consolidando el éxito de Todas y de Nadie, un tema que ya está haciendo ruido y no solamente en México, sino también en lugares como Guatemala, El Salvador, Colombia y gran parte de Centroamérica. Y con este gran momento seguramente llegarán más que motivados a los próximos 5 y 6 de septiembre al Autódromo Hermanos Rodríguez, donde van a formar parte del elenco del Festival Arre, y ya falta menos de un mes. Así que por allá nos vemos para cantar juntos El Envidioso, Llévate, Cabrón y Vago, y por supuesto la canción que esta semana logró llegar hasta lo más alto. Señores, tenemos un nuevo número 1 de Todas y de Nadie, Los Dos Carnales. La canción número 1 de esta semana en esto que se llama El Tope.
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0: Y así es como estamos llegando al final de una edición más del Tope, una semana con nuevas entradas, con grandes movimientos, con una cima que volvió a cambiar de dueño. Pero ya saben cómo funciona esto, aquí nadie tiene su lugar seguro. Así que sigan apoyando a sus artistas favoritos porque la próxima semana todo puede cambiar. Yo soy Cintia Urías y gracias por hacerme parte de tu fin de semana, aquí nomás en la cadena internacional La Mejor FM. En la producción, Charlie Olmedo, Liz Trujillo y El Chencho. En la producción general, El Jefazo, Andrés Salazar, El Topo. En la locución, yo, Cintia Urías. Sígueme ya en redes sociales, me encuentras como @CintiaUrías. Nos escuchamos el próximo fin de semana con más estrenos, más noticias y las 10 canciones que dominan la música mexicana. Esto fue El Tope, aquí nomás en la cadena internacional La Mejor. Hasta pronto.
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Es fin de semana y el cuerpo lo sabe. Y para iniciar de la mejor manera, tenemos las de arranque con la Chiqui. Puras rolas para comenzar la la fiesta. Aquí iniciamos con las que te dan sed de la peligrosa. Las de arranque con la Chiqui. Por la mejor FM. Las tres.

Mi gente bonita de la mejor, ¿cómo andamos? ¿Cómo andamos? Un sabadito más en la 99.9, la mejor. Yo soy tu amiga Celi Palacios, la Chiqui, y te saludo desde Las de Arranque con la Chiqui. Ya iniciamos Las de Arranque con la Chiqui, un sabadito más, ya te lo dije, Chiqui Baby. Sábado 8 de agosto, 8 de agosto, ya se nos fue la primera semana del mes de agosto. Oye, ¿qué le pasa al mes? Va, pero bien deprisa. Y pues bueno, nosotros encantados, ¿no? Encantados porque pues ya es finecito de semana, las bendiciones, pues todavía están de vacaciones, así es de que hay que disfrutar con la familia, hay que aprovechar el tiempo como se debe, tiempo de calidad con los peques y sobre todo pues con el marido y así. Hay que quedar bien, señora, hay que quedar bien porque ya menos regresan las bendiciones a clases y van a sentir ese remordimiento de conciencia con felicidad. ¿O cómo es? Es ese sentimiento medio raro porque van a estar bien contentas pero al mismo tiempo como que sufriendo. Y así, ¿no? Así es de que van a soportar un poquito, vamos a soportar un poco, que ya quedan pocos días. Y mientras tanto, pues verlo del lado positivo y disfrutar como se debe, ¿no? Así es de que, pues vámonos arrancando con la mejor música en tu programa, por supuesto. Y yo te invito a que te comuniques conmigo de una vez. 999-571-4328. Mándame tu audio de WhatsApp, un mensajillo. Y comenzamos con este buen chisme que ya te la sabes. Todos los sábados hablamos de todo y nada a la vez. De todo y nada a la vez. Hablamos chismes de la vecina, claro que sí. Del espectáculo, del regional mexicano, de lo que nos encontremos, ahí es donde nos ponemos, Chiqui Baby. Y por supuesto que quiero saludar a mi queridísimo Miguelito, que está acompañándonos en los controles, el guapo de guapos, así es que márcale 322-22-51993. ¡Saludos, Miguelito! ¡Excelente tarde, Chiqui Baby hermoso! Y ya iniciamos los arranques con la Chiqui, y como yo sé que es de sus favoritos, vamos a iniciar con Don Vicente Fernández, ¿les parece? Don Vicente Fernández y esto que se llama La Ley del Monte. Arrancamos con Las de Arranque con la Chiqui. Por supuesto, a través de la mejor 99.9. Ya suéltamela, Miguelito. Aquí nomás.

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Y continuamos a través de la 99.9, las de arranque con la Chiqui, Chiqui Baby. Hablando de don Vicente Fernández, pues que hace ratito les presenté la ley del monte. Quiero decirles que, pues, la música vuelve a reunirse porque le están haciendo un gran homenaje a esta gran leyenda. Y estoy hablando de don Vicente Fernández con esto que se llama Tributo al Rey con Banda. Así como la escuchas, Chiqui Baby, donde vas a encontrar grandes duetos en este Tributo al Rey con Banda, que ya está disponible en todas las plataformas, y yo te invito a que vayas y la escuches porque bien merecido, ¿no? Porque a lo mejor Don Chente ya no está aquí de forma presente, digámoslo así, pero pues claro que está en su legado, en su música, que todos amamos y que de verdad nos encanta. Así es de que yo te invito a que vayas y escuches este Tributo al Rey con Banda, donde la verdad es que, pues, no tendría que decirlo yo, pero pues está muy bien interpretado, porque entre ellos vas a encontrar a Alejandro Fernández, Eden Muñoz, Cristian Nodal, La Adictiva, El Recodo, a Ángel Aguilar, El Fantasma, Jorge Medina, La Arrolladora, Van de Limón, y también Los Recoditos, Yuri, Yossi Cuen. Bueno, ¿qué más quieres, Chiqui Baby? ¿Qué más quieres? Así de que vamos todos a escuchar esto que se llama El Tributo al Rey con Banda. A don Vicente Fernández, no olvidarlo nunca, Chiqui Baby. Continuamos en las de arranque con la Chiqui. Comuníquense conmigo y mientras tanto yo quiero mandarles un gran saludo a toda mi gente bonita de Puerto Vallarta y Bahía de Banderas que anda chambeando en este momento y se está dejando acompañar a través de la 99.9, la mejor. Vámonos con más música, ¿te parece? Vámonos con esto que se llama Tus Verdades, ¿te parece? Tus Verdades, queridísimo Miguelito, ya te iba a decir parientón, la neta es que ya lo sueño ese hombre, es que, pues ya tú sabes, todos los días ahí está dando lata, pero no, dime, no me compares, Chiqui, ¿cómo te atreves, Soy Miguelito y así. Vámonos con esto que se llama Tus Verdades, interpretada ni más ni menos que por nuestros amigos de Los Tucanes de Tijuana. ¿Te parece? Continuamos en las de arranque con la Chiqui, aquí nomás.

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Y seguimos a través de la 99.9, las de Arranque con la Chiqui. Yo soy tu amiga Celi Palacios, la Chiqui. Y quiero saludar a toda mi gente bonita del Regional, que yo estoy muy contenta porque ya me tenían bien abandonada, ¿eh? Un saludito allí a don Armando Ciurabé y a todos los que están ahí siempre dándolo todo para llevar ricos alimentos allí en el Regional. También a mis amigos de Tacos el Arroyito, un saludito para todos ustedes. Y pues continuamos, vamos a continuar con más de las de Arranque con la Chiqui. 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Vamos a seguir escuchando la mejor música porque es sabadito de arranque. ¿Y qué te parece si nos vamos con una canción para bailar, queridísimo Miguelito? Vámonos con esto a cargo de nuestros amigos de Vaqueros Musical. Esto se llama El Ki Ki Ki. ¿De qué ánimo andas? Y pues, ¿cómo quieres, Chiqui Baby? Tú dime qué canción quieres, comunícate conmigo, 999-571-4328. ¿De qué echamos chismecito? ¿De quién echamos chismecito? ¿De quién te vas a quejar el día de hoy? Ya te la sabes, Chiqui Baby. Continuamos, el Kiki Kiki, Vaqueros Musical, aquí nomás, la mejor.

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Y seguimos a través de la 99.9, las de arranque con la Chiqui. Ya iba a decir las complas, Chiqui Baby, la costumbre. Pero ya sabes que también estamos listos para complacerte, ¿eh? Así es de que comunícate con nosotros, 999-571-4328. O marca cabina, 322-22-519-93. Oigan, y yo la verdad es que quisiera aprovechar esta intervención para hablar de un gran señor. Hoy llegué y pues la verdad es que

esto, se vieron ahí en la terraza Sultán, estuvieron por ahí, y la verdad es que les fue súper bien. Ahí en redes sociales anduvimos viendo que se la pasaron muy chido, como siempre, porque los Cardenales de Nuevo León es garantía, y mientras podamos disfrutar de estas grandes leyendas, aprovechen, Chiqui Baby, el tiempo y busquen los boletos, y porque luego se van a arrepentir. Yo nomás les voy a decir que se van a arrepentir, Chiqui Baby, así es de que sigan pues aprovechando lo más que se pueda de esos grandes artistas, y pues deseándole lo mejor a Don Chayo de los Cardenales de Nuevo León. Muchísima salud y, por supuesto, pues que la siga rompiendo, ¿no? Vámonos mientras tanto con una canción de ella, ¿les parece? Vámonos con esto que se llama Mi Cómplice. Una buena canción para dedicar si tú quieres, así es que aproveche este momento que va a sonar. Márcale a tu Chiqui Baby hermoso o hermosa y dedícasela, porque ya va a sonar a través de la 99.9. La soltamos, Miguelito. Esto es Mi Cómplice, los Cardenales de Nuevo León, aquí nomás.

Y continuamos a través de la 99.9, las de arranque con la Chiqui. Seguimos arrancándonos con la mejor música y, por supuesto, enviándole muchos saludos a toda la gente bonita que está escuchando en este momento la 99.9. Por ejemplo, a mi amigo de Villa Las Flores, el peludo, que siempre está ahí, siempre está aquí al pendiente del Whats de la mejor y, por supuesto, de la 99.9. Una micheladito que ya es sábado. Hoy no me digan que no, entre semanas se ofrecían, Chiqui Baby, pero hoy es de ley, ¿no? Hoy es de ley visitar allí a mi amigo el peludo en Villa Las Flores. Y yo le quiero mandar un saludo a él y a toda su familia. La verdad, con todo mi cariño, Chiqui Baby. Y hablando de grandes exponentes de la música que sin duda alguna nos hubiera encantado que, pues, que se quedara más tiempo en este plano terrenal. Sin duda alguna, hablando de grandes, es el guapísimo Valentín Elizalde, que traemos también ahí un chisme porque fíjense nada más. Hace ya 20 años de que lo desvivieron. Se están cumpliendo 20 años en este 2026. En noviembre, de hecho, en noviembre, 25 de noviembre del 2026, se cumplirán 20 años de que desvivieron a este guapo cantante. La verdad es que... Y quiero decirles que a casi 20 años de su asesinato, pues la familia sigue en espera de la revisión del nuevo peritaje, donde pues les van a decir pues todo respecto pues a su desvivencia, Chiqui Baby, desvivencia. Aún no se sabe bien, siguen en espera, pero la verdad es que esperamos que esto se resuelva súper rápido, porque el peritaje, dice por aquí, es el único que hay, y desgraciadamente cuando pasó todo, por el miedo pues que traía toda la familia, se agarró de todo y pues lo guardaron y no dijeron nada y no se quisieron meter como que en líos. Pero la verdad es que lo único que se sabe en el informe técnico localizado recientemente por Camila Valencia, la madre del intérprete, pues permanece bajo resguardo, en tanto las hijas de Valentín Elizalde deciden que será entregado a las autoridades, según la información dada a conocer con algunas entrevistas y medios de comunicación. ¿Cómo ven? La verdad es que todavía todo está como que muy confuso, ni yo lo entiendo. Pero estamos ahí en espera de que todo se resuelva muy bien y que las autoridades pues tomen la mejor decisión. Y nosotros vamos a seguir recordando a Valentín Elizalde por su música, por su gran carisma, por su gran manera de bailar, por todo eso bonito que él nos transmitía en el escenario. Y pues vamos a escucharlo, ¿no? Vamos a escucharlo con esta canción que se llama Vete Ya. ¿Te parece, queridísimo Miguelito? Vámonos con esto de Valentín Elizalde, esto se llama Vete Ya. Y continuamos a través de la 99.9, las de Arranque con la Chiqui, aquí nomás.

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continuamos a través de la 99.9, las de arranque con la Chiqui. Seguimos arrancándonos con la mejor música. Y yo en ese momento te quiero invitar. 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Llévame contigo, ¿sí? Vamos a seguir escuchando la mejor música y vamos a seguir hablando de grandes artistas que definitivamente, pues, se debieron de haber quedado más tiempo con nosotros. Y tú dime, ¿a quién extrañas? ¿A quién extrañas, Chiqui Baby? Porque, bueno, estamos hablando de los que se fueron, hablamos de Don Chayo, que él está aquí todavía, y ya les dije, disfrútelo y aprovechelo al máximo. Los demás, pues ya no están en este plano terrenal, pero obviamente lo seguimos recordando con muchísimo cariño, y a lo mejor su presencia física no está, pero su música se quedó para siempre con nosotros. Y en este momento, ¿qué les parece? Vamos a hablar de Don Chalino Sánchez. Ay, ¿a poco no? No podía faltar aquí Don Chalino Sánchez, que les quiero decir que este próximo 31 de agosto del 2026 estaría cumpliendo ya 66 años el señorón. ¿Qué tal? Ya me lo imagino, ¿no? Cantando sus corridos, ese señor. El rey de los corridos, sin duda alguna, yo sé que, bueno, lo amamos y lo hubiéramos seguido amando muchísimo más. Así es de que si tú eres su fan, pues ya me imagino que debe de haber ahí cosillas pendientes que estén preparándose para, pues, rendirle algún homenaje, para seguirlo recordando, que no solamente ese día de su cumpleaños, ahora sí que todos los días, porque él sigue viviendo pues en el gusto de la gente, porque gracias a su voz, pues allí está mucha gente motivada, echándole ganas, y pues nunca se va a perder ese gran gusto por Don Chalino Sánchez. Y pues vamos a seguir escuchando buena música, ¿les parece? Así es de que, pues, vámonos con una de Chalino Sánchez. Vámonos con una de Chalino Sánchez, pero mientras tanto yo te voy a recordar el número de WhatsApp, 999-571-4328, mandando saluditos a toda mi gente bonita de Bahía de Banderas, de San Juan, de San José, de Mezcales, ¿de dónde más? Del Valle, ¿de dónde? De San Vicente. Chiqui Baby, ¿dónde estás? Si no te mencioné, recuérdame desde dónde estás escuchando. Vámonos con esto a cargo de Don Chalino Sánchez. Esto se llama Las Nieves de Enero. ¿Te parece, queridísimo Miguelito? Pues suéltamela ya. En este momento continuamos a través de la 99.9. Aquí nomás.

Continuamos a través de la 99.9, las de arranque con la Chiqui. Seguimos arrancándonos. Oigan, ya casi nos vamos, Chiqui Baby. Pero bueno, yo me he visto muy machista. Yo creo que me he visto muy machista porque en esta recta de artistas que sin duda alguna se quedarán por siempre viviendo en la mente, en el corazón y en la fiesta de toda mi gente bonita, hemos hablado de puros hombres. Y sin duda alguna, pues las mujeres también brillan. Tenemos dos que tres mujeres ahí que pues siguen brillando bastante aquí en la tierra, aunque su presencia física ya no se encuentre. Y una de ellas, sin duda alguna, es de la diva de la banda, nuestra queridísima Jenny Rivera, que la verdad es que, pues a pesar de que ya hace algunos años, también partió de este mundo terrenal, pues la seguimos recordando muchísimo. Han sacado muchas cosas, que su tequila y canciones nuevas que dejó por ahí grabadas y de todo. Así es de que entre eso y el cariño del público, pues realmente nunca la vamos a dejar que se vaya. Nunca se va a quedar en el olvido nuestra queridísima Jenny Rivera. Y levante la mano. ¿A quién no le gusta? Levante la mano para darle ahorita un trancazo. No es cierto. Levante la mano. ¿A quién no le gusta Jenny Rivera? La verdad es que siempre viene y pone ahí como que el saborcito a la hora de la pisteada. ¿Por qué no? Y más si somos mujeres. Yo sé que tengo dos que tres que van a estar a favor mío. Así es de que es una más de las que queda al recuerdo con su música, con su legado. Y pues como ejemplo, ¿no? Como ejemplo de pues una excelente artista del regional mexicano. Y por lo mismo, pues vamos a recordarla con su música. Vamos a irnos con una canción de Jenny Rivera. ¿Te parece, queridísimo Miguelito? Pero antes de eso, yo te voy a invitar a que nos sigas, a todos, pero en especial a tu servidora. En mis redes sociales, escribe Celi Palacios La Chiqui. Celi con Z al inicio. Celi Palacios La Chiqui, así me encuentras en Facebook, Celi Palacios en TikTok y Celi Palacios en Instagram. Recuerda que Celi es con Z al inicio. Y yo te voy a dejar disfrutando de esta canción muy de arranque. La gran señora con la diva de la banda, Jenny Rivera. Ya la tenemos por ahí, pues suéltala, Miguelito. 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

gente bonita de la mejor. Ya nos vamos las de Reggae con la Chiqui en este momento. Han llegado a su fin en este sabadito hermoso. Yo deseo que tengan una excelente tarde, que todos los que andan celebrando algo, que todos los que andan cumpliendo años en sábado, qué bendición, de veras, pásenle excelente, que los consientan, que los apapachen, que los hagan sentir muy queridos, Chiqui Baby, porque es su día especial. A los que andan celebrando un aniversario de novios, de esposos, de amantes, de lo que quieran, Chiqui Baby, también celébrenlo, porque la vida se debe de celebrar día con día, Chiqui Baby. Si tú estás festejando algún emprendimiento, que te divorciaste, que ya no le hablas a fulanito y a manganito, pues también, hoy es motivo para celebrar y pues que no falten, ¿no? Que no falten, Chiqui Baby. Yo me despido en este momento. Te deseo lo mejor. Pásala excelente este fin de semana y recuerda que te espero el lunes en punto a las 12 en la 99.9, la mejor, con las cumplas de la Chiqui y tu amiga Celi Palacio, la Chiqui de la mejor. Por supuesto que vamos a darle todo nuestro cariño, todo nuestro amor y las gracias. Las gracias sobre todo a mi queridísimo Miguelito por acompañarme en los controles un sabadito más. Nos escuchamos, pero yo te voy a dejar. Oye, ya me iba, pero no, regrésame Miguelito, porque yo me voy a despedir sin duda alguna con otra señorona, porque vamos a cerrar con broche de oro este programa recordando a esos artistas del regional mexicano que ya partieron de este mundo terrenal, pero que se quedaron siempre en nuestra mente, en nuestro corazón y en nuestras fiestas. ¿Por qué no? Pues nos vamos a ir con la señorona Doña Paquita, la del barrio. ¿Por qué? Porque no podía faltar aquí en este programa, porque viene a engrandecerlo, Paquita, la del barrio, recordándolo con todo nuestro cariño. Y con ella nos vamos a despedir, Chiqui Baby, con ella y su canción, su himno. Eso se llama Rata de Dos Patas. Yo me despido, Chiqui Baby. Yo no soy rata de dos patas, ¿eh? Pero me despido. En este momento me despido dejándote esa canción. Te dejo muchos chiqui besitos y deseándote que la pases rico este fin de semana. Nos escuchamos el lunes. Rata de dos patas. Paquita, la del barrio. Aquí nomás, la mejor.

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